0: En Dinámica son las 8:01.
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Dios le bendiga, gracias por sintonizarnos, gracias por preferirnos, y de esta manera comenzamos Camino de Esperanza. Estábamos escuchando la alabanza Me ha tocado en la voz del grupo Antonetti's Cove. Una alabanza para la gloria. Agradecemos su gentil sintonía, sus mensajes de texto, sus llamadas telefónicas, y darnos la oportunidad de que aún fuera del programa podamos seguirle ayudando, sirviendo, en el nombre del Señor. En la musicalización del programa, nuestra hermana Eleonora Martínez de Zavala. En la postproducción, Emilio López. Este programa es producido por la Fundación Camino de Esperanza, productor nacional independiente 4469, y todos bajo la dirección de Manuel Felipe García. Mientras ministramos la palabra de Dios, usted puede enviarnos su mensaje de texto o WhatsApp al 0424-277-3033 o al 0212-418-5741. Y si usted tiene acceso al servicio internet, entonces usted puede escucharnos con total fidelidad por la www.radiodinamica.com.be. 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Una vez más, bienvenidos a Radio Dinámica 1490, la señal del mensaje diferente. La palabra del Señor tiene grandes bendiciones para nuestra vida espiritual, especialmente cuando recibimos la revelación de esa palabra. Una cosa es que usted la lea, otra cosa es que usted reciba revelación de esa palabra. Y cuando usted recibe revelación de la palabra de Dios, jamás se le olvidará. En Lucas capítulo 7, versículo 36 al 49, está un pasaje muy hermoso de la palabra del Señor. Jesús en el hogar de Simón el fariseo. En aquel momento, de aquel tiempo, en aquella oportunidad, Jesús recibe la invitación de un fariseo, que era un hombre aparentemente muy rico, quizás de mucha importancia e influencia social, y que en aquel momento, pues, Jesús era el hombre, digámoslo coloquialmente, el hombre de moda, aquel hombre que estaba en boca de todo el mundo. ¿A quién no le gustaría tenerlo en su casa como invitado? Por supuesto, eso daría alguna reputación a la personalidad de aquel hombre que hacía tan gentil invitación. Y dice la palabra: Jesús en el hogar de Simón el fariseo. Uno de los fariseos rogó a Jesús que comiese con él. Y habiendo entrado en casa del fariseo, se sentó a la mesa. Entonces, una mujer de la ciudad, que era pecadora, al saber que Jesús estaba a la mesa en casa del fariseo, trajo un frasco de alabastro con perfume, y estando detrás de él a sus pies, llorando, comenzó a regar con lágrimas sus pies, y los enjugaba con sus cabellos y besaba sus pies, y los ungía con el perfume. Cuando vio esto el fariseo que le había convidado, dijo para sí: este, si fuera profeta, conocería quién y qué clase de mujer es la que le toca, que es pecadora. Entonces, respondiendo Jesús, le dijo: Simón, una cosa tengo que decirte. Y él le dijo: di, maestro. Un acreedor tenía dos deudores, el uno le debía 500 denarios y el otro 50. Y no teniendo ellos con qué pagar, perdonó a ambos. Di pues, ¿cuál de ellos le amará más? Respondiendo Simón dijo: pienso que aquel a quien perdonó más. Y él le dijo: rectamente has juzgado. Y vuelto a la mujer, dijo a Simón: ¿ves esta mujer? Entré en tu casa y no me diste agua para mis pies, mas esta ha regado mis pies con lágrimas y los ha enjugado con sus cabellos. No me diste beso, mas esta, desde que entré, no ha cesado de besar mis pies. No ungiste mi cabeza con aceite, mas esta ha ungido con perfume mis pies. Por lo cual te digo que sus muchos pecados le son perdonados, porque amó mucho.
Mas aquel a quien se le perdona poco, poco ama. Y a ella le dijo: tus pecados te son perdonados. Y los que estaban juntamente sentados a la mesa comenzaron a decir entre sí: ¿quién es este que también perdona pecados? Pero él dijo a la mujer: tu fe te ha salvado, ve en paz. Jesús ofrece aquí una lección importante sobre el reconocimiento del pecado personal, el valor que muestra la persona al saber amar y experimentar el perdón. Con relativa frecuencia se puede encontrar a la gente mostrando una superioridad subjetiva hacia los demás, solo por cumplir tal o cual modo de vida, tal o cual normativa, tal o cual pertenencia a un grupo, pero difícilmente reconocen su realidad pecadora delante de Dios. Y esa es la gran lección que nos muestra este pasaje del Evangelio. Simón pensaba: si fuera profeta, sabría quién lo toca. Es una postura muy lamentable y desgraciadamente muy común entre la gente, ponerse en la cima de la torre para ver a los demás desde arriba, mirar sus miserias desde una perspectiva de quien señala, segrega y rechaza. Incluso llegar a ponerse en el lugar de Dios mismo, bajándolo a él del pedestal para ponerse uno mismo, y poder entonces así señalar indiscriminadamente las miserias de los demás. ¡Qué diferente es la manera como Jesús nos mira! Aprendamos de él a saber juzgar los acontecimientos con un corazón misericordioso que sabe distinguir entre el pecado y el pecador. El pecado hay que rechazarlo siempre y tajantemente. El pecador tiene siempre la oportunidad de arrepentirse y comenzar de nuevo. Esa es la doctrina del perdón por gracia. No lo merecemos, pero por amor a nosotros, el Señor nos perdona incluso y entregó su vida para poder redimirnos de nuestra propia naturaleza pecaminosa. No sabemos lo que hacemos. Estamos ciegos en la oscuridad del pecado. Cualquier camino que tomamos nos parece bien. No tenemos sensibilidad espiritual. A lo dulce le decimos amargo y a lo amargo le decimos dulce. A lo bueno malo y a lo malo bueno. El Señor Jesús deja un principio bíblico al decir: al que poco se le perdona, poco ama. No es lo mismo perdonar una deuda de 50 bolívares que una deuda de 5.000 bolívares. Sin duda, quien recibe la condonación mayor está mucho más agradecido, más sensible al perdón de su deuda, valora más el gesto, en este caso del Señor. No es que quien recibió el perdón por la menor cantidad no valore, sin embargo, es natural que quien recibe un borrón y cuenta nueva de algo significante o significativo sea más sensible al gesto. Lo mismo pasa con el pecador arrepentido. Somos todos pecadores y todos necesitamos del perdón de Dios. Esto no quiere decir que es necesario cometer pecados graves para experimentar un perdón mayor. Esto es como, si se permite el ejemplo, la cuestión de la humildad. Hay momentos en que se ve por la calle caminar una persona pobre, quizás indigente, llegando a una casita de madera o de cartón, y se escucha a alguien por allí que dice: mira, qué casita tan humilde. Se da por hecho que lo material tiene una relación directa con la virtud. Pero se dan casos de personas que con una casita humilde, entre comillas, o un ranchito, tienen un corazón en extremo orgulloso, arrogante, rencoroso y soberbio. Y situaciones de personas con medios económicos que realmente son humildes. No es cuestión de grandes posesiones, ni de cometer grandes pecados para experimentar la grandeza del amor de Dios. Es cuestión de actitud, de la verdadera humildad, que no es otra cosa sino saberse criaturas en manos del Creador, necesitados del perdón y de la misericordia del Señor. Al final de este pasaje, el Señor le dice a la mujer: tu fe te ha salvado, vete en paz. Y debemos entender que fe y obras siempre van de la mano. No se entiende una sin la otra. Una fe sin obras es una fe muerta o incompleta. La fe de la mujer arrepentida se manifestó en obras concretas. No fueron solo gestos,
De hecho, el Evangelio no nos dice si pronunció alguna palabra. Fueron esas obras concretas ante el Señor las que mostraron su fe. Una fe que le valió el perdón y la salvación. Fue el borrón y cuenta nueva que solo Dios puede darnos. Curiosa es la actitud del soberbio. Si supiera quién es esa pecadora, tajante y contraria es la actitud de Cristo. Tus pecados te quedan perdonados o te son perdonados. Gran enseñanza es esta. En la vida cristiana no se trata de ser intachables por mero puritarismo. No, tampoco se trata de confundir el pecado con el pecador, tampoco. Se trata entonces sencillamente de saberse hijos de Dios, necesitados de la constante redención de Cristo mediante su perdón. Y con esta actitud de fondo sabremos entonces discernir al tratar con los demás. Jesús ofrece aquí una lección importante sobre el reconocimiento del pecado personal. El valor que muestra la persona al saber amar y experimentar el perdón. Y con relativa frecuencia se puede entonces encontrar a la gente mostrando una superioridad subjetiva hacia los demás, solo por cumplir tal o cual modo de vida, tal o cual normativa, tal o cual pertenencia a un grupo, por ejemplo. Jesús es invitado a comer en la casa de un rico fariseo llamado Simón. La puerta está abierta y al final del banquete entra de improviso una mujer de mala vida, una mujer conocida por todos. Ella se dirige directamente a Jesús y rompe a llorar. Se echa a los pies de Jesús, los lava usando sus lágrimas y los seca con sus cabellos, los besa y llena de perfumes. Normalmente se derrama el perfume sobre la cabeza, ella lo derrama sobre los pies de Jesús por no sentirse digna de él, y esto es parte de la actitud de aquella mujer. El amor de Dios constriñe nuestros corazones, lo que permite acercarnos a Jesús en la confianza de que su amor abrirá el camino para recibir la expresión más hermosa de compasión por el dolor causado de aquella vida indigna rechazada por la sociedad. Frente a esta escena, nadie habla y todos observan. Ve en ella lo que nadie ve. Discierne en ella arrepentimiento, gratitud y amor, mientras el fariseo piensa mal de ella y de él, por no saber como profeta quién es la que lo toca. Sin embargo, Jesús sabe que ella es una prostituta, pero el Señor comprende que en sus gestos silenciosos hay un gran amor agradecido. Entonces, muy delicadamente se dirige al fariseo con una parábola, haciéndole descubrir su autosuficiencia, presunción, falta de sabiduría. Defiende a la pecadora así como lo ha hecho con la mujer adúltera de Juan capítulo 8 y le explica sus gestos aparentemente excesivos. No le importa su pasado, cree en su conversión, mientras el fariseo se mantiene distante y desconfiado, satisfecho de sí mismo. El resumen de la parábola es que el deudor más agradecido al dueño es aquel a quien el dueño le perdona la deuda más grande. Por eso la mujer ama mucho, porque se le ha perdonado mucho. En el sentido del versículo 47, le han sido perdonados sus muchos pecados y por esto ha amado mucho. El amor es consecuencia del perdón y el perdón comienza en el corazón de Dios siempre como iniciativa de Él. También es cierto que amor y perdón se alimentan mutuamente y siempre van juntos. El perdón de Dios llega a quien se arrepiente. Esta prostituta en casa del fariseo Simón no debe ser confundida ni con la Magdalena ni con María, la hermana de Lázaro. Es una desconocida, la primera persona que demuestra un gran amor a la persona de Jesús y con sus gestos lo llena de cariño. Ella seguramente había oído hablar de Jesús y de su bondad. Intuye que él la perdonará y agradece a Jesús como puede y como sabe hacerlo. Jesús también intuye en ella arrepentimiento y deseos de cambiar el rumbo de su vida. Ella es como el publicano en el templo que se golpea el pecho en silencio, mientras del otro lado está el fariseo arrogante. A Jesús no se le escapa ningún detalle de lo que ella hace y los valora.
defiende esas aparentes exageraciones diciendo: al que se le perdona mucho, ama mucho. Jesús se deja atraer por las expresiones de amor de aquella mujer que lo arriesga todo frente a las murmuraciones y el desprecio de los presentes. No le importa nada porque considera que ha perdido toda dignidad de vivir y viene a Jesús buscando misericordia. Para ella es como si solo Él estuviera presente. La presencia de Jesús ocupa toda su atención. Es pecadora pública y público es su arrepentimiento. Obra por encima del cálculo. Lo que hace va más allá de lo razonable, pero Jesús se lo merece todo. Se ha dado cuenta de que Jesús es el reflejo de la ternura misericordiosa de Dios y es el único que puede comprenderla y salvarla. El fariseo se cree justo a los ojos de Dios y desprecia a esta mujer pecadora que públicamente reconoce su pecado. Él cree que los buenos son los que cumplen la ley de Dios, es decir, con la Torá, los primeros 5 libros de la Biblia, y Dios los ama a ellos, pero Dios castiga a los pecadores y por eso hay que apartarse de ellos, de este tipo de gente, para no contaminarse. Es el pensamiento entonces de aquel fariseo. La religión del fariseo es pura contabilidad. Dios lleva la cuenta de las faltas y de las buenas obras y sopesa las acciones para poder juzgar. Para Jesús, el punto fundamental no es quién es el más justo, el que más observa la ley de Dios, sino el que ama más, aunque tenga las mayores deudas. El amor de Dios no se compra con la moneda de los méritos. El amor de Dios es gratuito y amor con amor se paga. Simón no es mala persona y es aparentemente correcto con Jesús, pero no le demuestra amor. Lo estudia para juzgarlo. Él entiende la santidad del hombre religioso como un distanciamiento de los pecadores. Por el contrario, el principal rasgo de Jesús es el acercamiento y la misericordia, como lo dice Lucas capítulo 6, versículo 36. La perfección evangélica no es la de los que no pecan nunca, sino la de los que confían en la misericordia de Dios y también son compasivos y misericordiosos con los pecadores. Simón el fariseo debería arrojarse él también a los pies de Jesús, reconociendo su indignidad. Su pecado es mucho mayor que el de la prostituta, revela un total distanciamiento de Dios y del gran mandamiento del amor a Dios y al prójimo. El fariseo es un guía ciego porque no se cree necesitado de misericordia y por eso juzga sin misericordia. La intervención de Jesús tiende por un lado a no humillar a la mujer y por el otro quiere sacudir a Simón para que entienda su error y su mezquindad. La mujer, frente a la delicadeza de Jesús, se siente animada y hasta honrada como el hijo pródigo al que se le pone el vestido más bello y el anillo al dedo. Es presentada al fariseo como modelo de humildad y amor, inclusive frente a la decisión de la mujer de cortar los puentes, quemar las naves, abandonarse en las manos de Jesús. Él le dice: tu fe te ha salvado, vete en paz. La fe es creer que Dios nos ama a pesar de nuestros pecados. Jesús admira esta fe como la del centurión romano, como la del paralítico bajado desde el techo de una casa. Para Jesús, ella no solo es perdonada, es una mujer de fe. Ha reconocido en Jesús al enviado de Dios. El fariseo Simón quería conocer a Jesús al invitarle a su casa, pero lo que conoció Jesús de veras fue a esta pecadora. Simón quiso impresionar a Jesús al invitarlo a su casa, pero recibió la más hermosa lección de misericordia de su vida. Vamos a escuchar una alabanza para la gloria del Señor y regresamos con Camino de Esperanza.

0: Yo no me avergüenzo, pertenezco a la fraternidad de los que no se avergüenzan. La suerte está echada, he cruzado la línea divisoria, he hecho la decisión, soy uno de sus discípulos, y no miraré hacia atrás, no reduciré la velocidad, no retrocederé, no permaneceré inerte. Mi pasado ha sido perdonado, mi presente tiene sentido, y mi futuro está asegurado. He roto con la vida mediocre, con el andar por vista, con los planes pequeños, con las visiones recortadas, con los sueños desteñidos, con el hablar mundano, con el ofrendar limosneramente y con los objetivos enanos. Ya no necesito prosperidad, posición, promoción, aplausos, ni popularidad. No tengo que estar siempre arriba, ser reconocido, ser alabado, tenido en cuenta ni recompensado. Ahora vivo por gracia, camino por fe, aprendo paciencia, me levanto en oración y trabajo en su fuerza. Mi rostro está fijo, mi andar es rápido, mi objetivo es el cielo, mi camino es estrecho, mi transitar es duro, mi guía es confiable y mi misión es clara. No me pueden comprar, no me harán desilusionarme ni dilatarme, no parpadearé frente al sacrificio, no titubearé frente a los adversarios, no negociaré en la mesa del enemigo, ni repararé en las competencias de la popularidad. No abandonaré, no me callaré hasta que haya orado, declarado, pagado y predicado la causa de mi Señor Jesús. Soy su discípulo y me movilizaré hasta que Él venga, ofrendaré hasta que me muera, predicaré hasta que le conozcan y trabajaré hasta que Él me detenga. Cuando Él regrese a buscar a los suyos, no quiero que tenga dificultad en reconocerme, quiero que mi imagen sea clara a su vista. Esta declaración escrita fue encontrada en el bolsillo de un africano muerto durante una persecución anticristiana. Dios te bendiga.
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Dios te bendiga, gracias por tu sintonía, gracias por preferirnos Camino de Esperanza, llevando bendición a tu vida espiritual. Estábamos escuchando la alabanza Te Necesito Más, en la voz de nuestra hermana Natalia Latorre, una alabanza para la gloria del Señor. Sí, estamos invitando a todos nuestros oyentes a ese ciclo de conferencias Escatología de los Últimos Tiempos, especialmente para aquellos hermanos y personas interesadas en este tema, que no salgan de vacaciones, que van a quedar en casa. ¿Por qué no invertir el tiempo en adquirir estos hermosos conocimientos o actualizarlos? Tiene usted esa gran oportunidad, sí señor. Así que les invitamos, no se quede en casa, venga a compartir la palabra del Señor, especialmente en este tema de tanta actualidad. Lucas capítulo 7 nos presenta la historia de esta mujer pecadora, como la llama la palabra del Señor, la cual se presenta sorpresivamente en el banquete ofrecido por Simón el fariseo al Señor, y se comporta con toda libertad frente al que dirán, y eso de entender que ya conocía de Jesús y posiblemente habría tenido algún roce o trato con él. De esta forma, Jesús establece una relación nueva con los pecadores, a quienes las autoridades religiosas consideraban indignos de ser amados y hasta los consideraban malditos. Por eso Jesús aclara: no he venido a llamar a los justos, sino a pecadores al arrepentimiento. Los escribas y fariseos se consideran justos y se escandalizan porque Jesús acepta aquellas atenciones, entre comillas, fuera de lugar. Pero la pecadora, por el arrepentimiento y el gran amor a Jesús por haberla perdonado, ya está limpia de cargas de culpas, ya ha sido liberada de tan pesada carga, es ya una pecadora buena convertida. Realmente que no hay motivo más grande para amar a Dios que el perdón permanente de nuestros pecados por su gracia eterna. Perdón que merece una inmensa y eterna gratitud, porque nos devuelve la dignidad delante de este mundo y el derecho a la vida eternamente feliz en la casa del Padre, derecho que habíamos perdido por causa del pecado al principio de la creación, por el pecado de Adán y Eva. Sin embargo, Dios igualmente muestra toda su compasión perdonando nuestros pecados. Y dice Lucas capítulo 15 versículo 10 que hay fiesta en los cielos por un pecador que se arrepiente, que se convierte, que por 99 justos, dice Lucas 15:10, y desea que también nosotros disfrutemos del gran gozo de perdonar al prójimo como él también nos perdona. El perdón es la obra del amor más puro, pues no está contagiado de egoísmo. Que Dios nos dé el gozo de perdonar 70 veces 7. Y la mejor señal de que Dios nos ama es el perdón que nos concede mediante su gracia. Por otra parte, sería fatal ligereza creer que Dios perdona todo sin condición alguna, y que la salvación la tenemos asegurada por más que nos aferremos al pecado, negándonos entonces a volver al Señor. Jesús mismo nos lo dice bien claro ahí en Mateo capítulo 6, versículo 15. Si ustedes no perdonan, no serán perdonados. Que el Señor nos dé la gracia y el gozo de saber perdonar, para que tú puedas tener el gozo también de ser perdonado. ¡Qué hermoso este pasaje, que nos deja una gran enseñanza! A quien se le perdona menos, menos ama. Pero Jesús perdonó por su gracia todos nuestros pecados. No hay pecado que usted pueda cometer que Dios no le pueda perdonar, porque la Biblia dice que donde abunda el pecado, sobreabunda la gracia del Señor. Basado en esa
verdad eterna del Evangelio de Jesucristo. Yo invito a nuestros amigos, oyentes y hermanos descarriados a volver a la voluntad del Señor mediante el arrepentimiento verdadero. Es a sentir el dolor y la tristeza de haber ofendido a nuestro Dios. Amigo que me escuchas, ora conmigo para que Dios perdone todos tus pecados. ¿Cuánto daño nos hace el pecado en nuestras vidas? Entonces, despréndase de esa condición espiritual y reciba la salvación mediante el perdón de su pecado. Ore conmigo. Señor Jesús, vengo en humillación delante de ti, reconociendo que soy un pecador, que necesito el perdón de mis pecados. Señor, perdóname, borra mis pecados de delante de tu presencia, límpiame con tu sangre, Señor, y que yo pueda estar delante de tu presencia justificado por el derramamiento de tu sangre en la cruz del Calvario. Hazme templo y morada de tu Espíritu Santo y mi nombre esté allí escrito en el libro de la vida. Señor, cuando tú vengas a levantar a tu pueblo, yo también quiero ser levantado por tu poder para estar contigo eternamente y para siempre. Señor, mientras esté en este mundo, ruego de ti tu gracia, tu protección y tu provisión, tu bendición sobre mí, sobre los míos, mi familia, mi trabajo, mi empleo, mi negocio, mi ministerio. Señor, abro mi corazón y te recibo como mi

0: todos los caminos del Señor. Hoy es un día hermoso para venir a un reencuentro con nuestro Salvador. Ora conmigo allí donde te encuentres. Señor Jesús, vengo delante de ti reconociendo mi pecado, mi desobediencia, mi rebeldía. En la gracia de saber que tú perdonas mis pecados, Señor, sin que yo pueda hacer absolutamente nada. Señor, levántame, restáurame, que mi nombre siga inscrito en el libro de la vida y que siga siendo templo y morada de tu Espíritu Santo. Dame la gracia, Señor, de ser restaurado a la comunión contigo y retomar el arado del ministerio al cual tú me has llamado para honrarte con mi vida. Señor, dame fuerzas para vencer las tentaciones y el pecado. Ten misericordia, que la gloria y la honra sea para ti. Bendito sea tu nombre para siempre, Señor. Que la gloria sea para ti. Gracias, mi Señor. Gracias, Cristo Jesús, para gloria y honra de tu santo nombre. Amén, Señor. Amén y amén. Si usted ha recibido a Cristo en su corazón y se ha reconciliado con el Señor, escríbeme al 0424-277-3033 y con mucho gusto oraré por usted y le daré una palabra del Señor que le afirme en sus caminos y le llene de su gracia y de sus bendiciones. Hemos llegado al final del programa de hoy dándole gracias al Señor por su bondad y su misericordia, invitándoles para la próxima oportunidad de ser escuchado a través de esta señal, deseándoles grandes bendiciones de parte del Señor, motivándole al cultivo del buen hábito de la lectura de la palabra y una buena vida de oración. Que Dios le bendiga. En la musicalización del programa, nuestra hermana Eleonora Martínez de Zavala. En la postproducción, Emilio López. Este programa es producido por la Fundación Camino de Esperanza, productor nacional independiente 4469, y todos bajo la dirección de Manuel Felipe García. Si Cristo no ha venido de aquí a mañana, nos escucharemos por esta frecuencia. Que Dios le bendiga, que Dios le guarde.
1: En esta pandemia el Señor ha puesto muchas canciones lindas en mi corazón. Desde principios del 2020, Dios ha confiado letras muy potentes en nuestros labios para acompañar a las personas en medio de los momentos difíciles. Ha muerto mucha gente en este preciso momento está entubada en las camas de la UCI a punto de terminar con la vida. Ha sido un tiempo muy difícil. Si han sido tiempos difíciles para ti, estoy seguro que esta noche va a sanarte. Y esta canción, a continuación, se llama Tu presencia me sana. Espero con todo mi corazón que mientras la tocamos, el poder del Espíritu Santo pueda venir sobre ti y te pueda sanar.

Siente lo que estás atravesando. Lo que sí sé es que Dios en este preciso momento está abrazándote. No sé con exactitud qué batalla estás enfrentando. Lo que sí sé es que la presencia de Jesús en este preciso instante está abrazándote.

Yo no me avergüenzo, pertenezco a la fraternidad de los que no se avergüenzan. La suerte está echada, he cruzado la línea divisoria, he hecho la decisión, soy uno de sus discípulos, y no miraré hacia atrás, no reduciré la velocidad, no retrocederé, no permaneceré inerte. Mi pasado ha sido perdonado, mi presente tiene sentido, y mi futuro está asegurado. He roto con la vida mediocre, con el andar por vista, con los planes pequeños, con las visiones recortadas, con los sueños desteñidos, con el hablar mundano, con el ofrendar limosneramente y con los objetivos enanos. Ya no necesito prosperidad, posición, promoción, aplausos, ni popularidad. No tengo que estar siempre arriba, ser reconocido, ser alabado, tenido en cuenta ni recompensado. Ahora vivo por gracia, camino por fe, aprendo paciencia, me levanto en oración y trabajo en su fuerza. Mi rostro está fijo, mi andar es rápido, mi objetivo es el cielo, mi camino es estrecho, mi transitar es duro, mi guía es confiable y mi misión es clara. No me pueden comprar, no me harán desilusionarme ni dilatarme, no parpadearé frente al sacrificio, no titubearé frente a los adversarios, no negociaré en la mesa del enemigo ni repararé en las competencias de la popularidad. No abandonaré, no me callaré hasta que haya orado, declarado, pagado y predicado la causa de mi Señor Jesús. Soy su discípulo y me movilizaré hasta que Él venga. Ofrendaré hasta que me muera. Predicaré hasta que le conozcan y trabajaré hasta que Él me detenga. Cuando Él regrese a buscar a los suyos, no quiero que tenga dificultad en reconocerme. Quiero que mi imagen sea clara a su vista. Esta declaración escrita fue encontrada en el bolsillo de un africano muerto durante una persecución anticristiana. Dios te bendiga.

0: Y hasta aquí su programa Camino de Esperanza, un programa dirigido para exaltar el nombre de Jesucristo, proclamar las buenas nuevas de salvación y la promoción de la obra misionera en Venezuela. Dios les bendiga.
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0: en Dinámica 9, con 2 minutos.
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3: 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A lo largo de la historia, cada cultura y religión ha tenido su propia definición de paz y de alegría o gozo eterno, que vienen después de la muerte. Pero a pesar de las atractivas imágenes que nos pintan, esas filosofías están vacías, y cualquier felicidad que prometan aquí y ahora no dura ni satisface. Entonces, ¿qué hace que el concepto bíblico de felicidad sea diferente? El día de hoy, el pastor John MacArthur, en la voz del pastor Luis Contreras, dará respuesta a esta pregunta al continuar con el estudio del Sermón del Monte en la serie Felicidad de Adentro hacia Afuera, en Gracia a Vosotros.
4: ¿Acaso los judíos, inclusive ellos, habían fallado en no reconocer las implicaciones y hechos del Antiguo Testamento, como el Salmo 51:6, sé aquí tú amas la verdad en lo íntimo, o sea 6:6, no me deleito en sacrificio, sino en lealtad u obediencia? ¿O el hombre mira lo que está delante de sus ojos, pero Dios mira el corazón? Ellos estaban haciendo lo imposible por concentrarse en lo externo, y no pueden hacer nada por lo interno. En el Salmo 24, usted tiene un retrato hermoso de esta lucha. David es el salmista, y él se retrata a sí mismo como un peregrino y él va a una fiesta en Jerusalén. Este es un gran acontecimiento. Su corazón está emocionado conforme él se acerca a la gran ciudad, conforme él se acerca a el gran templo, pero conforme él se acerca en toda la euforia de la experiencia de celebrar esta fiesta en Jerusalén y estar en el templo, él es azotado con una realidad que lo humilla. Versículo 1, Salmo 24. De Jehová es la tierra y todo lo que en ella, y el mundo y todos los que en él habitan. Porque él lo ha fundado sobre los mares y lo ha establecido sobre los ríos. Después él hace esta pregunta: ¿quién ascenderá al monte de Jehová y quién estará de pie en su lugar santo? Conforme él se mueve hacia Jerusalén y conforme él espera el entrar en el templo, él es detenido, por así decirlo, mentalmente, y él hace la pregunta: ¿cómo voy a ser digno de entrar a la presencia de Dios? ¿Quién va a entrar ahí? Y él responde a la pregunta porque él conoce la respuesta. No alguien que ha guardado la ley de Dios perfectamente o alguien que ha cumplido todos los requisitos ceremoniales, sino que más bien, versículo 4, el que tiene manos limpias y que un corazón puro, que no ha levantado su alma a la mentira y no ha jurado engañosamente, él recibirá una bendición. Ahí está la bienaventuranza, una bendición del Señor y justicia del Dios de su salvación. Ahí está la imputación. Ahí está la justificación. El que Dios concede justicia divina al pecador, él recibe justicia, él recibe bendición. Sus manos están limpias y a él se le ha dado un corazón limpio. Usted tiene ahí justificación y usted tiene ahí conversión, transformación. ¿Quién va a ver a Dios? ¿Quién tiene el derecho de ascender a su monte santo? ¿Quién tiene el derecho de entrar a su presencia? Aquellos a quienes se les ha dado su justicia y han sido limpiados en el interior mediante la limpieza o el lavamiento de la regeneración y la renovación del Espíritu de Dios. Creo que Isaías vio la misma realidad. En Isaías, capítulo 59, simplemente unos cuantos versículos del capítulo, versículo 1. He aquí, la mano de Jehová no se ha cortado que no puede salvar, ni su oído no puede oír. Dios es un Dios salvador, Dios está dispuesto a salvar. El problema no es Dios, versículo 2, sino que vuestras iniquidades han hecho una separación entre vosotros y vuestro Dios, y vuestros pecados han escondido su rostro de vosotros, para que él no oiga. Y él sigue a hablar acerca de sus pecados en los siguientes versículos, comenzando en el versículo 3, vaya al versículo 12. Nuestras transgresiones están multiplicadas delante de ti, y nuestros pecados testifican contra nosotros, porque nuestras transgresiones están con nosotros y conocemos nuestras iniquidades. Versículo 16. Y cuando él vio que no había hombre, y quedó sorprendido porque no había uno que intercediera. Entonces su propio brazo le trajo salvación y su justicia lo sostuvo. Y él se vistió de justicia como una coraza y un yelmo de salvación en su cabeza. Y él se vistió de vestimenta de venganza por ropa y se enredó de celo como un manto. Dios vio la situación del pecador y Dios vio que no había hombre que librara al pecador. Entonces Dios se armó a sí mismo de salvación para venir y salvar. Versículo 20. Y él vino y un redentor vendrá a Sion. Ese redentor será Dios mismo. Él vendrá a aquellos que se vuelven de la transgresión. Isaías vio el problema. Lo que era requerido era arrepentimiento. Lo que era requerido era justicia imputada. Lo que era requerido era transformación del corazón, nueva creación, regeneración. Y fuera de eso, ningún hombre puede ver a Dios, sin importar cuánta religión externa ese hombre pueda practicar. Como puede ver, el juicio siempre le ha pertenecido a corazones que son limpios. Siempre le ha pertenecido a aquellos que han sido limpiados. E inclusive en el cristianismo en nuestra época no es diferente. Tenemos esas personas que tienen una religión de cabeza. Tenemos esas personas que tenían una culpabilidad que los molestaba, vergüenza, temor, duda, ansiedad. Fueron a sus diferentes iglesias, cumplieron con los diferentes rituales, querían saber cómo entrar al reino, querían saber lo que era requerido, pensaban que quizás podrían alcanzarlo y vivieron con una culpabilidad por quedar cortos hasta que finalmente en la misericordia de Dios y su gracia, Él los quebrantó bajo el peso de su propio pecado y clamaron a Él, pobres en espíritu y llorando y mansos, le hablaron de su hambre y sed de justicia, Él derramó misericordia sobre ellos y purificó sus corazones para que pudieran verlo. Dios llama a una religión de corazón. Un pecador, en la condición en la que está, de manera natural, es totalmente inaceptable para Dios, totalmente inepto para su reino, sin importar cuán religioso sea él, no importa cuán filántropo sea él, no importa cuánto de la leche de la bondad humana él dé, no importa cuán moral sea, no importa cuán bueno sea humanamente, no importa cuán amable sea, hasta que él tiene un corazón limpio, un corazón purificado y ha sido cubierto con el atuendo de justicia, él nunca verá a Dios. Dios demanda santidad. 1 Pedro 1:16 dice: seréis santos porque yo soy santo. Ahí está el estándar. Nadie cumple con el estándar. ¿Qué hace con esto? 1 Pedro 1 de nuevo. Tiene un problema. Necesita un redentor. Necesita una justicia que no es de usted. Necesita una pureza que no es de usted. Necesita un Dios quien le concederá a usted justicia que le pertenece a él y después le dé a usted un corazón nuevo. Y entonces 1 Pedro 1:18 dice que eso es lo que Dios ha hecho. Fuisteis redimidos. Fuisteis comprados de regreso del pecado, no con cosas perecederas, como plata u oro, sino, versículo 19, con la sangre preciosa, como de un cordero sin mancha, la sangre de Cristo. Y, versículo 22, en obediencia a la verdad de Cristo, el Evangelio, habéis purificado vuestras almas. Han nacido de nuevo, mediante la palabra de Dios imperecedera, viva y permanente. Eso es lo que es necesario. Cates B. Paget escribió un pequeño poema que se volvió una canción hace unos años atrás y lo dijo de esta manera: tan querido para Dios, no podría ser más querido, porque en la persona de su Hijo, tan querido como Él, tan cercano a Dios, no podría estar más cercano, porque en la persona de su Hijo, estoy tan cercano como Él. Eso es lo que significa haber recibido la justicia de Cristo imputada a nosotros. Eso es lo que significa haber sido transformado, regenerado, que se le haya concedido vida nueva, la vida misma de Dios, y que Cristo mismo haya establecido su residencia en nuestros corazones. Ahora, definamos aún más nuestros términos. ¿Qué es lo que realmente está involucrado en ser limpio de corazón? ¿Qué está involucrado en ser limpio de corazón? Bueno, hablemos de corazón por un momento, cardía, de la cual obtenemos nuestra palabra en inglés cardíaco. La palabra griega cardía simplemente significa el corazón. El Señor se concentra en el punto medular aquí. Los más religiosos en Israel y los más religiosos en la actualidad, desde el punto de vista de la sociedad, son los que hacen el mayor esfuerzo religiosamente a nivel externo. Y los fariseos guiaban el desfile en su época, siempre estaban limpiando sus manos y limpiando sus contenedores y sus sartenes y siempre estaban trabajando en el exterior, ignorando el interior, estaban diezmando todo hasta la semilla más pequeña posible, estaban atravesando por sus oraciones ritualistas, pero ignoraban el amor y la justicia y la verdad, como el Señor lo señaló, habían sustituido las tradiciones de los hombres por los mandatos de Dios, y Jesús dijo: esto no tiene que ver con lo que hacen en el exterior, esto va al corazón, el centro de su persona. ¿Qué es el corazón? Bueno, obviamente es un músculo, lo vemos fisiológicamente, pero lo vemos como más que eso. Hablamos de amar a alguien con todo tu corazón, eso es algo en cierta manera extraño que decir. No decimos que amamos a alguien con todos nuestros riñones o hígado o tiroides o otra glándula. No sé cómo quedamos en eso, excepto que lo heredamos en cierta manera de esta idea hebrea. El corazón es la fuente de la vida porque bombea el fluido de la vida en nuestros cuerpos. El corazón es usado en las Escrituras realmente, en la mayoría de los casos, para referirse a la mente, la parte que piensa en nosotros, involucra la emoción, lo cual es parte del pensamiento, pero es la fuente de la personalidad. En cierta manera es un símbolo de nuestra persona interior, porque ¿cuál es su pensamiento en su corazón? La Biblia dice, así somos, Proverbios 4:23 lo dice, sobre toda cosa guardada, guarda tu corazón porque de él mana la vida. Esa es la mejor definición del Antiguo Testamento del corazón. El corazón es esa parte de nosotros de la cual todos los asuntos de la vida emanan. Hacer la voluntad de Dios del corazón, eso es de la persona interior, el ser interior. El corazón es la fuente de todo lo que es lo mejor y lo peor de nosotros, porque el corazón realmente es la persona interior. El corazón, por lo tanto, es engañoso más que todas las cosas y perverso. ¿Quién lo conocerá? Dijo el profeta Jeremías. En Génesis Dios dijo que todo designio de los pensamientos del corazón, hablando del hombre, era de continuo solamente el mal. Entonces el corazón es lo que piensa y siente. El corazón es nuestra persona interior. Y entonces lo que el Señor está diciendo en esta bienaventuranza es que antes de que jamás me veas, tiene que haber un cambio sustancial en la médula de tu ser. No tiene que ver con la religión, no tiene que ver con lo de afuera, tiene que ver con lo de adentro. Tiene que ver con un cambio dramático total de la persona interior. El problema está en el corazón. Entendemos eso, porque eso es lo que decimos. Hablamos de un problema y decimos, bueno, el corazón del problema, y con eso nos referimos a la médula misma, a la esencia misma, en donde todo está contenido, todo aquello que nos define. Esa es la razón por la que David, después de su gran pecado, Salmo 51:10, dijo, crea en mí un corazón que limpio, Dios. Quiero un corazón limpio. Y David y Saúl ciertamente ilustran esa verdad. Cuando Dios llamó a Saúl a ser rey, 1 Samuel 10:9. La Biblia dice que Dios le dio otro corazón. No se refirió a que tuvo un trasplante. Se refirió a que Dios lo cambió en el interior, en la médula misma de su ser. Y al principio de su reinado fue bueno, pero después él desobedeció a Dios al actuar como si él pudiera funcionar como un sacerdote y no podía. Estaba prohibido y Samuel dijo, el Señor dice que el reino no continuará porque el Señor ha buscado un hombre conforme a su corazón. Dios le dio otra disposición, Dios le dio otro corazón, otra especie de dirección desde el interior para ser rey, pero no fue un corazón conforme al corazón de Dios. 1 Samuel 13:14 dice que Dios estaba buscando un hombre conforme a su corazón. ¿Quién fue ese hombre? David. David fue ese hombre conforme al corazón de Dios. Salmo 9, Salmo 19, Salmo 26, Salmo 27, Salmo 28. Usted lo ve ahí. ¿Cuál fue el secreto de David? Salmo 57:7. Mi corazón está fijo, Dios. Mi corazón está fijo. Tú me has dado un nuevo corazón y está concentrado en ti. Salmo 16, a Jehová siempre he puesto delante de mí, por lo tanto mi corazón está contento. Como puede ver, los judíos no estaban entendiendo esto. Se concentraban en lo exterior y nada en el corazón. Y ¿sabe una cosa? Creo que en la profundidad de su ser lo sabían, que todo ese legalismo y todo ese esfuerzo para llegar ahí los hacía quedarse cortos, y esta es la razón por la que tenían la culpabilidad, y esta es la razón por la que la pregunta surgía y surgía, este temor continuo de que quizás no entre al reino, y ¿cómo puedo asegurarme de que llegue? Bueno, ¿qué hay acerca de la palabra limpio? ¿De qué está hablando limpio? Es la palabra catharos. Catharos, supongo que en nuestra cultura la limpieza o la pureza podría ser vaga. Algunas veces podríamos pensar en la pureza como algún tipo de vida puritánico, fuera de moda, estrecho de mente, que restringe la vida. La pureza o la limpieza podría parecer un poco insípida, algo aburrida. Usted sabe, como si todo fuera pureza, usted realmente sería una persona aburrida. ¿Quién querría estar cerca de usted de cualquier manera? Usted sería tan intimidante y tan aburrida y tan poco interesante. Digo, ¿acaso no ayudaría una pequeña mezcla de impiedad, en cierta manera, para darle sazón a su vida? Un poeta en Estados Unidos, hace años atrás, dijo, ¿alguien me podría dar algo de consejo para ser un poco grosero y un poco amable? La palabra catharos viene del verbo griego katharizo, lo cual significa limpiar de inmundicia, impureza. Eso es lo que significa. Significa, en un sentido moral, estar libre de la contaminación del pecado. Es semejante a el latín castus, la cual es la raíz de la palabra en inglés casto. Y cuando hablamos de algo que es una catarsis, usted ha oído esa palabra, la gente atraviesa por una catarsis es una limpieza. Búsquelo en el diccionario, viene de catharizo, algo que ayuda como una catarsis, es una medicina que es un agente usado para purificar, para limpiar. Entonces, de lo que estamos hablando aquí es de gente que ha sido limpiada. Aquellos cuyos interiores han sido limpiados. Y eso es exactamente lo que la salvación hace, ¿no es cierto? Entonces, ¿qué está buscando Dios? Él está buscando a personas cuyo corazón ha sido limpiado. Aquellos que tienen la médula de su naturaleza regenerada. Aquellos a quienes se les ha sacado ese corazón antiguo de piedra, esa médula antigua, pecaminosa, rebelde, ha sido sacada y ha sido reemplazada por un corazón nuevo. Han sido lavados. Jeremías 32, Dios dice, les daré un corazón y me temerán para siempre. Eso es lo que Dios busca, corazones puros. Y ustedes saben eso, ustedes lo saben. Jesús predicó esto. Jesús predicó que un hombre necesitaba tener un solo corazón, un corazón limpio, en el mismo sermón, el Sermón del Monte. Él dice, versículo 21 de Mateo 6, porque donde esté vuestro tesoro, ahí también estará vuestro corazón. ¿En dónde está su corazón? ¿Usted no puede servir a Dios y al dinero? Singularidad de corazón era lo que él tenía en mente. Y esto está a lo largo del Nuevo Testamento. El apóstol Pablo habla de integridad. Santiago habla de esto. Santiago 4:4, almas adúlteras, ¿no sabéis que la amistad con el mundo es enemistad contra Dios? Por tanto, todo aquel que quiere ser amigo del mundo se constituye enemigo de Dios. Por lo tanto, acercaos a Dios y Él se acercará a vosotros. Limpiad vuestras manos, vosotros pecadores, y purificad vuestros corazones. Eso es la salvación. Aquí es en donde llegamos en las bienaventuranzas realmente al pináculo. Aquí en donde Dios viene en misericordia y limpia el corazón. Y es solo entonces que veremos a Dios, cuando el corazón ha sido limpiado. No es sorprendente que David dijo, crea en mí un corazón limpio, Dios. Y esa realmente debe ser la oración de todo penitente. Y después usted sabe, la vida sigue así. Conforme usted vive la vida cristiana, usted continúa clamando, como David lo hizo, que Dios mantenga ese corazón limpio y puro. Hagamos otra pregunta. Cuando hablamos de limpieza en el corazón o pureza en el corazón, ¿de qué es realmente de lo que estamos hablando? ¿Cuántos tipos de pureza hay? Bueno, hay varias cosas de las que podemos hablar. En primer lugar, llamemos a la primera pureza primitiva. Y vamos a hablar de esta brevemente, pureza primitiva. Los teólogos podrían usar eso para expresar esa pureza que está en Dios originalmente. En otras palabras, es esa pureza que es esencial a la naturaleza de Dios, como la luz es al sol, como mojado es al agua. Eso no es innato en nosotros. No tenemos pureza primitiva. Tenemos impureza primitiva. Pero la pureza primitiva se refiere a esa pureza que está en Dios originalmente. En segundo lugar está la pureza creada. Y la pureza creada sería esa pureza que Dios coloca en su criatura, y ciertamente lo hizo en la creación de los ángeles y los hombres. Originalmente los ángeles fueron creados puros y también Adán y Eva. Nosotros no participamos en ninguna de esas dos. Nosotros que hemos nacido de Adán después de la caída, únicamente conocemos impureza en nuestro estado natural. En tercer lugar está lo que podríamos llamar pureza definitiva. Esa es aquella pureza que le pertenecerá a los santos en la glorificación. Viene un tiempo cuando seremos glorificados y entonces llevaremos un tipo esencial de pureza. De hecho, seremos como Cristo. Seremos conformados a su propia imagen. Compartiremos su santidad. Pero en cuarto lugar está la pureza imputada. Está la pureza imputada. Esta es pureza concedida a todo creyente en el punto de la salvación. Esto es a lo que nos referimos con la justicia imputada o justificación, en donde Dios nos imputa a nosotros la justicia misma de Cristo. Nos volvemos la justicia de Dios en Él. Pablo en Filipenses 3 dice, no tengo una justicia mía, pero la que es de Dios dada a mí mediante la fe en Cristo. Ahora, ver a Dios no demanda pureza primitiva, de lo contrario ninguno de nosotros jamás veríamos a Dios, porque todos nacemos en pecado. No demanda pureza creada, porque nosotros quienes nacimos de Adán después de la caída no tenemos pureza creada. No demanda pureza definitiva y perfecta personalmente, que equivale a la de Cristo, porque eso es inalcanzable para nosotros, pero demanda pureza imputada mediante la fe en Cristo y Dios concediéndonos esa pureza. Pero después hay otra pureza, y llamaríamos a esa pureza, pureza regeneracional. Esa es la pureza que es producida en nosotros mediante el nuevo nacimiento. Se manifiesta en anhelos santos y aspiraciones santos, y en el amor de la ley de Dios, y el amor de la adoración, y el amor hacia los cristianos, y el amor hacia el servicio de Dios, y la esperanza de gloria. Bienaventurados los. Bienaventurados significa feliz, contentos, satisfechos, gozosos, y en un estado de Bienestar espiritual y prosperidad son aquellos que son limpios de corazón. Se nos ha dado la pureza imputada a nosotros en la justificación, se nos ha dado la pureza impartida a nosotros en la regeneración y esperamos la pureza que se convertirá esencial para nosotros en la glorificación. Esto es maravilloso. Mientras tanto, trabajamos en otro tipo de pureza. Vamos a incluir otra pureza práctica, ¿no es cierto? Limpiándonos a nosotros mismos de toda inmundicia de carne, perfeccionando la santidad en el temor de Dios, 2 Corintios 7:1. Nos separamos a nosotros mismos del pecado conforme nos esforzamos por vivir una pureza práctica. Y entonces, aquí se dirige a los limpios de corazón. ¿Cuál es la promesa apegada a esta pureza? Respuesta, versículo 8, ellos verán a Dios. Obsontai, me encanta eso. Realidad continua. Para nosotros es reflexivo. Ellos mismos de manera permanente y continua estarán viendo a Dios. Ahora usted tiene que entender esto. Digo, le digo eso a usted y tiene cierto significado. Pero me temo que mucho menos para un judío. En primer lugar, ver a Dios era algo aterrador, ¿no es cierto? ¿Usted conoce a alguien en el Antiguo Testamento que vio a Dios y vivió? Solo uno, o dos, o tres quizás. Y no vieron la gloria completa, de lo contrario nunca habrían sobrevivido. Moisés vio la gloria velada, Isaías vio una porción de ella, Ezequiel vio algo, pero ver a Dios amenazaba la vida y era mortal. Inclusive ver a un rey era bastante sorprendente en las cortes orientales de los tiempos antiguos. Los reyes vivían en gran aislamiento por causa de la seguridad y la ilusión de la deidad o de una virtud muy especial. Era muy raro y era un privilegio distintivo ser admitido para ver al monarca. Usted de alguna manera podía verlo pasando, pero ser admitido para ver al monarca y estar permanentemente en su presencia y verlo cara a cara simplemente era algo que no sucedía. La reina de Seba quiso dicho privilegio y se le concedió ver a Salomón, pero solo personas muy especiales llegaron a estar cara a cara con el rey. Y de nuevo creo que esto fue dirigido a los corazones de la gente, del pueblo. La pregunta en los corazones era, ¿qué vamos a hacer para asegurarnos de que vemos a Dios? ¿Qué necesitamos hacer para asegurarnos de que veremos al rey en su reino? Moisés dijo, te ruego, muéstrame tu gloria. Como el ciervo brama por las corrientes de las aguas, así mi alma te busca, tiene sed de ti, oh Dios, mi alma tiene sed del Dios vivo. ¿Cuándo vendré y me apareceré delante de Dios? Digo, era el gran anhelo de los corazones del pueblo de Dios ver a Dios. Inclusive los discípulos dijeron, muéstranos al Padre. Ver a Dios era muy importante y muy remoto, pero realmente fue el clamor del corazón estar en el reino y ver al rey. Y Dios dice, me verás si tu corazón ha sido limpiado. Y sabe una cosa, cuando su corazón era limpiado, la vista era inmediata. Vemos a Dios, ¿no es cierto?, mediante el ojo de la fe. Vemos a Dios en toda su gloria mediante la revelación de las Escrituras. Algún día veremos la gloria refulgente de la luz de Dios en esplendor eterno. Algún día veremos a Jesús cara a cara en su forma glorificada, pero hasta ese entonces lo vemos con el ojo de la fe. Vemos a Dios en la historia, vemos a Dios en las circunstancias, vemos a Dios en la creación, vemos a Dios en la providencia, vemos a Dios de manera más clara en la revelación, en las Escrituras. Y el verbo aquí es usado de manera figurada, ver a Dios en el sentido de conocer a Dios, de estar consciente de su presencia y poder. Cuando los discípulos le dijeron a Jesús, muéstranos al Padre. Él les respondió diciendo, tanto tiempo he estado con vosotros y todavía no me conocen. Han estado viendo al Padre. Como puede ver, purificar el alma limpia la visión del alma para que veamos a Dios. Lo que sucede es que la oscuridad se convierte en luz y la ceguera se convierte en vista. Y la limpieza del corazón limpia la visión del alma y de pronto usted ve a Dios. Usted lo ve en su creación, usted lo ve en la providencia, usted lo ve en las circunstancias, usted lo ve en las Escrituras, usted lo ve operando en las vidas de la gente que lo rodea a usted, pero algún día usted lo verá cara a cara en toda su gloria. Cuando yo en justicia al fin tu rostro glorioso vea, cuando toda la noche de cansancio termine y me despierte contigo para ver las glorias que permanecen, entonces estaré satisfecho. Eso es lo que David quiso decir cuando dijo que estaré satisfecho cuando despierte a tu semejanza. Solo los limpios de corazón conocen a Dios, ven a Dios, tienen comunión con Dios ahora y para siempre. Simplemente para cerrar, ¿cuáles son las señales de un corazón limpio? ¿Cuáles son las señales? Simplemente se las voy a dar a usted. Usted puede pensar en ellas por usted mismo. Uno, integridad y sinceridad. Integridad y sinceridad. Uno en cuyo espíritu no hay engaño. En otras palabras, hay un anhelo real de justicia, un amor real hacia Cristo y hacia Dios. En segundo lugar, un hambre por mayor pureza. Si usted tiene un corazón puro, está insatisfecho con el pecado presente porque va en contra de la médula de su nueva naturaleza. En tercer lugar, un odio hacia el pecado. Salmo 119, 104, el salmista dijo, odio todo camino falso. En cuarto lugar, un amor hacia otros que conocen al Señor, un amor hacia otros creyentes, amor de un corazón limpio, 1 Timoteo dice, y pienso simplemente en otro pensamiento, estar preocupado con Dios, vivir en asombro de Dios, vivir una vida adoradora, anhelando que su voluntad sea cumplida, que su gloria venga. Ahí está. No es difícil definir las indicaciones de un corazón limpio. Integridad o sinceridad, un hambre de pureza mayor, un odio hacia el pecado, un amor hacia otros creyentes y una preocupación con la gloria de Dios y la honra de Dios. Esto es lo que significa ser limpio de corazón y estos son los que ven a Dios.
5: Ha sido el pastor John MacArthur en la voz del pastor Luis Contreras, quien nos enseñó que nadie puede ver a Dios ni entrar en su reino mediante la religión externa o el esfuerzo moral. 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Todo esto en la serie Felicidad de Adentro hacia Afuera, aquí en Gracia a Vosotros.
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1: En Dinámica 9:34.
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4: En Dinámica 10, 0 minutos.
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7: Hola, le habla Sixto Porras de Enfoque a la Familia. Hablar de sexualidad es uno de los temas que más me agrada, porque fue la forma como me ligué con Enfoque a la Familia. Comencé a enseñar el programa El Sexo, las Mentiras y la Verdad en todo Iberoamérica, y luego hoy ha tomado el nombre de Sin Excusas y lo seguimos haciendo a millones y millones de personas. Hablar de sexualidad me gusta también porque no sabemos cómo hacerlo muchas veces. Creemos que es hablar de genitalidad o del aspecto biológico, pero tal y como hemos conversado en los episodios anteriores con nuestra invitada, hablar de sexualidad es hablar de aceptación, de valores, de proyecto de vida, formar carácter, y esto lo hacen de la mejor manera los padres. Por eso, converse de sexualidad con sus hijos. Hoy está con nosotros nuevamente nuestra invitada, la doctora Vanessa Núñez, quien es psicóloga, consultora y conferencista en este y otros temas. Bienvenida, Vanessa, a Enfoque a la Familia.
8: Muchas gracias, es un gusto para mí estar con todos ustedes.
7: El programa de hoy es muy interesante. ¿Cuáles son aquellas cosas que están distorsionando la sexualidad para nuestros hijos? ¿Y cuáles son las edades cruciales que van a vivir nuestros hijos para hablar este tema tan importante? Comencemos por, ¿a partir de qué edad es normal que comience a gustarle, a sentir atracción o amor hacia otra niña, hacia otro niño? ¿Y cómo yo puedo orientarle para que él pueda interpretar correctamente sus sentimientos y cómo manejarlos?
8: Claro, lamentablemente esto ha sufrido una mutación, por decirlo de alguna manera. Porque si nosotros nos vamos hace 50 o 60 años atrás, probablemente los jóvenes sentían la atracción y el deseo de estar con alguien más a los 20, 22, 23, 24 años de edad, cuando de alguna manera sentían que era permitido, porque en la niñez y en la adolescencia ellos trabajaban otras áreas de su vida, hacían otras cosas, pero socialmente no era permitido tener novio o novia. Conforme han ido pasando los años, esto ha sufrido una mutación tremenda y entonces se ha desvalorizado el concepto de pareja a tal punto que se fomenta los noviazgos aún en los niños de kinder.
7: Wow.
8: Entonces es muy común hoy día decir tengo novia o tengo novio en el kinder o en la escuela. Y por ejemplo, es muy común y lamentablemente y muy normal que los noviazgos formales, entre comillas, con negrito y subrayado, empiecen en quinto grado de escuela y sexto grado de escuela. Por lo menos esa es mi experiencia clínica en mi consultoría a lo largo de los últimos años, que me vienen a decir con una certeza, terminé con mi novio, empecé con otro novio, y tu mamá lo sabe, sí, claro, y tu papá lo sabe, sí, claro, y no solo eso, sino que además llevan al noviecito, la noviecita, los paseos familiares, de alguna manera fortaleciendo eso. Entonces, ¿qué tiene que ver esto con la sexualidad? Todo. El que los papás, los abuelos, los adultos, las escuelas fomenten noviazgos y fomenten esto entre niños muy pequeños, también va a traer una mayor distorsión sexual. También trabajé en algún momento con madres adolescentes embarazadas. A nivel de Iberoamérica, hay una cantidad impresionante de mamás de 13 y 14 años de edad.
0: ¿Cómo llegaron ahí? ¿Qué fue lo que pasó?
8: Se hicieron novias de chiquitos, en cuarto grado, en quinto grado, en sexto grado habían perdido la virginidad. Yo trabajé con mamás adolescentes en mi país. Y muchas tenían ya dos hijos a los 16 años de edad.
0: Es decir, tuvieron una distorsión de su sexualidad, lo que se habla de placer, lo que se habla de vivirla plenamente, no es cierto. Eso es una mentira. Lo que se está dando es una experiencia antes de tiempo. Hablemos sobre qué le digo para que nuestros hijos puedan vivir la emoción de que me gusta sin tener que llegar a involucrarse en una relación. ¿Y cuáles son las edades más recomendables?
8: En realidad el niño es el que va a ver en qué momento siente eso. O sea, yo no puedo decirle a un niño a qué edad debe gustarle a alguien. Eso es una cosa que él va a experimentar. Creo que los niños entre preadolescentes y adolescentes, que es más o menos entre los 9 a 12 años de edad, no deberían experimentar tener novia ni tener novio. Entonces, nosotros no deberíamos darle permiso. Muchos papás me dicen, bueno, pero es que si no le doy permiso, lo van a hacer a escondidas. Uh-huh. Quiero aclararles que si un adolescente quiere hacer lo que quiere hacer, lo va a hacer. Pero no por eso yo tengo que darle permiso y abrirle las puertas. Yo puedo guiarle y decirle, bueno, ¿te gusta tal persona? Okay, que sea tu amigo, que sea tu amiga. No voy a satanizar el tema. No voy a satanizar al chiquito o a la chiquita y decirle, no le puedes hablar nunca, quítalo de las redes sociales, no le dirijas la palabra. Pero sí puedo orientarle en las complicaciones que trae un noviazgo, porque un noviazgo te ata, un noviazgo hace que ya tengas que rendirle cuentas a la otra persona. Y hay que enseñarle lo rico que puede ser un adolescente libre y tener muchas amigas y tener muchos amigos, y ir a muchos paseos y a muchos lugares, y que los únicos que deberían poner las reglas no los papás, sino el novio ni la novia. Entonces, uno habla con ellos como, bueno, usted lo invita a almorzar, se lo lleva de compras al mall, y entre una tienda y otra, entre un almuerzo y el postre, usted le va hablando de estos temas.
9: 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Continuamos con el programa.
0: ¿Cuáles son los peligros más grandes que está viviendo esta generación y que podrían distorsionar su sexualidad? Mencionaste la pornografía. Hoy estamos viendo un ataque agresivo en redes sociales donde se ven estimulados niñas de 13, 14 años tomándose fotografías para compartirla con sus amigos o con sus novios y de repente las tiene todo el mundo y su desnudez fue vista, se ven expuestas a una situación vergonzosa que les puede llevar aún en algunos momentos a pensar en el suicidio o en querer desaparecer porque cometió el error de compartir algo privado públicamente. Pero me preocupa el hecho de ver la distorsión que hay de la sexualidad producto de este manoseo que hay en cuanto al sexo propiamente.
8: Si yo pudiera sintetizar en una frase, sin quitarle fuerza a lo que voy a decir, creo que el mayor pecado que estamos cometiendo hoy día es que no estamos teniendo tiempo para formar y educar a nuestros hijos. Estamos tan ocupados trabajando, disfrutando, viviendo, haciendo dinero, haciendo negocios, haciendo empresas, haciendo cosas, que nosotros no estamos sacando tiempo para formar y educar a nuestros hijos. ¿Quién los está formando y quién los está educando? Todos y nadie. La sociedad. Se están criando como un caballo desbocado, a lo que puedan recibir. Nosotros los adultos, nosotros los papás, y papás me refiero a papás, abuelos, tíos, las personas adultas, maduras y responsables, que los amamos, debemos sacar tiempo para formarlos. Por ejemplo, sin quitarle el rol a los papás, yo como tía, que soy una tía enamorada de mis sobrinos y tengo muchos sobrinos adolescentes, aunque biológicamente solo tengo dos, pero yo tengo 8 sobrinos adolescentes que amo muchísimo, que son unos hijos de mi tío y otros de mi prima, pero han sido mis sobrinos. Yo muchas veces saco tiempo para formarlos de acuerdo a lo que siento que cada uno necesita o es carente. O cuando los escucho hablar, yo digo, este está perdido por aquí y este está perdido por allá. Y saco mi tiempo y le digo, mi amor, mira, ta, ta, ta, ta, mi amor, mira. Y de paso, ellos me aman. Pero cada vez que puedo, yo saco el tiempo para regalarles un poquitito de la sabiduría que Dios a lo largo de los años me ha regalado a mí y que me ha regalado a veces por mis propios errores también, porque mis errores me han hecho cada vez más sabia. Entonces, saquen tiempo para regalarles sabiduría a sus nietos, a sus hijos, a sus sobrinos, a sus alumnos. Saque tiempo para regalar formación. Los abuelos de antes, los bisabuelos de antes, sacaban tiempo para educar y formar, tal vez no en el área sexual, tal vez en otras áreas. Sacaban tiempo para enseñarle a alguien cómo se usaba el machete y cómo se pinta. Y las abuelas le enseñaban cómo se lava un baño. De lo que tengo te doy.
0: Claro.
8: De lo que tengo te doy. Pidámosle a Dios sabiduría para poder sacar tiempo para formar, porque don Sixto, yo creo firmemente que la pereza y la falta de tiempo para formar a nuestros niños los tienen completamente desubicados.
0: Esto me lleva a dar algunas recomendaciones prácticas. Tomen vacaciones intencionales donde puedan leer un buen libro, donde puedan dialogar al respecto. En algunos paseos, mis hijos, Helen y yo, íbamos leyendo algunos libros sobre sexualidad y los comentábamos, hablábamos del tema. En otros momentos los llevaba a conferencias que estaba impartiendo sobre el tema y luego veníamos hablando al respecto. Esto ocasionaba que pudiéramos dialogar para repasar los elementos más importantes que la doctora nos ha compartido. Enseñemos aceptación, aceptación de que es hombre y mujer. Hagámoslos que se sientan orgullosos de que son hombre y mujer, que ellos se vean como príncipes y como princesas, que se sepan amados y valorados y aceptados. Enseñémosles a cuidar sus partes íntimas, que ellos aprendan a respetar sus partes íntimas, que nadie puede tocar, que nadie puede ver y no deben exponerse. Enseñémosle a que vengan a hablar con nosotros cuando alguien les asusta en este tema o cuando ellos sienten una impresión fea. Note que lo estoy poniendo desde esa perspectiva, porque puede ser aún llegar más lejos, que alguien ha intentado acariciarles o tocarles, que vengan a hablar con nosotros. Siempre créales a sus hijos, tenga diálogos constantes con ellos, cortos, como lo ha dicho la doctora, alrededor de una película, de una noticia, de una lectura, de una experiencia. Hablemos del tema con mucha naturalidad. Cuando hablamos de sexualidad, estamos hablando de proyecto de vida, enseñarles a amar, enseñarles a aceptarse, enseñarles a relacionarse con los demás. Y el modelo, el mejor modelo que tienen es usted. Me ha encantado, como lo ha dicho usted, doctora, es la forma de llegar a mis sobrinas, a mis sobrinos, a los hijos de mis amigos, a mis nietos. cada uno de nosotros ponga lo mejor que tiene para ayudar a que la juventud en este siglo XXI pueda tener una sana sexualidad. Gracias por estar con nosotros.
8: Muchas gracias. Es un placer y un honor para mí servirle a Dios con ustedes.
0: Soy Sixto Porras y quiero pedir a Dios que bendiga su vida ahora y siempre.

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Puerto Vallarta, me estaba bañando y me cantó el Señor en la regadera. Me dio una melodía hermosa que dice así.

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0: morirán. En Dinámica 12 con 2 minutos.
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4: Bienvenido a su programa Gracias a Vosotros con el pastor John MacArthur. 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
3: Todos entendemos que la religión falsa es un engaño condenador. Sabemos eso. También sabemos que Satanás es un ángel de luz. Por lo menos él se disfraza como un ángel de luz, y sus ministros también se disfrazan como ángeles de luz. Y eso quiere decir que él opera en la esfera de la religión. Esa es la razón por la que la religión falsa es llamada doctrinas de demonios en la Escritura. Y la Biblia de manera repetida advierte acerca de doctrinas de demonios, repetidamente advierte de la religión falsa, advierte de su presencia, está por todos lados en todo momento, advierte acerca de sus promotores o sus profetas, aquellos que la propagan, y de manera específica la Biblia advierte acerca de su peligro. Nada en últimas es más peligroso que la religión falsa. Y el mundo, claro, es atraído fácilmente por la religión falsa. El mundo bebe de manera pronta su veneno fatal. Y usted podría preguntar, ¿por qué la religión falsa es tan atractiva para el mundo? ¿Por qué razón es que la gente tiene tan poca resistencia a la religión falsa? ¿Por qué es que la religión falsa domina de manera tan amplia a nivel global? Y la respuesta es esta: porque el mundo entero está en la mano del maligno, como dice 1 Juan 5. El mundo entero pertenece al reino de las tinieblas. Jesús dijo esto en Juan 8. Él dijo, versículo 43, ¿por qué no entendéis lo que yo digo? Es porque no podéis oír mi palabra. ¿Por qué? Vosotros sois de vuestro padre el diablo, y los deseos de vuestro padre queréis hacer. Él ha sido homicida desde el principio y no permanece en la verdad, porque no hay verdad en él. Cuando él habla mentira, de su propia naturaleza habla, porque él es mentiroso y padre de mentiras. Pero debido a que yo hablo la verdad, no me creéis. Y después Jesús dijo esto: el que es de Dios, las palabras de Dios oye. Por esta razón no las oyen, porque no sois de Dios. La razón por la que el mundo es tan susceptible a la religión falsa es porque, por naturaleza, los pecadores no pueden oír la palabra de Dios. Se resisten a la verdad, no se resisten a las mentiras. Siguen a su padre el diablo, quien es mentiroso y padre de mentira. Para todos los que están en su reino, no se resisten a las mentiras. Y entonces el mundo entero cree mentiras religiosas. Y no tiene la capacidad de rechazar las mentiras porque no puede rechazar al mentiroso. Esa realidad se encuentra detrás del texto que queremos ver el día de hoy. Mi preocupación no es con qué facilidad la gente es llevada a la religión que condena. Mi preocupación es cuán difícil es para la gente abrazar la religión verdadera. Es fácil para la gente incrédula caer en la religión condenadora. Eso es natural para ellos. Es difícil para la gente no salva abrazar la religión verdadera de Dios. No es natural para ellos. Es, dicho de otra manera, fácil para la gente seguir las mentiras de Satanás al infierno. Es muy difícil que la gente siga la verdad de Dios al cielo. En el Sermón del Monte, este sermón famoso que ocupa Mateo 5, 6 y 7, nuestro Señor está presentando un contraste entre la religión verdadera y la religión falsa. Y necesito decir desde el principio que la religión falsa que Él está presentando a manera de contraste con la religión verdadera no es alguna forma de religión pagana, sino que más bien es religión que dice estar basada en la Escritura. Lo que es una forma falsa de religión del Antiguo Testamento. Este es el peor de los engaños. Cuando usted está así de cerca de la verdad, usted está tratando con la revelación en sí de Dios, pero usted la ha torcido y la ha convertido en una religión falsa. Las religiones falsas no siempre son etiquetadas. La religión falsa puede ser etiquetada judaísmo. La religión falsa puede ser etiquetada cristianismo. La religión falsa incluso puede ser etiquetada evangélicos. La religión falsa incluso puede hablar de Cristo y del Evangelio. El Sermón del Monte está diseñado para desenmascarar la forma falsa, la adulteración de la religión bíblica verdadera que fue practicada por los judíos bajo el liderazgo de los fariseos y los escribas. Y el punto distintivo claro del sermón se encuentra en el capítulo 5, versículo 20. Porque os digo que si vuestra justicia no fuere mayor que la de los escribas y fariseos, no entraréis en el reino de los cielos. Los escribas y los fariseos eran los promotores de la religión del Antiguo Testamento, por lo menos por su definición. Pero la habían convertido en una religión de justicia por obras, en donde usted se gana su camino al reino de los cielos. Los escribas y los fariseos eran los legalistas más quisquillosos del planeta. Pasaban todo lo que hacían en el Antiguo Testamento, la revelación divina de Dios, y por muy justos que eran, no tenían el tipo de justicia que les permitiría entrar al reino de los cielos. Y entonces nuestro Señor dice, a menos de que vuestra justicia sea mayor que la de los escribas y los fariseos, no entraréis en el reino de los cielos. Bueno, ¿qué tan justo tiene que ser usted? Al final del capítulo 5 lo expresa de esta manera, versículo 48. Sed pues vosotros perfectos, como vuestro Padre que está en los cielos es perfecto. ¿Quiere usted entrar al reino del cielo por las obras? Entonces sea perfecto. ¿Qué tan perfecto? Tan perfecto como Dios es. Para ganarse su entrada al cielo, usted tiene que ser tan perfecto como Dios. La religión falsa del judaísmo consistía en que usted se podía ganar su entrada al cielo mediante su justicia, mediante sus obras, mediante sus actividades religiosas. El sermón está diseñado para mostrar la insensatez de eso. Y Jesús de manera sistemática ataca todos los aspectos de ese judaísmo falso y desmantela todos ellos y los aplasta bajo el peso de lo corto que ellos quedaban. Y esencialmente les dice, en lugar de estar orgullosos por sus méritos religiosos, necesitan verse a sí mismos como pobres en espíritu. Necesitan llorar, necesitan ser mansos y humildes, necesitan tener hambre y sed de una justicia que no tienen, necesitan ser misericordiosos, necesitan ser puros de corazón, necesitan ser pacificadores. Esas son todas las bienaventuranzas. En lugar de ser orgullosos y pensar que han alcanzado el estándar que Dios demanda para entrar en su reino, necesitan estar quebrantados y aplastados bajo la realidad de que no entrarán en su reino mediante sus obras, a menos de que sean tan perfectos como Dios es, y eso no es verdad de nadie. Entonces, realmente, desde el capítulo 5, versículo 1, hasta el capítulo 7, versículo 12, nuestro Señor presenta un contraste entre la religión falsa de los judíos con la religión verdadera, la religión de las obras en contra de aquella de la fe. Después Él llega a una advertencia final, en el capítulo 7, versículo 13, este es el final de este gran sermón. Y Él comienza al decir esto, versículo 13, «Entrad por la puerta estrecha, porque ancha es la puerta y espacioso el camino que lleva a la perdición, y muchos son los que entran por ella». porque estrecha es la puerta y angosto el camino que lleva a la vida, y pocos son los que la hallan. Aquí él señala que es difícil para los pecadores salir de las mentiras de la religión falsa. Es difícil para aquellos que han sido engañados, cuyas mentes han sido cegadas por Satanás, venir a la verdad. Es difícil. ¿Por qué? Bueno, puede ver lo que acabamos de leer. Pocos son los que la hallan. No es visible de manera inmediata. Es difícil de encontrar, y no solo eso. La puerta es pequeña, es difícil entrar, y no solo eso. Sino que cuando usted entra, el camino en sí es difícil. Es difícil de encontrar, es difícil entrar, y es difícil seguir. Entonces, pocos son los que la encuentran, pocos entran, pocos caminan por ese camino angosto. Son mantenidos afuera por su propio pecado, son mantenidos afuera por su propia ceguera, y son ayudados y apoyados en eso por falsos profetas que inmediatamente son presentados en el versículo 15. Son los que están vendiendo boletos en el camino espacioso que lleva a la perdición. Falsos profetas que vienen a vosotros con vestidos de ovejas, vienen a ustedes vestidos en lana como profeta, se presentan a sí mismos como profetas verdaderos, pero por dentro son lobos rapaces. Véanlos de cerca, por sus frutos los conocerán. Él lo vuelve a decir en el versículo 20, por sus frutos los conoceréis, vean sus vidas. Los falsos profetas deben ser fácilmente desenmascarados. Vean la corrupción de sus vidas. Ahora únicamente quiero recordarle de nuevo que esta no es una comparación entre el judaísmo y el islam, o adelantándolo al resto del Nuevo Testamento, esto no es nosotros comparando el cristianismo con el hinduismo. Esto es ver la religión falsa comparada con la religión verdadera cuando ambas dicen ser bíblicas. Entonces usted puede estar cerca de la religión verdadera del judaísmo, cerca de la religión verdadera del cristianismo, y estar en el camino espacioso que lleva a la perdición. Ahora, habiendo dicho eso, llegamos al versículo 21, y es donde quiero que concentremos nuestra atención. Nuestro Señor advierte, comenzando en el versículo 21, de dos posibilidades inaceptables. Número uno, mera profesión verbal, simplemente palabras, versículos 21 al 23. Y en segundo lugar, versículos 24 al 27, mero conocimiento intelectual. Y él muestra que la profesión verbal, incluso con respecto a la verdad, y el conocimiento intelectual, incluso en relación con la verdad, no necesariamente salvan. De hecho, en este caso, él señala que las palabras vacías y los corazones vacíos no salvan. Los dos párrafos que llevan este gran sermón a su conclusión presentan el mismo asunto. La única diferencia es que uno trata con la profesión verbal y el otro trata con una especie de conocimiento intelectual. La profesión verbal no es suficiente para salvar, y el conocimiento intelectual de la verdad no es suficiente para salvar. ¿Qué estamos diciendo aquí? No es lo que usted dice y no es lo que usted conoce lo que lo salva. El Señor está hablando de nuevo no a gente no religiosa, está hablando a hombres y a mujeres obsesionados con la religión. No obstante, en el caso de los escribas y los fariseos, eran los otros que estaban obsesionados con la religión. Eran los obsesionados consumados. Eran religiosos, pero van camino al juicio. Creen que el Antiguo Testamento es la palabra de Dios, pero se dirigen a la condenación. En las palabras de Pablo, tienen una forma de piedad, sin la realidad, sin el poder. Son presentados en el Nuevo Testamento no solo como engañadores, sino como autoengañados, como habiéndose engañado a sí mismos. Eso todavía es una realidad en la actualidad. La gente como los fariseos y los escribas, conectados con la religión correcta, conectados con alguna forma de cristianismo, pero totalmente carentes de la justicia verdadera de Dios que viene mediante Cristo. Tenemos multitudes de almas engañadas en las iglesias y en el grupo que se identifica con Jesús, que piensan que debido a que han hecho alguna profesión, alguna afirmación verbal para identificarse con el cristianismo, con Jesús, y debido a que conocen unos cuantos hechos acerca de él, todo está bien. Nuestro Señor se dio cuenta de lo mortal que es este engaño, y esa es la razón Esa es la razón por la que el primer sermón presentado en las páginas del Nuevo Testamento es este, advirtiendo cuán cerca puede estar usted a la verdad y aún así dirigirse a la destrucción eterna por el camino espacioso. Ahora, lo que es impresionante acerca de esto se encuentra en la palabra muchos. Observa el versículo 21. No todo el que me dice Señor, Señor, entrará en el reino de los cielos, sino el que hace la voluntad de mi Padre, que está en los cielos, entrará. Muchos me dirán en aquel día, Señor, Señor, no profetizamos en tu nombre, y en tu nombre echamos fuera demonios, y en tu nombre hicimos muchos milagros. Y entonces les declararé, nunca os conocí, apartaos de mí, hacedores de maldad. Muchos, muchos se aparecerán en el juicio final, en un estado de autoengaño total. Son los mismos muchos, de regreso al versículo 13. Entrad por la puerta estrecha, porque ancha es la puerta y espacioso el camino que lleva a la perdición, y muchos son los que entran por ella. Muchos entran al camino de la destrucción, muchos caminan por el camino de la destrucción, y muchos se aparecen al final del camino de la destrucción. ¿Y qué dicen al final? ¿No creímos en ti? ¿Te rechazamos? No, dicen, Señor, Señor, hicimos todo esto en tu nombre, solo para oír, nunca os conocí. Esta es la más aterradora de todas las posibilidades, que usted está así de cerca y usted está perdido. Muchos, pocos, por otro lado, encuentran el camino angosto. Podemos concluir simplemente a partir del uso del Señor de esas palabras que la mayoría de la gente que tienen algún apego, alguna identificación al cristianismo están engañados, debido a que muchos afirmarán a Cristo, pero no serán conocidos por Dios, y pocos, de hecho, encontrarán el camino estrecho. Creo que esa es una conclusión apropiada. Muchos son como las vírgenes en Mateo 25, esperando que llegue el novio, y cuando él vino no estaban preparadas, no tenían aceite en sus lámparas. Pensaban que estaban seguras, eran parte del cortejo de la boda, fueron seleccionadas para estar ahí. El día del juicio para ellas fue una sorpresa terrible. Creo que la mayoría de la gente que dice que son cristianos o que tiene alguna conexión al cristianismo se encuentra en la categoría de los muchos. Los cristianos verdaderos son los pocos. Ahora, ¿cómo es que la gente termina en este engaño? Es bueno pensar en eso porque queremos que usted lleve a cabo algo de una evaluación personal. ¿Qué es lo que lleva a la gente al engaño de pensar que son cristianos, que son salvos, que tienen una relación verdadera con Dios cuando no la tienen? Hay varias cosas. En primer lugar, un sentido falso de certeza. Y lo que quiero decir con eso es que usted basa su certeza de que usted es cristiano porque usted hizo una oración, o porque usted se sintió sentimental cuando alguien le habló a usted acerca de Cristo, o usted vio una película acerca de Jesús y se sintió emocional, sentimental por la manera en la que él fue tratado, o alguien le dijo a usted, si tú tan solo dices estas palabras, repites esta oración, le pides a Jesús que venga a tu vida, si has hecho eso, eres un creyente, y alguien incluso le podrá decir a usted, si has repetido esa oración, eres salvo, estás adentro, no dudes eso. Entonces usted se le ha dicho que es así de simple, y alguna persona bien intencionada certifica su oración como algo que es suficiente. Mientras que tú digas que crees en Jesús, y digas que crees que Él murió y resucitó, y quieres que Él sea tu Salvador, todo está bien. Jamás dudes eso, debes estar seguro de eso. Repetiste la oración, tomaste la acción, eso es lo único que es necesario. Es requerido eso, requiere que usted crea el Evangelio, requiere que usted crea en el Dios verdadero, Cristo, su muerte y resurrección. Requiere eso, pero la salvación no se basa en una fórmula. No está basada en una oración, incluso ni siquiera está basada en un credo, no está ni siquiera basado en una teología precisa. Usted puede decir todas las cosas correctas y estar perdido para siempre. Cuidado con una certeza falsa. En segundo lugar, la gente es llevada a este sentido falso de seguridad mediante una ausencia de evaluación personal. Una ausencia de evaluación personal. El Señor nos dio una ordenanza en la iglesia y esa es su mesa, la cena del Señor. Y el apóstol Pablo nos dice que cuando nos congregamos como iglesia y venimos a esa mesa, debemos examinarnos a nosotros mismos. No es tan solo un memorial, no es tan solo un recordatorio, no es tan solo recordar la muerte de Cristo, el cuerpo y la sangre de Cristo, es eso. pero también es ver hacia adentro, a nuestros propios corazones, y realizar una evaluación honesta de nuestra condición. No hacer eso es comer y beber de una manera indigna, y eso trae juicio divino. En 2 Corintios 13:5, Pablo dice, examinaos a vosotros mismos si estáis en la fe. 1 Corintios 11, él dice, examínese un hombre y después coma y beba. En 1 Corintios 11, él dice, que se examine a sí mismo y entonces coma y beba. No pensamos en la evaluación personal así, tendemos a estar tan orientados a la gracia, tendemos a que se nos diga que Dios nos ama tanto y el Evangelio es tan gratuito y la gracia es tan abundante que lo único que tenemos que hacer es simplemente estirar la mano y decir que queremos esto y es nuestro, y una vez que hemos hecho eso, tenemos el sentido falso de certeza. ¿Por qué nos vamos a volver introspectivos? ¿Por qué debemos realizar una evaluación de nuestro corazón en términos personales? Eso podría ser ofensivo para Dios, algunos dirían, porque cuestiona su gracia. Bueno, conforme usted se examina a sí mismo, usted está buscando esto. ¿Cuáles son mis deseos? ¿Qué es lo que me gusta? ¿Cuáles son mis anhelos y cuáles son mis motivos? Si todos son piadosos, entonces esa es la obra del Espíritu Santo. Si son mundanos y pecaminosos, sin importar lo que usted diga, no importa lo que alguien piense de usted, si la evaluación personal revela un corazón que desea el pecado, que ama el mundo, que está motivado por el deseo personal y la lujuria, no importa cuál sea su apego al cristianismo, no importa qué oración haya usted repetido, usted no ha sido cambiado. Otra cosa que lleva a la gente a esto es una fijación en la actividad religiosa. Quizás usted va a la iglesia, quizás usted va a un estudio bíblico, quizás incluso usted tiene pláticas acerca de las cosas de la Escritura, quizás usted se apega a cierto estándar ético que está asociado con la religión cristiana. Eso es muy común. Eso ha sido común en la historia de nuestra propia nación. Una especie de ética cristiana, judeocristiana, que ha dominado a nuestra sociedad realmente por muchos años. Ya no es así, pero así fue en un tiempo, y la gente pensaba en la moralidad en términos cristianos. Y la iglesia era una prioridad mucho más elevada de lo que es ahora. Pero tener una fijación en la iglesia y la actividad religiosa es una buena manera de estar engañado. Otro es lo que llamo un enfoque de intercambio justo. La gente está engañada porque es bastante común para la gente asumir que sus buenas obras sobrepasan a sus obras malas. Entonces, básicamente, la gente piensa, bueno, no soy tan malo como algunas personas. Usted siempre puede encontrar a personas peores que usted. Si no las conoce, usted las puede encontrar en Wikipedia. Siempre va a haber gente que es peor que usted. Y la mayoría de la gente piensa, bueno, mira, compensamos nuestras obras malas con nuestras obras buenas. Y debido a que usted sabe, probablemente no estamos haciendo cosas malas con tanta frecuencia como estamos haciendo cosas buenas, vamos a estar bien porque nuestros puntos positivos compensan y son mayores que los puntos negativos. Dios nunca juzga a nadie así. Por cierto, solo se necesitaría un punto negativo para enviarlo a usted al infierno para siempre, porque ese pecado es suficiente para condenarlo eternamente. La gente es llevada a este sentido de compensar lo bueno y lo malo en sus vidas. Otra cosa que creo que lleva a la gente a este engaño es pensar que son creyentes cuando no lo son. Y es la indiferencia a la Escritura, la indiferencia a la Escritura. Realmente no les importa leer la Escritura. No están interesados en particular en oír la Escritura. No están interesados en particular en aprender la palabra de Dios. No tienen un apetito por la verdad divina. Podrían tener una Biblia, pero realmente no la leen. No necesitan leerla. No se ven atraídos a ella. No es su pan, no es el alimento de su alma. Y debido a que hay indiferencia a la Escritura, hay ignorancia acerca de la Escritura y hay una desobediencia como resultado de esto a la Escritura. Aquí es en donde usted tiene personas que dicen que son cristianos, pero están afirmando a los homosexuales, o afirman a los del grupo LGBTQ, o no les gustan las iglesias que adoptan una postura contra eso, o están a favor del aborto, lo que sea, quizás están a favor del sexo antes del matrimonio, la fornicación en alguna forma, siempre y cuando usted se ame el uno al otro. Pero se llaman a sí mismos cristianos porque tienen algún apego sentimental a uno que piensan que es Jesús. pero son indiferentes a la Escritura y en los niveles que en cierta manera he establecido realmente no tienen un interés en ella, no tienen un hambre por ella, no es el alimento de su alma, no se deleitan en sus verdades, no tienen un deseo por escarbar en sus verdades de tal manera que sus vidas puedan ser enriquecidas profundamente, no saben lo que dice, realmente no les importa lo que dice, de hecho, se ofenden por algunas de las cosas que están en la Biblia que ellos escogen rechazar. Si así se siente usted, usted se puede llamar a sí mismo un cristiano, pero usted se está engañando a sí mismo. Si usted ignora la Escritura, o si usted rechaza partes de la Escritura, o si usted discute con la Escritura, o la tuerce, o la manipula, bien podría ser que usted no es cristiano en absoluto. El resumen de esto es esto. Usted solo es un cristiano verdadero si usted entró por la puerta estrecha. Si usted entró por la puerta estrecha. ¿Qué es la puerta estrecha? Bueno, es como un torniquete. Usted no puede entrar con equipaje. Usted no puede meter nada por el torniquete. Usted entró con una actitud de arrepentimiento, bancarrota espiritual, la actitud de bienaventuranza, manso, humilde, quebrantado, confesando su pecado, viniendo en contrición, viniendo sin equipaje, con las manos vacías, como el himno antiguo, nada en mis manos traigo, simplemente a tu cruz me aferro. Usted viene penitente, debido a que su hombre interior, su corazón está quebrantado por su pecado. No es que usted tan solo quiera añadir a Jesús a su vida para que su vida sea más feliz.
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2: Mire lo que me dice esta pobre joven, 15 años. Mi madre está enferma. Los doctores dicen que es artritis y le prohíben que fume y que tome licor. Pero ella ha comenzado a tomar desde que encontró unas amistades que no le convienen. Al principio era solo una copa, pero ahora ha llegado al extremo de caerse de borracha. Ella dice que se tropieza, pero yo sé que no. Mi padre está en la ciudad capital con mi hermano, y él no sabe nada de esto. En el pueblo donde vivimos, ya hablan mal de ella. Yo he sentido ganas de irme mejor con mis hermanos y dejarla sola para que se dé cuenta de lo que está haciendo. Mi abuelita, que tiene 75 años, se pone enferma cada vez que le cuentan que mi madre está tomando. Por eso le escribo, para que nos aconseje cómo salir de este infierno a mi abuela y a mí. Bueno, estimada señorita, usted está viviendo un drama no tan común, pero serio. Primeramente, ojalá me estuviera escuchando su padre, el esposo de esta mujer. Ojalá me estén escuchando muchos esposos. ¡Qué locura! ¡Qué locura dejar a la mujer en un pueblo tantos meses y no venir a visitarla! ¡Qué locura irse con los hijos, aunque sea para ganar dinero, y dejar a la pobre mujer sola! El esposo debe regresar y llevarse a su mujer, o regresar y quedarse en la casa. Lo que usted y su abuelita deben hacer es, primero, decirle a su padre que regrese cuanto antes, que la familia lo necesita. No tiene por qué decirle que su madre se emborracha, eso que lo descubra él, pero que él sepa que la familia lo necesita. Segundo, usted y su abuelita tienen que decirle a sus hermanos que la familia los necesita, que la madre los necesita, que los hermanos cooperen con usted, que sus hermanos sean una ayuda para crear un puente y para refrenarlo a su padre si cuando regresa y la ve borracha su madre le quiere pegar, que sus hermanos estén presentes. En tercer lugar, señorita, o cuarto, usted no siga el ejemplo de su madre ni ahora ni jamás. Hay una gran tentación que siente la juventud. A veces en su frustración, al ver cosas de esta naturaleza en el hogar, piensan que, como una especie de desquite, una especie de venganza en reversa, que ellos van a imitar la conducta de los padres para pegarle. No, querida mía, usted no se le ocurra hacer eso, jovencita, porque si usted hace eso, la única que sufre es usted. Su madre ni se va a dar cuenta, porque un borracho no sabe lo que hace. En quinto lugar, niña, usted y su abuelita tienen que recibir a Cristo en el corazón. Es el primer paso para crear un cambio en la familia. Es el primer paso para cambiar toda la conducta del hogar. Señorita, yo he visto tantas familias revolucionadas y cambiadas para bien, porque una jovencita, ella, primero, le abre el corazón a Cristo. Luego esa jovencita trae la dulzura de Jesús a la familia. Comienza a comportarse, a hablar y a vivir controlada por Cristo en el corazón. Y eso transforma toda la familia. Así que empiece usted, señorita, y su abuelita. Y Cristo puede cambiar a su madre y a todo su hogar.
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4: Cielo nuevo y tierra nueva, vi un cielo nuevo y una tierra nueva, porque el primer cielo y la primera tierra pasaron y el mar ya no existía más. Y yo, Juan, Vi la Santa Ciudad, la Nueva Jerusalén, descender del cielo de Dios, dispuesta como una esposa ataviada para su marido. Y oí una gran voz del cielo que decía: He aquí el tabernáculo de Dios con los hombres, y Él morará con ellos, y ellos serán su pueblo, y Dios mismo estará con ellos como su Dios. Enjugará Dios toda lágrima de los ojos de ellos, y ya no habrá muerte, ni habrá más llanto, ni clamor, ni dolor, porque las primeras cosas pasaron. Y el que estaba sentado en el trono dijo: He aquí, yo hago nuevas todas las cosas. Y me dijo: Escribe, porque estas palabras son fieles y verdaderas. Y me dijo: Hecho está, yo soy el Alfa y el Omega, el principio y el fin. Al que tuviere sed, yo le daré gratuitamente de la fuente del agua de vida. El que venciere heredará todas las cosas, y yo seré su Dios, y él será mi hijo. Pero los cobardes e incrédulos, los abominables y homicidas, los fornicarios y hechiceros, los idólatras y todos los mentirosos tendrán su parte en el lago que arde con fuego y azufre, que es la muerte segunda. Apocalipsis capítulo 21.

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2: Hola amigos, Robert Murray, un hombre que pasaba muchas horas en oración, le dijo un día a un predicador: dedíquese usted a la oración y al ministerio de la palabra. Si usted no ora, Dios probablemente lo pondrá a un lado de su ministerio, como lo hizo conmigo para enseñarme a orar. Los pastores de la iglesia de Jerusalén no cayeron en la trampa de comprometer el tiempo de su ministerio atendiendo las tareas de la estructura de la congregación. Cuando surgió el problema de la atención a las viudas, entendieron que se requería de un liderazgo de nivel medio para que se encargara de ese trabajo y fueron enfáticos: nosotros persistiremos en la oración y en el ministerio de la palabra. Puede ser que cuando escuchamos de personas que oran durante horas nos invada un sentimiento de inferioridad e impotencia porque creemos que nosotros no podemos hacerlo. No permita que esa sensación domine su vida. Lograr una vida de oración no es una carrera de velocidad y jamás se debe hacer para competir ni para impresionar a nadie. Solo separe un espacio de su tiempo para estar con Dios como lo hacía Jesús de Nazaret, levantándose muy de mañana, siendo aún muy oscuro, salió y se fue a un lugar desierto y allí oraba. No se angustie si ese tiempo es breve, si es de madrugada, de tarde o de noche. Todo eso es secundario. Lo importante es la constancia en hacerlo, porque eso es lo que permite que Dios te sorprenda con la invasión de su presencia. Entonces te olvidarás del tiempo y las horas te parecerán minutos.
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2: Bienvenido a otra edición de Momento Decisivo con la enseñanza bíblica del Dr. David Jeremiah. Confiamos en que estos estudios le darán fortaleza y estímulo y le llevarán a un nuevo momento decisivo en su vida. La palabra amor se usa con extrema frecuencia en nuestro idioma. Además, se le usa con gran variedad en su significación. ¿Podemos usarla de la misma manera cuando decimos que Dios es amor? Hoy, aquí en Momento Decisivo, el Dr. David Jeremiah continúa su consideración de este tema, presentando la enseñanza bíblica de que Dios es amor y lo que eso significa para usted y para mí. Al concluir su serie, El Dios que usted tal vez no conozca, con ustedes el Dr. David Jeremiah, con la conclusión del mensaje, Conociendo a un Dios de amor.
3: Primero que nada, quiero agradecerles a todos ustedes que han respondido tan positivamente a esta serie, tanto al ordenar el libro y también por sus emails, cartas y notas. Algunos con quienes he hablado personalmente y han comentado lo útil que ha sido esta serie para ustedes, no se imaginan cuánto significa eso para mí. Nos esforzamos por hacer esto posible y hablar de estas situaciones conforme a la palabra de Dios. Estamos muy agradecidos por la oportunidad que Dios nos ha dado para hacer eso. Y tal como ustedes ya lo saben, esta es la última de nuestras sesiones de enseñanza sobre el tema El Dios que usted tal vez no conozca. El miércoles empezaremos una nueva serie de enseñanzas con el tema AD, la revolución que cambió al mundo. Se trata de un estudio en el libro de Hechos. Estoy seguro de que le encantará. Bien, concluyamos con la última porción de la lección, Conociendo a un Dios de amor. Volveré para hablar con usted por unos momentos al final de la lección.

para el judío devoto, el resto de las naciones estaban contaminadas. Quiero decir, los judíos sabían que Dios amaba a Israel, pero no estaban muy seguros de que Él amara al resto del mundo. De hecho, en cierta medida pensaban que Él era como ellos y que desdeñaba y condenaba al resto del mundo. Y sin embargo, aquí tenemos a un evangelista judío, el apóstol Juan, bajo la inspiración del Espíritu Santo, que dice: Dios ama al mundo. El mundo se compone de aquellos a quienes uno no puede querer y que no quieren, de los solos y de los aborrecibles, de los arrogantes y de los que quebrantan la ley. Y sin embargo, Dios los ama a todos y a cada uno. Yo me crié en un hogar cristiano, pero en mi adolescencia atravesé un periodo cuando batallé con algunos aspectos de la Biblia. Todos pasamos por eso, estoy seguro. Una de las cosas que realmente no comprendía era el pensamiento de que una persona pudiera morir por todos. Oía a mi papá predicar y él predicaba de cómo Jesús murió por todo el mundo. Y yo decía, ¿cómo puede ser eso? En toda la historia humana han habido más de 100,000 millones de almas que han pasado por los corredores del tiempo y la población de la Tierra hoy supera los 7,000 millones. ¿Cómo puede una persona ofrecerse a sí misma como sacrificio por miles de millones de personas? Y entonces me di cuenta de que esta persona no era simplemente una persona, era la persona, el Hijo de Dios, Dios encarnado. Y tal como Dios es infinito en su vida, también es infinito en su muerte. Así que Él pudo morir una muerte que sería igual a la de toda persona que jamás ha vivido, y por consiguiente suficiente para todo el que jamás creerá. Cuando empecé a entender la divinidad de Cristo, Jesucristo fue y es y siempre ha sido Dios mismo. Eso me ayudó mucho. Y sin embargo, mientras más trataba de captarlo, más me aturdía tratando de entenderlo. Siempre fue una abstracción. ¿Cómo ama Dios al mundo? Lo comprendía en mi cabeza, pero no podía entenderlo. Y entonces noté algo un día cuando estaba estudiando el relato de la crucifixión. Mientras Cristo colgaba en la cruz por el pecado de todo el mundo, se volvió a alguien, un individuo que sufría colgado en una cruz junto a la suya. Llamó al hombre y perdonó al hombre y le dijo: de cierto te digo que hoy estarás conmigo en el paraíso. Era como si Dios estuviera diciendo: yo amo a todo el mundo, pero recuerda que eso te incluye a ti. Yo no amo a todo el mundo en general, amo a todo el mundo de toda persona, y personalmente amo a cada individuo de todo el mundo. Agustín lo dice de esta manera: Dios nos ama a cada uno de nosotros como si fuera el único a quien amar. Ese es el objeto del amor de Dios. De tal manera amó Dios al mundo. Y luego tenemos, sorprendentemente, el precio sacrificial del amor de Dios que ha dado a su Hijo unigénito. Esta ha sido una semana interesante en mi vida. Ha sido referencia y repetición de otras semanas que han tenido lugar antes. Hace varios años, cuando mi hijo mayor David se había graduado del bachillerato, decidió ir a la Universidad Liberty. No tengo ni idea de por qué todos mis hijos decidieron ir a la universidad al otro lado del país, pero así es como sucedió. El plan era que él y su amigo David Bizar, que iba a ir con él, saldrían a medianoche de nuestra casa. Así que nos levantamos y ya habían cargado la camioneta con todas sus cosas. Temprano en la mañana yo estaba frente a mi casa y observé cómo mi hijo mayor desaparecía por la colina para ir a un lugar como a 4,000 kilómetros. No estaba listo para eso. En ese entonces yo era mucho más joven y corría alrededor de la manzana. Empezaba en nuestra casa y seguía el recorrido que suelen hacer los autobuses, pasando el plantel del colegio y de regreso subiendo hasta mi casa. Por las siguientes 2 semanas me fue muy bien, hasta que llegué al estadio. Ahí es donde simplemente me deshacía. Y luego tuve la misma experiencia con Jennifer y con Jan y con Daniel. Y esta semana, mi hijo se embarcó en su camioneta con su hijo Bradley para conducir al otro lado del país. Y no podía entender por qué mi hijo estaba tan conmovido. Y luego pensé: ¿de qué estás hablando? Tú hiciste lo mismo. Les cuento esto porque no hay ningún otro lazo del que yo sepa como el lazo entre un hombre y su hijo. Sé que hay una relación de tipo diferente con una hija, lo comprendo, es especial, son diferentes, son clases diferentes de lazo, pero
Cuando leo en la Biblia que Dios dio a su Hijo unigénito y lo envió a esta tierra para que muriera por mi pecado, simplemente me abruma. Quiero decir, yo los amo a todos ustedes, amigos y amigas, y los amo con mucho amor, pero no lo suficiente como para dar un hijo por ustedes. Eso no. Y ustedes captan lo que quiero decir, ¿verdad? No espiritualicemos esto como para que acabe por las nubes. No. Dios lo puso en los términos en que lo puso a fin de que pudiéramos captar el mensaje. Dios amaba a su Hijo tanto o más de lo que nosotros amamos a nuestros hijos. Y Él envió a su Hijo a este mundo. Y no solo lo envió al mundo, sino que lo envió sabiendo que sufriría y que moriría a fin de que usted y yo podamos ser libres. Porque la paga del pecado es muerte, y alguien tiene que morir. Y si no es Jesús, somos nosotros. Él tomó nuestro lugar voluntariamente debido a que su Padre nos amó tanto. Él nos dio lo mejor del cielo y envió a Jesucristo acá abajo para que sea nuestro sustituto, a fin de que, por Él, el Dios infinito, pudiéramos ser libres. El costo sacrificial del amor de Dios. Y luego tenemos la oferta seria del amor de Dios. Conforme las palabras continúan en Juan 3:16, aprendemos que, porque de tal manera amó Dios al mundo, que ha dado a su Hijo unigénito, para que todo aquel, quiere decir usted y yo. Según las Escrituras, Jesús murió por el pecado de todo el mundo. Hay suficiente gracia en el Calvario para cubrir a todas y cada una de las personas que hayan vivido en las áreas pasadas de la historia y que vivirán en tanto que este planeta dure, o quienquiera que esté vivo en estos momentos. Él ofrece vida eterna a toda persona en América del Norte, América Central, América del Sur, Asia, Europa, Antártica, Oceanía, África, Australia, hasta lo último de la Tierra. Tal vez usted diga, pues bien, Pastor Jeremiah, usted no sabe lo malo que soy. Usted no sabe cuánta carga arrastro y cuán trastornado estoy. Da lo mismo. Todo aquel, quiere decir usted. No hay condiciones en esa palabra. De hecho, aquí hay algo bueno que usted puede hacer. Vuelva y léalo de nuevo. Y ponga su nombre ahí. Porque de tal manera amó Dios al mundo, que ha dado a su Hijo unigénito para que si David Jeremiah cree, tenga vida eterna. Esto es así de personal. Así de penetrante. Pero también aprendemos la selección selectiva del amor de Dios, que en Él cree. ¿Es la gracia de Dios suficiente para toda persona? De manera absoluta. Pero Dios no toma simplemente una decisión al apuro. Está bien, yo amo a todo el mundo. Todos van a ir al cielo. No es eso como esto funciona. Toda persona es un candidato al cielo, pero usted logra ir al cielo solo si cree. La oferta se extiende a toda persona, pero solo la reciben los que ponen su fe en Cristo. Muchos rechazan este versículo y escogen no creer. Y parece que no quieren el beneficio de la muerte de Cristo en la cruz. Pero la Biblia dice que si usted cree, usted participa. ¿Podría decirlo de manera más directa? Dios ha pagado todo el precio, ha hecho toda la obra. No hay nada que usted pueda hacer. La salvación es una dádiva, un don. Pero un don tiene que ser recibido a fin de que importe. Y si usted no recibe esta dádiva, si simplemente sabe al respecto, si simplemente se entera de eso, si lo oye en la iglesia o lo lee en los libros, pero nunca ha tomado una decisión personal para decir, sí, recibo esa dádiva. Si usted no ha hecho eso, entonces el don, la dádiva, no sirve para usted. Algún día comparecerá ante Dios y Él le va a decir, ¿por qué debería dejarte entrar en mi cielo? Y usted tendrá que admitir, sabía en cuanto al don y vi el don, estaba ahí mismo ante mis ojos, pero nunca lo tomé, ni lo desempaqué, ni me apropié de él. Amigo y amiga, tengo que decirle que para ir al cielo usted tiene que recibir la dádiva de la vida eterna por Jesucristo nuestro Señor, porque de tal manera amó Dios al mundo que ha dado a su Hijo unigénito para que todo aquel que en Él cree, y eso nos conduce a la promesa especial del amor de Dios, no se pierda. Dios nos amó tanto que nos dio a su Hijo, y el resultado de recibir a su Hijo es que uno no perece. Usted se pregunta, pues bien, ¿qué quiere decir eso de no perecer?
No quiere decir ser aniquilado, por favor, escuchen. Muchos dicen, pues bien, no me preocupa nada de esas cosas religiosas. Un día voy a morir y me enterrarán y moriré como cualquier perro. Y muerto el perro, se acabó la rabia. No, no se acabó. Presten atención con todo cuidado. Toda persona que me está oyendo va a estar viva en alguna parte para siempre, por los siglos de los siglos. Usted sea bien, va a estar vivo para siempre en la presencia de Dios o va a estar vivo para siempre en ausencia de Dios, pero no muere como cualquier perro. Cuando usted muere, su cuerpo va a la tierra, pero su alma y espíritu siguen viviendo. Y un día, conforme a la palabra de Dios, si usted conoce a Jesucristo como su Salvador, su alma y su espíritu volverán a reunirse con su cuerpo y usted irá al cielo y pasará la eternidad con el Señor. Pero también hay la verdad de que usted no desaparece si no conoce al Señor. Usted rendirá a Dios cuentas por su rechazo y su rebelión. Noten que el mismo versículo nos ayuda. Se nos dice que los que creen tienen vida eterna y esos son los que no perecen. Así que, ¿qué quiere decir perecer? Quiere decir no tener vida eterna.

recibe su palabra, si no reconoce su gracia en su vida y recibe la dádiva que Él envió a su Hijo para preparar para usted, usted perece. No busque consuelo en esa palabra. Esa palabra no significa todo se acabó. Nunca más tendré que pensar en eso. Mi vida se ha acabado. No tengo que meterme en todos estos asuntos religiosos mientras vivo. Simplemente voy a gozar de la vida y entonces pereceré. No. Usted va a vivir para siempre en alguna parte. Y si no le gusta eso, lo lamento. Quisiera poder arreglarlo. Si usted piensa que no es verdad, debe leer la Biblia. Lea los Evangelios y lea cuán cuidadosamente el Señor Jesús definió lo que sucede después de que usted muere si rechaza su gracia mientras está vivo. Usted sabe que la Biblia usa muchas veces la expresión salvado. De cierta manera, hemos dejado de usarla. Nadie quiere usar la palabra salvado. Pienso que hay algo en esa palabra. Conducí el coche un día para ir a una universidad en Denton, Texas, y vi dos letreros en un campo que probablemente captan esto. El primer letrero decía, ¿estás salvado? Había un letrero poco más adelante que decía, no me interesa en ser salvado excepto de chiflados como tú. Eso es lo que los letreros decían. Hay muchos que toman a broma la expresión ser salvado, pero es una buena expresión. La Biblia la usa. Porque todo aquel que invocare el nombre del Señor será salvo. Romanos 19. Que si confesares con tu boca que Jesús es el Señor y creyeres en tu corazón que Dios le levantó de los muertos, serás salvo. ¿Salvado de qué? De perecer. Los que se apropian de esta promesa son libres del temor de la muerte y libres de perecer. La Biblia dice que hay unos cuantos que pasan toda su vida en esclavitud debido a su temor a la muerte. Ni siquiera pueden vivir debido a que solo piensan en morir. He leído muchos relatos sobre eso. Se está volviendo casi una epidemia. Hay personas que están tratando cualquier manera para ver si pueden extender la vida debido a su tremendo miedo a la muerte. ¿Sabe una cosa? No me quiero morir, pero no tengo miedo de morir. Lo que sucede cuando uno muere, si se es cristiano, es que uno cambia a sobremarcha. La vida simplemente continúa, pero se mejora. La muerte es asunto duro. Nadie quiere morir. No sé ni conozco a nadie que esté en sus cabales y que quiera morir. Cuando recibí a Jesucristo y realmente lo entendí, nunca más volvió a quitarme el sueño eso de preguntarme lo que sucedería si algo me sucediera antes de que llegara la mañana. Cientos y miles de veces he presenciado cómo personas vienen a Cristo. Lo que les sucede es asombroso. Sé de tantas experiencias que podía dedicar todo un mes simplemente para contarles lo que Dios ha hecho en las vidas de personas que han sido salvadas, salvadas por la gracia de Dios. Mi padre tenía un ministerio radial cuando yo era niño. El himno tema era un antiguo canto que dice salvado, salvado, salvado. Era un canto de ritmo enérgico y solíamos cantarlo todos los domingos por la noche porque el culto del domingo por la noche se transmitía en vivo. Necesitamos volver a instruir la palabra salvado. Alguien le pregunta cómo le va y usted dice salvado. Vea qué es lo que hace. Estoy seguro de que tendrá una buena conversación al respecto. Y número 7, el cumplimiento satisfactorio del amor de Dios, mas tenga vida eterna. Permítame decirle algo importante cuanto a la vida eterna. No empieza cuando usted muere. He oído a algunos decir, y uno puede leerlo en las lápidas, nació en tal y tal fecha, entró en la vida eterna y ahí ponen la fecha de su muerte. Eso no es bíblico. La Biblia dice que el momento en que usted cree en Jesucristo empieza la vida eterna para usted. La vida eterna empieza. No empieza cuando morimos, empieza en el momento cuando recibimos a Jesucristo. El concepto bíblico de la vida eterna no es meramente en cuanto a la duración de la vida, es en cuanto a la cualidad de la vida. Jesús dijo, yo he venido para que tengan vida y para que la tengan en abundancia. Juan 10:10. La vida eterna es la vida cotidiana elevada a un nivel totalmente nuevo. El día en que usted confía en Jesucristo como su Salvador es el día en que empieza a vivir en la dimensión de la vida eterna. Usted nace de nuevo. De modo que si alguno está en Cristo, nueva criatura es. Segunda a los Corintios 5:17. Cuando morimos, engranamos sobre marcha. Vamos a vivir sin interrupción con el Señor. Así que si usted está buscando alguna cualidad de vida satisfactoria aparte de Dios, está en una misión que nunca jamás rendirá fruto. Si está tratando de atiborrar muchas experiencias en el espacio vacío que hay en su corazón, eso no sirve. Si está buscando más placeres que

amortigua en su dolor, lo que realmente está buscando es la clase de vida que la Biblia describe como abundante, eterna, y solo Jesús puede darle eso. Allá en 1952, Billy Graham empezó una columna diaria en los periódicos. Probablemente usted la haya visto. Lleva el título de Mi Respuesta. Tomaba una pregunta que alguien le enviaba, y Billy Graham escribía una breve respuesta a esa pregunta. La columna se publicó por más de 60 años en muchos periódicos por todo el mundo. Pero pocos días después de que falleció, su columna apareció por vez final. Obviamente la había escrito antes de su muerte. Él estaba listo. Él escribió esta columna, la archivó, a fin de que la imprimieran el día después de que muriera. Esto es lo que dijo. Para cuando usted lea esto, yo estaré en el cielo, y escribo esto mirando hacia adelante con gran expectativa el día cuando estaré en la presencia de Dios para siempre. Estoy convencido de que el cielo es mucho más glorioso que cualquier cosa que podríamos jamás imaginarnos ahora. Y espero no solo su maravilla y paz, sino el gozo de reunirme con aquellos que han ido antes de mí, especialmente con mi querida esposa, Ruth. La Biblia dice, ahora vemos por espejo, oscuramente, mas entonces veremos cara a cara. Primera de Corintios 13:12. No estaré en el cielo, escribe Billy Graham, debido a que haya predicado a grandes multitudes o porque haya tratado de vivir una vida buena. Estaré en el cielo por una sola razón. Hace muchos años puse mi fe y confianza en Jesucristo, que murió en la cruz para hacer posible nuestro perdón y resucitó de los muertos para darnos vida eterna. ¿Sabe usted si va a ir al cielo cuando muera? Puede saberlo al entregarle su vida a Jesucristo. Y las últimas palabras que escribió antes de ir al cielo fueron estas: porque de tal manera amó Dios al mundo, que ha dado a su Hijo unigénito, para que todo aquel que en él cree no se pierda, mas tenga vida eterna. Amigos y amigas, si usted no conoce a Jesucristo, no hay nada más importante para usted que esa decisión. Puede tener una empresa en la que están sucediendo grandes cosas o asuntos familiares que atender, pero si no conoce a Jesucristo, está empezando al revés en su lista de prioridades. Lo más importante que jamás pueda hacer es asegurarse de que usted tiene una buena relación personal con el Padre Celestial por su Hijo Jesucristo. Jesús lo dijo de esta manera: yo soy el camino y la verdad y la vida. Nadie viene al Padre sino por mí. Quiero preguntarle, ¿ha confiado usted en Cristo como su Salvador? Sé que usted está pensando, Pastor Jeremiah, usted sigue hablando de eso todo el tiempo. Nunca jamás voy a dejar de hablar de eso, porque si usted no oye ninguna otra cosa que yo diga y oye este mensaje, ganamos. Nosotros ganamos y usted gana. Vivo casi con el temor de que de alguna manera yo comunique mal la esencia del Evangelio y que alguien lo malentienda y que yo no lo presente con claridad y que por alguna razón la persona no crea. Así que permítame preguntarlo de nuevo. ¿Qué va usted a decir cuando comparezca ante el Dios Todopoderoso en el cielo y le diga, ¿por qué debería permitirte que entres a mi cielo? No me dé todas esas galimatías mitigadoras en cuanto a la vida buena. Eso no determina ninguna diferencia, porque usted jamás puede vivir una vida perfecta. Y ese es el estándar. Usted tiene que poder decir, porque un día oí el mensaje del Evangelio y recibí a tu Hijo Jesucristo al que tú enviaste a esta tierra para que yo pudiera ser perdonado, no tengo ningún otro reclamo al cielo excepto en Jesús. Y usted oirá que le dice, bienvenido al cielo, bienvenido al cielo, bienvenido a la vida eterna en Jesucristo. Así que le pregunto de nuevo, ¿qué se interpone entre usted y su decisión por Cristo? Oremos. Padre Celestial, cuán poderosa es tu palabra y cuán presente está tu Espíritu. Cuán necesitadas son nuestras almas. A los que están oyendo y nunca han confiado en Jesús como su Salvador, te pido que les ayudes, Señor. Dales la fe para creer, para elevar esta oración sencilla repitiéndola conmigo. E inviten a su corazón a este personaje de quien nos enseña Juan 3:16. Y si usted no conoce a Jesucristo como su Salvador personal,
Quiero que eleve esta oración de todo corazón, repitiendo después de mí. Amado Dios, sé que soy pecador. Quiero ir al cielo un día y sé que todavía no estoy listo. Por favor, perdona mi pecado. Creo que Jesús murió en la cruz por mí y le recibo como mi Señor y Salvador. Por favor, ven a mi vida y transfórmame de dentro para afuera. Señor, en donde quiera que se haya elevado esa oración, en donde quiera que la eleven por todas partes del mundo, algo sucede. Tú nos has dicho en tu palabra que los ángeles se regocijan cuando un pecador se arrepiente. Así que, quienquiera que haya elevado esa oración en este salón o que me esté oyendo, dale la seguridad de que lo que han hecho es lo que tú les has pedido que hagan y que puedan descansar seguros en esta verdad. Que ahora han pasado de muerte a vida. Que ahora son hijos o hijas de un Dios eterno. Ayúdales a decírselo a alguien. Ayúdales a buscar información que esté disponible a fin de empezar en su andar con el Señor, lo cual determinará una diferencia en su vida. Te lo agradecemos en el nombre de Jesús. No posponga. www.radiodinamica.com.be

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4: Fue Leonardo da Vinci que dijo: el que puede negar a Dios en una noche estrellada es grandemente infeliz o grandemente culpable. Porque vivimos dentro de un universo tan maravillosamente hecho, con tanta muestra de una mano creadora inteligente, sabia y buena, que negar la existencia de Dios después de contemplar los cielos o después de examinar al microscopio el ojo de una abeja o un cristal de nieve es simplemente terquedad del corazón, obstinación del alma que no quiere rendirse ante el Señor. El mundo moderno, mi amiga, mi amigo, este mundo de la primera parte del siglo XXI en el cual vivimos, es un mundo que niega a Dios. No lo niega con los labios precisamente, ni lo niega con su ausencia a los servicios religiosos el día domingo, no lo niega con su literatura o con sus canciones. Por el contrario, hoy en día hay un despertar religioso en todas partes, pero lo niega con su actitud diaria de indiferencia. El hombre ha desplazado a Dios de sus negocios. El caballero distinguido que ocupa un banco reservado en un lujoso templo en el servicio religioso de las 11 de la mañana y pone cara de santurrón, desdeña por completo a Dios el lunes en la mañana cuando se enfrasca en sus negocios. El músico de rock and roll que compone una canción donde menciona varias veces a Jesús y el amor y dice honrarle y alabarle, lo niega inmediatamente cuando pone a un lado la guitarra y se da una inyección de heroína. Estos individuos no niegan a Dios, aceptan su existencia, pero hacen algo peor: lo echan de los asuntos de su vida diaria. El Salmo 14 da el diagnóstico. Dijo el necio en su corazón: no hay Dios. La negación de Dios es una actitud del corazón, una determinación de la voluntad más que una aserción de la mente. Es en el corazón donde somos ateos o creyentes. No hay persona medianamente inteligente que no acepte la existencia de Dios. Solo el de corazón duro lo quita de su vida. Y aquí, mi amiga, mi amigo, podemos hacer 3 reflexiones. Primero, aceptar a Dios con la cabeza y negarlo con el corazón es hipocresía. Segundo, aceptarle con el corazón, es decir, creer en él allá en el fondo, pero negarle con la cabeza viene a ser esnobismo, simulación, pose. Tercero, aceptarle con la cabeza lo mismo que con el corazón y afirmar públicamente fe en Dios y vivir conforme a ello, eso es ser cristiano genuino, cristiano auténtico, cristiano que es luz y sal de la tierra. Te pregunto, ¿qué clase de cristiano eres tú? No me des la respuesta a mí, por favor. Dátela a ti mismo Y si deseas ser cristiano auténtico, ¿por qué no le entregas tu corazón a Cristo ahora mismo? Él te está esperando.
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0: En Dinámica son las 2:54.
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2: Hola, le habla Sixto Porras de Enfoque a la Familia. Hoy tenemos una extraordinaria invitada. Su nombre es Marcela López, ella es terapeuta neuromotriz, docente en neurociencias y es directora del área de prevención de la Fundación Herencia Familiar en Ecuador. Ellos son grandes amigos de Enfoque a la Familia. Marcela escribió el libro con intención de prevenir el abuso sexual infantil llamado Las Vacaciones de Elena. Y también viene acompañado de un juego, el juego de Elena y Toñito. Es un honor tenerte con nosotros en Enfoque a la Familia nuevamente.
3: Muchas gracias por la contención y el apoyo que nos brindan siempre en todo lo que emprendemos.
2: Seguro, ustedes son un lujo para Iberoamérica y gracias por esta nueva iniciativa y estoy emocionado que vamos a poder compartir lo que significan las vacaciones de Elena con quienes nos escuchan. Hoy quiero iniciar nuestra conversación pidiéndote que nos enseñes qué es el abuso infantil y en qué escenario nuestros niños se encuentran expuestos a esta situación.
3: Bueno, el abuso sexual infantil es toda interacción que produce un adulto para obtener satisfacción sexual. Obviamente están expuestos de muchas maneras. Siempre buscamos diferenciar o que quede claro la diferencia entre un abusador y un violador. Nos parece importante porque a veces se generan diferencias de concepto en este sentido. El abusador es una persona que trabaja dentro del círculo de confianza de los niños. Es una persona que con premeditación va cometiendo de diferentes maneras el abuso y que dentro de esta premeditación puede llegar al abuso sexual como tal o violación, pero no es lo que se entiende como un violador, que es una persona que de manera abrupta puede irrumpir en la vida de una persona y ejecutar un acto sexual.
2: Esto hay que tenerlo claro. Y aquí la meta en todo este programa de las vacaciones de Elena es ser preventivos. Surge la primera pregunta, ¿qué hacer si mi hijo o mi hija me manifiesta que se siente mal frente a alguien o llora cuando le vamos a dejar donde un familiar, donde unos amigos y nos dice yo no quiero ir, pero no me dice nada más? ¿Qué debemos de hacer?
3: Primeramente, creer a las manifestaciones que está haciendo. Si es un niño que normalmente se quedaba, si es un niño que normalmente no tiene mayor dificultad para relacionarse con familiares, identificamos que no quiere saludar a un familiar en particular o no se quiere quedar en un lugar y llora, dar por entendido y sobreentendido que está pasando algo.
2: Esto es importante porque uno de los reclamos de los niños cuando hemos estado con ellos es que, y les hemos pedido que nos expresen si tienen la confianza de hablarle a papá y a mamá, muchas veces nos dicen tenemos la confianza pero no nos creen. Y es el reclamo de muchos adultos recordando la infancia. Yo se lo contaba a mi papá, yo se lo contaba a mi mamá y ellos no me creían. Es importante que nosotros creamos a nuestro hijo. Acá, las vacaciones de Elena tienen la intención, este cuento, de despertar un diálogo con nuestros hijos. ¿Cómo yo puedo iniciar este diálogo con mis hijos?
3: Bueno, un libro, y por eso elegimos el libro, es un canal de comunicación con los niños. Cuando uno abre un libro, el niño entiende que tiene atención absoluta de parte del adulto o de la persona que lee. Entonces, esto ya en sí propicia un buen momento para comunicarse con ellos y que ellos nos vayan expresando lo que sienten o sus apreciaciones acerca de las historias.
2: Efectivamente, el abrir canales de comunicación con nuestros hijos nos permite llegar a su corazón, darles herramientas para que se protejan y ayudarles en el momento en que se encuentran en peligro. Una de las situaciones, Marcela, que viven muchas personas, padres, adultos, es el temor de denunciar al acosador, al que está abusando de nuestros hijos o ha abusado de algún niño, y tenemos conocimiento de esto. Legalmente estamos en obligación de hacerlo, pero ¿cómo reaccionar si la persona que ha ocasionado el daño es un familiar, alguien de confianza o alguien cercano? ¿Cómo debe responderse para superar el temor de tener que hacer lo correcto?
3: Inicialmente nosotros detectamos algunas causas por las cuales no se denuncian. Y la causa principal es porque obviamente es una persona de confianza o que tiene un vínculo familiar. Cuando el abusador es externo al vínculo familiar, cuando el abusador es externo o es en una institución o no pertenece al núcleo directo, se denuncia. Ahí saltan como leones las madres, los padres, y se produce la denuncia de manera prácticamente inmediata. Nosotros detectamos que la falla es intrafamiliar, cuando se produce dentro de la familia. Obviamente, la denuncia es obligatoria para todos, pero no podemos por esto incitar una denuncia que no quieren hacer. Inicialmente la seguridad es hacia el niño. Separar al abusador del círculo de confianza que ha roto no significa que más adelante, en otra instancia, se tenga que perdonar. Pero inicialmente se ha roto la confianza, no puede ser restablecida de manera inmediata y tiene que procurarse la seguridad del menor.
2: Efectivamente. Hablemos del proceso. Nos damos cuenta que uno de nuestros niños o un nieto o un sobrino está siendo abusado o intimidado por un adulto sexualmente. Y este adulto es un miembro de la familia. Lo primero que estás diciendo es separar el vínculo, que no haya una relación. Lo segundo es advertir a nuestros niños para que no se acerquen ni hablen con nosotros. Y lo tercero es el adulto hablar con el otro adulto y advertirle que somos conscientes de lo que está ocurriendo. Y la última instancia es la denuncia. ¿Está bien el proceso?
3: El primer paso sería obviamente denunciar, y a través de una denuncia y a través de los mecanismos legales que se tienen, el poder alejar al abusador del círculo familiar. Tenemos el plan B, no se denuncia. Entonces, de todas maneras, tengo que procurar la seguridad del menor, como decías. Alejo a la persona, advierto, y pensemos en que también un abusador lucra un poco de el vínculo de confianza, del silencio de la víctima, y cuando este silencio se rompe, es muy posible que el abusador desista, al menos con ese niño o con esa niña. La denuncia es necesaria porque es un acto de amor hacia futuras víctimas.
2: Efectivamente, y de esa manera tenemos que verlo, porque hay que corregir un comportamiento que puede estar ya instalado en un adulto, y no debemos verlo como algo aislado, sino que estamos actuando preventivamente, y los adultos somos responsables de cuidar a nuestros hijos.
3: Te menciono algo que es importante, porque estamos hablando de los adultos que deben proteger a niños, y muchas veces, como es intrafamiliar, el adulto que está en el entorno, que es más posible a que detecte un abuso, se mantiene al margen por no creer que es jurisdicción o no creer que puede intrometerse. Tenemos que saber que como adultos nosotros somos los responsables de generar en el niño un lugar de seguridad y en donde se pueda desarrollar. Y si veo que está siendo agredido o tengo la sospecha, debo romper todas mis vergüenzas, limitaciones y miedos y hablar denunciar y hablar, porque es la vida de un niño.
2: Efectivamente, y detrás de un niño hay una generación que tenemos que cuidar. Marcela, hoy enfrentamos una nueva realidad. Es el acoso físico presente, y también vemos el acoso a través de la internet. ¿Cómo debería el padre abordar ambas situaciones? ¿Aplica la historia que cuentas en el cuento Vacaciones de Elena en ambos casos?
3: En el caso de acoso a través de internet, trabajamos un poco más para reconocer las alertas y los peligros en el juego de Elena y Toñito, que incorporamos algunas cosas. En las Vacaciones de Elena, obviamente dejan ver el perfil de un abusador, dejan ver las características que tiene, que coinciden con las de internet, pero los mecanismos a través de internet son otros: el pedir fotos, el producir conversaciones de confianza con los niños, pero todas estas cosas nosotros como padres tenemos que no solo capacitarnos, sino también ser los proveedores de esa prevención, el continuamente hacerles ver a los niños que detrás de ese mundo que ellos creen virtual hay un mundo real en el cual también pueden ser engañados, y que aún los adultos estamos siendo engañados por la tecnología, cuanto más ellos, que son niños.
2: Me preocupa que los padres de familia no se estén enterando de lo que pasa en la vida de sus hijos. ¿Cómo puede un padre o una madre acercarse a hablar de esto con sus hijos sin tener que aterrorizarlos o que amedrentarlos? ¿Qué tipo de preguntas podemos hacer?
3: Yo creo que debemos como padres entender algo primeramente, que nuestros hijos tienen acceso a la tecnología porque nosotros somos quien se las brindamos. Ellos no tienen acceso porque ellos, se compraron su equipo, su teléfono, su computadora, sino que nosotros somos los propiciadores de eso, y somos también los encargados de regular su uso y de dar las advertencias necesarias como reglas de utilización de los medios tecnológicos que le brindamos. Entonces, de esa manera, el tener cierto control de claves, el explicarles que, por ejemplo, en el caso de mis hijos, yo tengo las claves de todo, y ellos a veces se sienten como que me voy a meter en su teléfono o en su computadora, y siempre aclararles que no es mi interés entrar en su vida privada, pero que si yo llego a notar alguna alerta en su comportamiento, debo tener la libertad de poder ver qué es lo que le está pasando. Como por ejemplo, si está deprimido, si lo noto que está afligido, ansioso, o que está teniendo un problema en la escuela, el poder tener acceso sin vulnerarlo, pero sí tener acceso a saber qué es lo que le está pasando y de qué manera se está comunicando y lo está afectando la tecnología.
2: Definitivamente tenemos que estar cerca de nuestros hijos. Marcela, me encantaría que puedas regresar para contarnos en qué consisten las Vacaciones de Elena y todos los cuentos que has escrito, las herramientas que has creado para los padres de familia y los educadores. Esto tiene que extenderse a toda Iberoamérica. ¿Te sería posible?
3: Claro, aquí estamos para cuando quieran.
2: En nuestra próxima conversación vamos a seguir hablando con Marcela acerca de dinámicas, actividades y mímicas que puedo hacer con mis hijos para ayudarles a evitar caer en la trampa del abuso sexual infantil. Por favor, si usted conoce que un niño está pasando una situación de abuso, adviértalo inmediatamente, tome acción y protejamos a nuestros más pequeños. Si usted necesita dialogar con un especialista, puede hacerlo en enfoquealafamilia.com. Es totalmente confidencial, muy profesional, y nos aseguraremos de acompañarle en el proceso de encontrar sanidad. Gracias a usted que nos ha acompañado en el programa de hoy. Le habla Sixto Porras de Enfoque a la Familia.

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0: en Dinámica 3, con 23 minutos.
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Oremos por nuestra nación. Dice la palabra de Dios en el Salmo 33, versículo 12: Bienaventurada la nación cuyo Dios es Jehová. Nuestra nación siempre necesita de oración, en las buenas y en las malas, en temporadas de abundancia, como también de escasez. Dice la palabra de Dios en 2 Crónicas 7:14: Si se humillare mi pueblo, sobre el cual mi nombre es invocado, y oraren, y buscaren mi rostro, y se convirtieren de sus malos caminos, entonces yo oiré desde los cielos, y perdonaré sus pecados, y sanaré su tierra. Señor, hoy te pido por mi país, que mis conciudadanos te reciban como Salvador, y tu nombre sea exaltado en toda esta tierra. Amén y amén.

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3: Cuentan los indígenas de América del Norte que un guerrero encontró un huevo de águila y lo puso en el nido de un urogallo, ave gallinácea de aquel continente. El aguilucho salió del cascarón con una nidada de polluelos y se crió con ellos. Toda su vida el águila, convencida de que era un urogallo, siguió las costumbres de los urogallos. Escarbó en la tierra en busca de semillas y de insectos para comer, y en la época del celo daba gritos roncos que se parecían al mugido del toro. No llegó a volar a más de un metro de altura. ¿Acaso no volaban así todos los urogallos? Pasaron los años y envejeció el águila. Un día vio un ave espléndida que volaba en las alturas del cielo. La mantenían a flote las poderosas corrientes del viento, de modo que atravesaba el firmamento casi sin tener que emplear la fuerza motriz de sus hermosas alas doradas. ¡Qué ave tan elegante!, exclamó el águila en presencia de su vecino. ¿Qué será? Es un águila, el ave más importante de todas, pero tú ni lo sueñes, jamás podrás llegar a esas alturas. Así que el águila no volvió a pensar en eso, y así murió, convencida de que era un simple urogallo. A diferencia de este triste mito indígena, tenemos en el cuarto evangelio la historia del llamamiento de Simón. Sucede que su hermano Andrés lo encuentra y lo lleva a Jesús, quien lo mira fijamente y le dice: «Tú eres Simón, hijo de Juan. Serás llamado Cefas», es decir, Pedro. Ahora bien, Simón sabe que el nombre arameo Cefas, que corresponde al nombre griego Pedro, significa roca. Así Jesucristo le da a entender que no ve en él lo que es, sino lo que puede ser. No ve su estado actual, sino las potencialidades de su ser. Le pone por nombre Pedro, que significa roca, porque tiene fe de que será un hombre fuerte que habrá de influir para bien en la vida de un sinnúmero de personas. Cristo ve en el espejo de Simón lo que Simón mismo es incapaz de ver. Más allá de los tropiezos que Simón habrá de sufrir a causa de sus debilidades, el maestro de Galilea ve que este discípulo tiene la posibilidad de ser fuerte como una roca. Y a pesar de las decisiones lamentables que llevarán a Pedro al extremo de abandonar y negar a su Señor, con una mirada y palabras penetrantes, Jesucristo habrá de mostrarle su amor y hacerle ver que a él sí le gusta lo que ve en Simón Pedro. Al igual que la tuvo con Pedro, Dios tiene fe en cada uno de los que hemos sido creados a su imagen y semejanza. A cambio, Él espera que tengamos fe primeramente en Él y luego en nosotros mismos, es decir, fe en las posibilidades con las que fuimos creados. Así se harán realidad en nosotros las palabras del profeta Isaías: los que confían en el Señor volarán como las águilas.
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3: Bienvenidos al encuentro de hoy. Yo soy David Pinto. Y hoy vamos a escuchar una conversación que tuvo el pastor Ernesto Pinto con el pastor Guillermo Latorre, quien vive en Tenerife, España. Quédese en sintonía, que al regresar de la pausa entraremos directo a la conversación.
4: ¿Qué tal, amigos? Un verdadero gozo compartir con ustedes nuevamente y en esta oportunidad con mi buen amigo Guillermo Latorre desde Tenerife, España. Guillermo es un padre de 4 hijos, pero uno, el varoncito, se quedó con él en un momento pues difícil de separación en su matrimonio, pero Guillermo ha tenido que ser papá y mamá para Pablo. ¿Cómo se siente el corazón, Guillermo? Sé que recientemente atravesaron ustedes una situación muy difícil porque Pablo tuvo un accidente y quedó completamente paralizado. Descríbenos un poco lo que pasó y cómo te has sentido.
5: Pablo tuvo un accidente, se cayó de un tercer piso, ¿vale? Estamos hablando de entre 12 y 15 metros, y fue difícil, ¿vale? Para mí fue desesperante.
4: Cuando te dan la noticia, Guillermo, se cayó Pablo de un tercer piso, ¿qué pasó en tu corazón?
5: Yo estaba en la calle, justo había salido que iba a hacer la comida, preparándome para ir a la reunión. Fue el mismo Pablo que me llamó, ¿vale? Ajá. Que él estaba caído. Dice, papá, tuve un accidente, me caí, no me puedo mover. ¿Vale? Y yo lo primero que pensé, digo, bueno, viene en la calle, se cayó en un pozo, quizás alguna alcantarilla abierta o alguna zanja de construcción, pero nunca pensé de esto. Y fue, nada, en el momento como que no le di mucha trascendencia, ¿vale? Cuando dijo, no me puedo mover, digo, llamar a una ambulancia, sí, viene la ambulancia de camino. Y ya, hasta ahí la cosa como que iba un poco tranquila, ¿vale? Pero después, a medida que pasaron las horas, comenzamos a ver otra realidad y comenzó a cambiar todo.
4: Ahora, cuando vos vas al hospital y te das cuenta de la magnitud del problema, porque tenía rotas sus 2 piernas, costillas, iba a una cirugía inmediatamente, y ya cuando ves eso, ¿qué pasó en tus emociones?
5: Yo llegué al hospital sabiendo que había entrado una ambulancia, así que me dirigí directamente a emergencias. Uh-huh. Me llama el médico y me empieza a dar toda la descripción. Lo primero que me dice es, se partió la espalda.
4: Wow.
5: La L1, la L2 están fracturadas. Dice, gracias a Dios, dice, fue debajo de la bifurcación de los nervios. Dice, vamos a ir a cirugía. Creemos que va a poder volver a caminar, creemos, pero no damos garantía de nada hasta que no sepamos. Y me dice, se fracturó la espalda, se fracturó los 2 tobillos, se fracturó el brazo, tiene un traumatismo de cráneo. Y nada, dice, hay que ver qué es lo que va a pasar en las próximas horas.
4: ¿Cómo se siente el corazón de un padre ahí?
5: no sabe qué pensar. No, o sea, uno siempre cree estar preparado, ¿vale? Yo dentro de mi cabeza digo, bueno, si pasa esto, yo voy a reaccionar de esta manera, ¿vale? Si hay un accidente, si hay una caída, si pasa esto, yo voy a, no sé, como cristiano, quizás uno dice, bueno, voy a confiar en Dios, Dios tiene control de todo, pero en el momento, sí, en el momento de estar allí frente a frente con el médico, de tener ese panorama bastante duro, me quedé sin capacidad de reacción, Ernesto. Eso fue la, esa fue la realidad.
4: Cuando la realidad nos golpea, muchas veces no sabemos cómo reaccionar, no importa qué tan grande sea nuestra fe o cuántos años hayamos caminado con el Señor. Realmente cuando vemos uno de nuestros hijos en un hospital y te dicen se le rompieron dos vértebras, no sabemos si va a volver a caminar, el corazón quiere estallar,
5: Sí, yo creo que entré en shock. Dentro de las primeras cosas que hice fue hablé con la copastora de la iglesia. Uh-huh. Y le digo, mira, Kalali, no voy a ir a reunión hoy. Pasó esto, esta es la situación, tengo que ir al hospital, no sé qué va a pasar.
4: ¿Vos tenías que predicar esa tarde?
5: No, tenía que predicar ella esa tarde, pero siempre estamos los dos en las reuniones porque ministramos por todo. Siempre estamos los dos. Claro. Pero fue bien duro. Fue. Y nada, y lo. A ver, entré en shock, ¿vale? No me quedé sin capacidad de pensar, de reaccionar, de todo. Inclusive yo no sabía si estaba preparado para conducir o nada, porque no mis pensamientos, o sea, están en eso. Una de las cosas que hice fue que apagué el móvil, ¿vale? Para mí mi móvil es mi oficina,
4: ¿vale? Te apagaste el teléfono para que nadie te molestara, nadie llamara, porque no sabías cómo reaccionar.
5: No sabía. La congregación se enteró casi en el momento, ¿vale? En las horas cuando estaba en la reunión, la congregación se enteró, pero hubo cantidad de gente mandándome cientos de mensajes. Guillermo, estamos orando por ti, estamos contigo, estamos orando por tu hijo, llamadas, ¿vale?
4: Y muy solidaria la gente, ¿no?
5: Fue muy solidaria, sí, y hemos enseñado, cuando usted ve una situación así, somos un cuerpo, somos todos juntos, llamen, apoyen. Pero Ernesto, yo nunca pensé que me pasase eso de cada mensaje a mí me oprimía más, me choqueaba, me hacía llorar, me hundía más, ¿vale? Y yo le dije a la gente, por favor, perdónenme, sí, porque yo sé que lo que ustedes hicieron es lo que yo hubiese hecho en ese momento, pero mi cabeza no lo soportó.
4: ¿Dónde te refugiaste en ese momento?
5: Yo me pasé días llorando, ¿vale? O sea, porque los primeros 4 días no se sabía si Pablo se salvaba o no.
4: Ok.
5: ¿Vale? O sea, esa misma noche le hicieron la cirugía en la columna. Uh-huh. El médico dice, hay que esperar, está en la UBI, puede... Dice, una bacteria que entre, cualquier cosa, dice, aún está en riesgo de vida. Los primeros 4 días podía pasar cualquier cosa. Lloré lo que no se imagina. Uh-huh. Oré, y creo que mi oración fue un monólogo, donde solamente podía orar por eso y por más nada.
4: ¿Qué le decías a Dios?
5: Que Dios lo sane, ¿vale? Y hubo una oración que yo le decía a la congregación, hubo una oración que yo no me animé a hacer. ¿Vale? Nosotros siempre decimos, no, que Dios es de todo, Dios es, nuestros hijos son de Dios, y que nosotros simplemente los preparamos y que Él haga con ellos su voluntad.
4: ¿Vos decidiste pedirle a Dios que lo sanara?
5: Sí, le pedí que lo sanara, que lo guardara.
4: Y Dios lo hizo, ¿no? Ha pasado un mes y vemos que Pablo ya está recuperándose muy bien, no sé si camina ya o no.
5: No camina. Ayer martes le quitaron lo que son los vendajes. Uh-huh. Ya no tiene puntos, no tiene las grapas, no tiene las vendas, ¿vale? O sea, por fuera está nada, tiene cirugía, tiene más de 90 puntos, ¿vale? 4 cirugías muy, muy grandes. Y él, dentro de todo, puede moverse, se levanta del sofá, pasa la silla de ruedas, se va. Se ducha solo, que hubo que conseguir una silla especial para la bañera. Él se pasa solo, ¿vale? Y dentro de todo se mueve bastante bien. La otra vez me dice, mira, papá, y se paró. Vale. Y se levantó la silla de ruedas afirmándose en el marco de la puerta, se paró y se volvió a sentar. Y se me duele muchísimo, pero me puedo parar.
4: ¿Y cómo te sentiste vos en ese momento?
5: Oh, alivia mucho. Y en parte el miedo, le soy sincero, el miedo de, y mira, tus huesos todavía no están pegados, ¿vale? Están unidos, pero no están pegados. Sí, te paraste, pero siéntate de nuevo, ¿vale? Hasta que el médico te diga.

0: ¿cuál sería tu mensaje, pastor, a aquella familia que nos está escuchando, que tal vez está atravesando una situación difícil con su hijo, con sus hijos en este momento, tal vez un accidente como el que tuvo Pablo? ¿Qué tú le dirías?
1: El mensaje que le podría dar es lo que yo he vivido. Dios tiene el control. Dios hace como, Dios hizo con mi hijo como ha querido.
0: Mientras que te escucho hablar, veo la importancia de mantener nuestra oración como padre: Señor, guarda a nuestros hijos, Señor, guarda a nuestros hijos. Porque vemos que la oración fue contestada, como dijo el médico, es un milagro. Realmente Dios estaba ahí, Dios nunca abandonó a Pablo en ninguna circunstancia, y yo creo que no nos va a abandonar a nosotros tampoco, no va a abandonar a esa familia que también está atravesando dificultades en este momento. Pero la importancia de orar por nuestros hijos constantemente.
1: De orar, de cubrirlos con la sangre de Cristo y de pedir que los guarde. Una cosa más, Ernesto, hablando de eso, yo oré, pero pude, la otra que pude ver, la importancia de la oración de la iglesia, ¿vale? Uh-huh. Eso, yo soy consciente que es un milagro, ¿vale? Soy consciente, el médico ayer martes le dijo que estés caminando, que estés parándote, ¿vale? Dice, eso habla muy bien, y dice, vas muy, muy rápido, en un mes y medio, 4 cirugías, 90 puntos, un traumatismo de cráneo, o sea, es tremendo, ¿vale? Y le puedo decir, yo sé que la iglesia, la función de la iglesia fue tremenda, ¿vale? No solamente yo, mi cabeza estaba embotada, ¿vale? Yo podía casi orar, como le digo, yo no sé hasta qué punto, o sea, dentro de mi desesperación, yo pude concentrarme, que no podía, pero la importancia de que vi, aunque no lo podía hablar, ¿vale? Con la gente de la iglesia yo no lo hablaba, yo hablaba con la copastora, con Kalali, pasaba una vez por semana un reporte, está pasando esto, ¿vale? Pero es el sentir el apoyo y la oración de la iglesia, yo sé que eso fue fundamental.
0: Guillermo, muchas gracias por venir al encuentro de hoy, y te voy a pedir que ores por esa familia que está atravesando lucha y que Dios haga un milagro.
1: Padre, en el nombre de Jesús, gracias por salvar a Pablo, gracias por cuidarlo y por el milagro que tú hiciste, Señor, en él. Pero te pido ahora, Padre, por esa gente que tiene familiares, padres, hijos, hermanos en esta misma situación. Padre, y te pido que tú pongas tu mano y que tú los guardes, que fortalezcas a la familia, que salve, Señora, a la persona que está enferma. Haz un milagro, Señor, en sus vidas como lo hiciste en mi hijo. Y por sobre todas las cosas, que podamos aprender lo que tenemos que aprender en medio de todo esto, Señor. Que no salgamos de esta situación igual que como entramos. Te pido fortaleza para todos ellos y sanidad en el nombre de Jesús. Amén.

0: creer.
1: Gracias por haber estado en la sintonía de este tu programa Encuentro, y te voy a agradecer que me visites en el www.encuentro.ca, o también puedes dejarme una nota de voz en el WhatsApp 1-204-202-1525, 1-204-202-1525, una nota de voz o tal vez una nota escrita. La otra opción es info@encuentro.ca. Gracias por sintonizarnos a través de esta radioemisora. Yo soy tu amigo Ernesto Pinto, y al despedirme quiero recordarte que Dios te ama y yo también.

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3: Lo más importante, incluso más importante que soñar, son los pasos que usted va a dar todos los días para convertir esos sueños en realidad. Si queremos que eso que hemos soñado, que ese propósito que nos hemos trazado, se haga una realidad en nuestra vida, entonces abrámosle campo al proceso. ¿Y qué es el proceso? Es conseguir las cosas paso a paso. Y me gusta mucho la definición de proceso en la química. En la química se dice que proceso es un conjunto de operaciones donde ocurre algún tipo de reacción, donde se transforma una materia inicial en un producto final, en algo completamente distinto. Por eso se habla del proceso del envejecimiento, el proceso de la digestión, el proceso de la fotosíntesis, y escuchamos mucho hablar en el colegio de los famosos procesos químicos. Y si usted y yo queremos cambios en nuestra vida, y si usted y yo queremos que las cosas no sean igual a las que estamos viviendo hoy, que las cosas cambien, necesitamos dar pasos, tener un proceso en nuestra vida. Las cosas en la vida no se consiguen como haciendo crispetas. Las metemos al horno y a los 5 minutos las sacamos y ya están listas para comer. O como los alimentos precocidos, solo los metemos al horno y en 5 minutos lo tenemos a nuestra disposición. Si queremos lograr nuestros sueños, necesitamos ser persistentes, caminar, dar pasos, no rendirnos antes de lograr la meta. Las cosas se consiguen teniendo coraje. Una semilla no se convierte en un árbol de la noche a la mañana, lo hace a través de días, de meses, de años. Por supuesto, también necesita que la planta sea cuidada, sea regada, sea tratada, que sea abonada. Se necesita que esa persona que sembró la planta tenga la suficiente paciencia para esperar que la semilla germine, luego brote de la tierra, empiece a crecer, se fortalezca, hasta que empiece a dar fruto. Y esto es de paciencia. Eso es lo que se llama proceso. Así sucede con nuestros sueños. Nuestros sueños son una semillita que Dios ha puesto en nuestro corazón, que no se logran de la noche a la mañana, pero que requiere de cuidado nuestro, de trabajo nuestro. La sembramos, la regamos, la abonamos, la cuidamos, estamos pendientes de ella, los sueños van creciendo hasta que llega el momento en el cual empezamos a ver los resultados. Empezamos a ver el fruto y comemos de ese fruto. Pero tuvimos que esperar un tiempo, esperar que el proceso se diera. Así que entre más tiempo usted le dedique a su sueño, entre más tiempo le dedique a aquello que usted quiere lograr, entre más pasos dé en torno a lo que quiere y entre más lo cuide, más cerca estará de lograr sus sueños. Las grandes cosas en la vida se dieron gracias a los grandes procesos. El desarrollo de un bebé en el vientre de su madre es un proceso. El preparar una buena comida en casa es un proceso. Así como un pedazo de madera se convierte en un hermoso mueble, así como un pedazo de tela se convierte en un hermoso traje, usted y yo necesitamos pasar por un proceso. Pero el proceso no se logra estando quietos en nuestra zona de comodidad. Porque el proceso es dar pasos. El proceso es avanzar. El proceso consiste en no apartarnos del camino, en mantenernos avanzando por el lugar correcto, rumbo hacia nuestro destino. Por eso no desistas tan fácilmente. Si usted quiere ver sus sueños cumplidos, entonces perseveremos, creamos en el proceso, mantengámonos en el camino. Sin importar la crítica, sin importar las circunstancias, sin importar el desprecio, sin importar lo que nos digan, sin importar lo difícil que sea el camino, que nuestras ganas de triunfar, que nuestro deseo de ver nuestro sueño realidad, nos motiven, nos animen a seguir adelante. Ni siquiera la situación económica, ni siquiera el abandono de personas que creíamos que siempre iban a estar a nuestro lado. Que nada nos desanime. Resiste. Que si creemos en el proceso y nos mantenemos en el camino, si no desmayamos, si perseveramos, veremos nuestros sueños cumplidos. Hebreos en el capítulo 10, versículo 35 dice: no pierdan la confianza, porque esta, la confianza, será grandemente recompensada. Ustedes necesitan perseverar para que después de haber cumplido la voluntad de Dios, reciban lo que Dios ha prometido. Pues dentro de muy poco tiempo, lo que ha de venir vendrá y no tardará. Mantengámonos en el camino, perseveremos, no desmayemos, creamos en los procesos y veremos nuestros sueños cumplidos. Le invito para que juntos oremos a Dios. Señor, te damos muchas gracias por este nuevo día, por la gran oportunidad que tú nos regalas para trabajar en pro de nuestros sueños, para hacer las cosas bien, para cambiar las cosas que necesitamos cambiar. Hoy, Señor, entrego los sueños, las metas en tus amorosas manos. Ayúdame, Señor, a ser constante. Dame fortaleza, dame perseverancia. Quita de mi vida todo miedo y ayúdame a impulsarme hacia adelante, a seguir avanzando. Que no me aparte del camino, Señor. Hoy creo, Señor, que todo lo que he vivido y todo lo que estoy viviendo tiene un propósito. Y todas las cosas tú las convertirás para mi bien. Ayúdame, Señor, para seguir trabajando para cumplir mis sueños. Hoy, Señor, propongo esforzarme día a día para todos los días dar pasos en busca de los sueños que has puesto en mi corazón. Ayúdanos, Señor, a vivir de acuerdo a tu voluntad. Guía nuestros pasos, Señor, y provee las fuerzas que necesitamos. Abrimos nuestro corazón a ti, Señor. Hoy, una vez más, te reconocemos como nuestro Rey, como nuestro Señor, como nuestro Salvador personal. Y gracias, Jesús, porque tú perdonas nuestro pecado.
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0: en Dinámica 4 y 50 minutos.
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4: ¿Qué sucede cuando nos negamos a alentarnos, reafirmarnos o ayudarnos unos a otros? Lo que sucede es que la raíz de los celos comienza a crecer y a destruirnos. Da tristeza cuando no podemos felicitar a alguien por su triunfo y esa actitud manifiesta una pobre relación con Dios.
5: 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La popularidad es algo que algunas personas buscan en la vida. Piensan que si llegan a alcanzar la fama que buscan, se sentirán completamente satisfechas. Pero permítame decirle algo. Si una persona está en busca de popularidad para su satisfacción personal, lo que descubrirá cuando la encuentre es que es simplemente una promesa vacía.
4: Quisiera que vayamos a 1 de Samuel capítulo 18. Este capítulo comienza después de que David acaba de matar a Goliat, alguien que me hace pensar en un gran abusador filisteo. David sale y da uno de los más hermosos y grandiosos discursos que podemos encontrar en el Antiguo Testamento cuando le dijo a Goliat lo que le iba a hacer y por qué lo iba a hacer y cómo Dios iba a ser glorificado. Así que comencemos leyendo en el capítulo 18, los versículos 1 al 5. Aconteció que cuando él hubo acabado de hablar con Saúl, el alma de Jonatán quedó ligada con la de David, y lo amó Jonatán como a sí mismo. Y Saúl le tomó aquel día y no le dejó volver a casa de su padre. E hicieron pacto Jonatán y David, porque él le amaba como a sí mismo. Y Jonatán se quitó el manto que llevaba y se lo dio a David, y otras ropas suyas, hasta su espada, su arco y su talabarte. Y salía David a donde quiera que Saúl le enviaba, y se portaba prudentemente. Ahora bien, la popularidad es algo que mucha gente busca en la vida, y muchos piensan que si llegan a encontrar la popularidad que andan buscando, eso satisfará algo dentro de ellos. Pero déjeme decirle algo, si una persona está en busca de popularidad para satisfacer algo, lo que descubrirá cuando la encuentre y alcance es que es simplemente una promesa vacía. Mire, lo que en realidad sucede cuando usted busca popularidad es que está buscando algo con lo cual construir su propia autoestima, o tal vez su propio ego, o su autoimagen. Pero el problema con la popularidad es que esta no dura para siempre. Me parece increíble cómo la gente puede aclamar y delirar por un jugador en un partido y en el siguiente se preguntan por qué no lo sacan del partido. Si usted busca popularidad para satisfacer algo en su vida, quiero decirle que no le servirá de nada. Y aún así, muchas personas hacen eso mismo. Quisiera que examinemos la vida de David por unos momentos y veamos el costo que tuvo para él la popularidad. Cuando pensamos en la popularidad vemos que es un problema universal. ¿Cuál es el primer problema que surgió? Bueno, el primer problema de la popularidad es este: los celos. Algo comienza a sucederle en la vida de usted, tal vez en su trabajo, puede que reciba una promoción, o que se trate de algo en la iglesia o en su familia, y puede pensar en todos los lugares del mundo en los que no habría celos, pero sí los hay. Tal vez en la escuela, quizás entre sus amigos, puede ocurrir en su trabajo. Los celos pueden aparecer casi en cualquier parte y el precio de la popularidad, el precio que tenemos que pagar con frecuencia, son los celos a más no poder. Podrá haber rostros que se tornan de color verde por la envidia, o de cualquier otro color. Lo cierto es que los celos pueden aparecer muy fácilmente si no tenemos cuidado. Ahora bien, la raíz de los celos que vemos aquí, lo que causa los celos es la inseguridad interna que pueda sentir una persona. Si lo nota, en este capítulo de la Biblia dice eso. Cuando las mujeres comenzaron a cantar que David había matado a sus 10,000, Saúl se enojó mucho y se molestó. Y luego dice lo siguiente en 1 Samuel 18:8. No le falta más que el reino. ¿Sabe por qué Saúl dijo eso? Le diré por qué. Porque si lo recuerda, cuando Saúl y Samuel estuvieron hablando, Samuel le dio la terrible noticia de que Dios le había desechado por haber rechazado la palabra de Dios ofreciendo un sacrificio que no debió haber hecho porque no quiso esperar a que Samuel llegara. Y por ello, Dios le había quitado el reino. Saúl nunca olvidó esto. No había manera de que pudiera olvidarlo porque él era el rey de Israel y Samuel era el profeta y el representante de Dios le había dicho que no sería el rey de Israel por siempre. Su familia perdería el lugar de la realeza. Dios le había arrebatado el reino. Y cuando vio y escuchó la popularidad de David, de repente todo le explotó en la cara. Las Sagradas Escrituras dicen que lo primero que sucedió fue que dijo, no le falta más que el reino. Así que su propio sentimiento de inseguridad comenzó a aflorar. Ahora me gustaría tomar unos minutos para hablar acerca de la respuesta emocional que usualmente viene cuando aparecen los celos. Imaginemos que alguien comienza a estar celoso de usted. Usted recibe una promoción en su trabajo y ya sabe, ¿no sería igual de bueno que alguien le dijera simplemente que hizo un trabajo muy bueno, que trabajó duro, fantástico, me alegra tanto que te hayan ascendido? Pero me temo que algunos de nosotros nos deleitamos en la misma carnalidad que el mundo. Ah, ya sabe, después de todo, él siempre recibe todos los ascensos. Sabía que lo conseguiría. Es la mascota del jefe. Todo tipo de excusas. ¿Y sabe lo que sucede cuando nos negamos a alentarnos los unos a los otros? Cuando nos negamos a reafirmarnos los unos a los otros, a ayudarnos los unos a los otros, a elogiarnos los unos a los otros, le diré lo que pasa. La raíz de los celos comienza a crecer en lo más profundo y amable oyente. Déjeme decirle algo. Eso es lo que sucede cuando usted no puede felicitar a alguien más, cuando no puede estar feliz por el éxito de alguien más, cuando no se puede regocijar por la promoción de alguien más, cuando no se siente contento cuando alguien más es reconocido. Cuando esto sucede, hay algo malo en su espíritu y en su relación con Dios. Y la persona que no puede estar contenta por el éxito de alguien más, ¿por qué debería Dios bendecirle? No lo va a hacer. Así que veamos la vida de Saúl por un momento, porque él es un ejemplo perfecto de celos por la popularidad de alguien más. Así que uno de los precios que tenemos que pagar son los celos. ¿Cómo reacciona una persona cuando es presa de los celos en su vida? Bueno, lo primero que es tan evidente es la respuesta emocional de la ira. Y si mira el versículo 8, vemos que dice que Saúl se enojó y sintió desagrado. Piense en ello por un momento. Tenemos aquí a Saúl, con su ejército, sintiéndose avergonzado a más no poder. Saúl tenía que sentirse avergonzado. Caminando de un lado al otro, temblando debido a Goliat, él era el rey, y recuerde, él estaba por encima de cualquiera en Israel. Él era más alto que cualquier hombre en su ejército. Era un hombre atractivo. Había tenido la bendición de Dios sobre él como rey, aunque Dios ya había expresado su desagrado con él. Y esta es una de las razones de que hubiera perdido su propio sentido de seguridad, porque sabía que ya no tenía la bendición de Dios. Y lo tenemos aquí caminando de arriba abajo por el valle, estrujándose las manos, tratando de encontrar a alguien que pudiera enfrentar a Goliat, y sabiendo que los enemigos no estarían al otro lado del valle para siempre. Tendría que llegar el momento en que alguien peleara. Entonces, Dios envió al joven David. Él se hace cargo de la responsabilidad, mata a Goliat, gana la victoria para Israel, pero Saúl no da la gloria a Dios. Era alguien con el coraje de ser victorioso. Podría haber dicho: Jonatán, hijo mío, quiero que seas igual que él. Llevémoslo a la ciudad y coloquémoslo en el trono y démosle el crédito que se merece y demos gracias a Dios por haber enviado a David. Pero ¿sabe qué fue lo que hizo? Actuó como algunos cristianos que conozco. Mejor lo tendré vigilado. Se va a quedar con mi trabajo. Me gustaría poder decirle que los celos son cosa del mundo secular, pero no es así. Y esto es algo que algunas veces entristece mi corazón. No me enoja, me entristece. Me duele en el corazón ver a hombres y mujeres que aman a Dios estar celosos los unos de los otros. Entonces, la ira es una de las respuestas. Una segunda respuesta que podemos notar también en el versículo 8 es la sospecha. Ira y sospecha. Una vez que usted siente sospechas de alguien, tengo que decirle, amable oyente, que este es uno de los peores sentimientos que pueda tener. Estar siempre sospechoso de alguien. ¿Qué harán ahora? Ya sabe. ¿Qué sucederá luego? ¿Van a tratar de pasarme por encima otra vez? Mejor los mantengo vigilados. Esa no es manera de vivir. Algunos de ustedes están trabajando en sus vocaciones y sabe que hay gente que es así, sospecha de todo y de todos. Lo tercero es el miedo. Saúl tuvo miedo de David en el versículo 12, de nuevo tuvo miedo en el versículo 15. ¿Sabe por qué no podía dejar de tenerle miedo? Saúl vio a David actuando prudentemente, y Saúl era suficientemente inteligente como para saber que había algo en David que era tan correcto que lo asustaba. Permítame preguntarle algo. ¿Siente usted celos de alguien? ¿Se enoja cuando ve que las cosas le salen bien a esa persona? ¿Tiene miedo? Verá, si su sentido de autoestima fuera como debe ser, usted no tendría miedo de lo que alguien más obtiene en su vida. Y luego está el problema de la irracionalidad. Cuando usted siente mucho enojo, miedo y siente sospecha, comienza a actuar de manera irracional. Leamos el versículo 11 del capítulo 18. Y arrojó Saúl la lanza diciendo: enclavaré a David a la pared. Pero David lo evadió dos veces. Saúl sabía lo que estaba haciendo. Era un adulto. Era el rey de Israel y no podía controlar sus sospechas, ira y miedo al punto de arrojarle lanzas a un muchacho pastor de ovejas. Creo que si yo hubiera sido Saúl me hubiera acordado de lo bueno que era David con la onda. Le diré por qué eso no le preocupó, porque vemos en dos ocasiones que se dice que David se comportaba de manera prudente. Creo que Saúl sabía que David nunca se vengaría de él. Leamos ahora el versículo 17. Aquí vemos otra reacción emocional que provocan los celos si no tenemos cuidado. Esta reacción es que buscamos la manera de vengarnos de la persona de la cual estamos celosos. Vemos dos maneras, pasaron muchas veces, pero una de ellas fue que Saúl trató de matar a David. Como ya dijimos, le arrojó la lanza un par de veces, lo cual intentó hacer de nuevo. Y luego, leemos en el versículo 17, entonces dijo Saúl a David: he aquí, yo te daré Merab, mi hija mayor por mujer, con tal que me seas hombre valiente y pelees las batallas de Jehová. Mas Saúl decía: no será mi mano contra él, sino que será contra él la mano de los filisteos. Y luego Saúl confabuló con sus generales para colocar a David en medio de la batalla para que pudieran matarlo. Como verá, Saúl deseaba vengarse matándole. Ahora escúcheme bien. Lo más probable es que usted no salga a matar a nadie, pero permítame preguntarle lo siguiente. ¿Está usted tan celoso de las posesiones, la posición o la apariencia de alguien más? ¿Está usted tan celoso de alguien como para planificar herirle, para poder satisfacer algo en su propio corazón? Espero en Dios Todopoderoso que no sea así, porque eso es rebajarse hasta el punto de hacerse inútil a los ojos de Dios Todopoderoso. El pueblo de Dios debe aprender a elogiarse los unos a los otros, no a confabularse los unos contra los otros. Ahora bien, estas son algunas de las reacciones negativas, pero quiero que note cuál es la reacción correcta. Si alguien está celoso de usted, ¿qué es lo que debe hacer? Hemos dicho que los celos son un precio alto que hay que pagar por la popularidad, ya sea que ocurra dentro de su familia. Si usted es el hijo o la hija favorita de una familia grande, puede ser muy difícil para usted. Ni siquiera tiene que ser una familia grande. Entonces, ¿cómo debemos responder a los celos? Pues haciendo lo que David hizo. Primero que nada, él actuó prudentemente. Esto significa que fue muy cuidadoso en cómo respondió en cada situación. Se comportó bien, prudentemente. Lo segundo que es evidente aquí es que David fue muy humilde en cuanto a su popularidad. No hay ningún versículo en la Biblia que indique orgullo de parte de David en este periodo de su vida. Se negó a ser orgulloso. Siempre habla de ser un siervo humilde. Estuvo dispuesto a volver y a ayudar a Saúl a pesar de que éste intentó clavarlo a la pared con una lanza. Lo tercero que quiero que note aquí es que David se negó bajo circunstancia alguna a vengarse de Saúl. Estando en las cuevas, cortó un trozo de la ropa de Saúl y luego lo colocó fuera en lo alto para recordarle que había estado tan cerca de él como para poder cortarle un trozo de su ropa. Podría haberle atravesado el corazón con su lanza. Pero David dijo que no tocaría al ungido de Dios. Amable oyente, esto dice algo acerca de David, que bajo ninguna circunstancia hay evidencia alguna de que se haya rebajado al punto de vengarse de un hombre que estaba absolutamente decidido a matarle. Así que es lo que estoy diciendo, que usted y yo debemos comportarnos de manera prudente, que debemos ser humildes en nuestro espíritu hacia la otra persona sin importar lo que haga. Siempre debemos esquivar la venganza como David esquivó la lanza de Saúl. No debemos tomar venganza bajo ninguna circunstancia, pero no solo eso. También debemos ofrecer ayuda a la persona que siente celos de nosotros. David regresa a tocar el arpa otra vez a pesar de que Saúl está tratando de matarlo. Le mostró respeto como rey. David dijo que no tocaría a quien había sido ungido por Dios. Ahora bien, cuando alguien está celoso de nosotros, debemos recordar, no debemos vengarnos, no debemos enojarnos, debemos tener un espíritu humilde hacia esa persona, debemos ofrecerle ayuda, debemos mostrarle respeto en todas las formas posibles. Ahora bien, me gustaría mencionar otras dos cosas. Y se trata del precio de la popularidad. Primero, tenemos que enfrentar los celos de otras personas y en segundo lugar, permítame mencionar esto, tenemos que enfrentar el problema de que otras personas se apoyan en nosotros. Algunas veces usted se vuelve popular o obtiene una posición en su vocación o parece ser el líder más fuerte y hay gente que emocionalmente o en su autoestima se sienten débiles. Así que esto es lo que hacen. Encuentran a alguien que es fuerte o alguien que es popular y lo que hacen es apoyarse emocionalmente en usted. Al principio parecen hacerse su amigo, pero esa no es la razón por la que se apoyan en usted. Quieren ser vistos en su presencia. Quieren ser vistos donde usted esté. Quieren que los demás sepan que es su amigo. Quieren estar donde usted es notado y visto. Amable oyente, eso no es amistad. Uno de los precios de la popularidad es que algunas personas se apoyan en usted emocionalmente porque usted está en los ojos del mundo. Ser vistos con usted les ayuda a sentir que son mejores. El tercer precio de la popularidad es este. Usted y yo debemos ser extremadamente sensibles a nuestra propia relación, a nuestra absoluta y total dependencia de Jesucristo. Corremos el riesgo de volvernos un poco carnales, un poco orgullosos, por haber sido resaltados sobre todas las demás personas, porque entre 3 o 4 personas le eligieron a usted para ocupar esa posición. ¿Quiere mantenerla? Entonces haga lo que hizo David. Actúe muy prudentemente. Sea humilde hacia quienes fueron descartados para que usted fuera elegido. Ayude a esas personas a avanzar en sus ocupaciones, en sus vocaciones, en sus posiciones específicas y muéstreles respeto como sus compañeros de trabajo. Habrá cualquiera que sea la posición en la vida que usted y yo tengamos, cualquiera que sea, puede que sea pequeña a los ojos de algunos o grande a los ojos de otros. Pero lo que he compartido con usted funciona en cualquier situación, ya sea en una familia, en un negocio, o en la iglesia, o lo que sea. Nuestra respuesta debe ser la de Cristo. David es un hermoso ejemplo de un hombre que sabía cómo responder a los problemas, los peligros y los obstáculos, así como a las bendiciones de la popularidad.
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8: En Dinámica son las 5 con 23 minutos.
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0: En Dinámica son las 5:39.
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0: En Dinámica son las 5:49 minutos.
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1: ¿Qué tal, querido amigo o amiga del programa Cruzada con Luis Palau? Mi nombre es Jorge Escopazo y quiero darle la más cordial bienvenida a este nuestro punto de encuentro en la radio que hemos denominado Cruzada con Luis Palau, aquí donde estudiamos juntos diariamente la Biblia, la Palabra de Dios, de la mano como siempre de Luis Palau. Y en este día estaremos comenzando con una nueva serie de mensajes titulada Desafío al Ateo Sincero. El primer mensaje de la serie se titula ¿Existe Dios? Adelante, Luis.
2: Estábamos en el Canal 8 de Quito, Ecuador, con una de nuestras cruzadas por televisión. Y llamó una señorita que dijo que tenía 20 años de edad. Y luego, de unos momentos de conversación, dijo: Señor Palau, hace un año yo tenía fe en Dios. Sentía paz y amor. Pero ahora perdí la fe. ¿Usted ha oído esa frase? Yo la he oído tanto en todo el continente latinoamericano que a veces, le digo la verdad, a veces me canso un poquito. Sin embargo, es sincera la persona cuando dice que ha perdido la fe. Ahora, cada uno quiere decir algo distinto al decir que perdió la fe, pero en nuestro continente millares de personas dicen haber perdido la fe. Un famoso escritor de nombre Santiago dijo, inspirado por Dios, los demonios creen y tiemblan. ¿Por qué? Porque los demonios saben que existe Dios. Y el ser humano, francamente, en su alma íntima, sabe que Dios existe. El famoso Nikita Khrushchev se dice que en cierta ocasión le hicieron una pregunta acerca de si creía en Dios y él dijo, yo soy ateo gracias a Dios. Es un viejo chiste, ¿no es cierto? Pero la verdad es que hay muchos que así lo sienten. Ahora, yo le quiero decir lo siguiente. En primer lugar, la Biblia enseña lo siguiente. Los cielos cuentan la gloria de Dios. Y el firmamento, dice la palabra de Dios, anuncia la obra de sus manos. En una palabra, la creación nos habla acerca de Dios. La creación. Piense usted en la sincronización perfecta de la naturaleza. ¿Cómo nace el sol? Cada día un minuto antes o un minuto más tarde, según la temporada del año que sea. Piense usted en el crecer de las plantas, en el nacimiento de los animales. La creación, la naturaleza, los árboles, las plantas, las aves, los peces, el agua que se evapora, que luego se junta en nubes, que cae sobre la tierra, que riega la creación, que produce ríos, riachos, y que luego va al océano para luego evaporarse nuevamente. ¿Usted me quiere decir que eso se hizo solo? Es una locura. Hay que ser más crédulo para ser un ateo que para creer en Dios. Y luego piense usted en un reloj. Es como si yo le digo a usted, mire, acá tengo un reloj en la mano. Y se lo doy. Y luego le digo, mire, este reloj se hizo solo. ¿Usted qué diría? Me miraría y diría, este Palau está perdiendo los estribos, ¿verdad? Porque un reloj no se hace solo. Hay demasiada sincronización. La mano de las horas, de los minutos, de los segundos, los números, la perfecta sincronización segundo a segundo, ¿eso se hace solo? Imposible. Si alguien me da un reloj e insiste y persiste en decirme que se hizo solo, yo le digo que está loco o que cree que yo estoy loco, que me quiere vender la idea. Sin embargo, hay millones de personas en todo el mundo que miran la perfecta sincronización de la naturaleza. Cielos, sol, nube, luna, estrellas, agua, calor, frío, y pretenden insistir de que se hizo solo. Dios existe, mi amable oyente. Los cielos cuentan la gloria de Dios. La pregunta es esta. Cuando usted mira a los cielos, a las estrellas, la luna, el sol, ¿qué ve? ¿Ve la mano de Dios? Yo sí. Yo veo la mano de Dios en la creación. Pienso que veo la mano de Dios cuando nace una criatura. ¿Usted no? Cuando nace un bebé, ¡qué misterio asombroso! Los pobres científicos todavía están luchando, ¿sabe usted? Luchando por crear, aunque sea un pequeño átomo, que sea, aunque sea el principio del comienzo de una criatura. Hace millones de años, que nacen criaturas. Dios ha creado al ser humano. Cuando yo veo un bebé con esos pequeños deditos tan pequeños, esas uñas tan insignificantes, esos ojitos, su cabello, su rostro, su físico, él seguirá creciendo y un día llegará a ser un hombre de 1 metro, de 2 metros. Y sin embargo, ahí está todo, un bebecillo que acaba de nacer de su madre. ¿Y usted me dice que no hay Dios? ¿Qué pasa? Ahora, en segundo lugar, ¿cuándo y por qué surgen las dudas acerca de la existencia de Dios? ¿Sabe? En primer lugar, en las crisis de la vida. Nosotros pensamos que todo tiene que salirnos bien y tiene que irnos bien, siempre. Y cuando algo no va bien, a menudo, lamentablemente, queremos culpar a Dios. Sin embargo, aunque es cierto que Dios tiene control de todas las cosas, Dios no tiene por qué hacer que las cosas nos marchen bien, sobre todo cuando somos rebeldes, pecadores, agravantes para colmo, y

de todas las cosas, Dios no tiene por qué hacer que las cosas nos marchen bien, sobre todo cuando somos rebeldes, pecadores, agravantes para colmo, y

0: no cree en Dios, la primera pregunta que le hago es esta: ¿qué pecado está ocultando usted? ¿Qué pecado le está atormentando? ¿Qué sentido de culpa le está persiguiendo? Y generalmente la persona se muestra sorprendida y dice: ¿cómo? ¿Qué quiere decir? Yo le acabo de hablar de la existencia de Dios y usted me habla de un pecado. Así es. Estimado oyente, cuando la conciencia está contaminada, cuando hay un pecado oculto que no ha sido confesado y limpiado por la sangre de Jesucristo, no se sorprenda que las dudas invadan su ser. ¿Usted está dudando de Dios en este momento? Sería bueno que se arrodille allí donde está o busque un lugar solitario y confiese a Dios sus pecados. Pídale perdón y pídale que le lave con la sangre de Jesucristo. Y usted va a encontrar que al ser limpiado y perdonado y al sentir esa nueva paz que trae la confesión a Dios y la limpieza de la sangre de Cristo, las dudas van a irse. No totalmente, pero van a disiparse. Que Dios le bendiga en este día. Camine con Dios. Dios le ama.
1: Amigos oyentes, muchas gracias por su fina sintonía al programa de este día. Les estaremos esperando muy pronto para el próximo programa Cruzada con Luis Palau. Hasta entonces, recuerden las palabras de nuestro Señor Jesús: felices los de corazón limpio, pues ellos verán a Dios.
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0: en Dinámica 6 con 23 minutos.
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0: en Dinámica 6 con 32 minutos.
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2: Señorita, mucho gusto.
3: Hola.
2: Soy folclorista.
3: Yo también.
2: ¿Me aceptarías un piropo?
3: Depende, siempre y cuando lo haga con mucho respeto.
2: Claro que sí, mi reina. Eso me lo enseñaron desde muy niño.
3: ¿Y usted me acepta que le hable de Cristo?
2: Usted puede hablar del que usted quiera, mi reina. Menos de la madre mía. Bueno, pero como aquí está un conjunto de música criolla, ¿qué le parece si le regalo unos piropos convertidos en versos?
3: No hay problema, yo también le voy a hablar de Cristo verseadito.
2: Entonces, muchachos, arránquense con un curavichero que tenga olor a millano
3: y a mastranto sabanero.

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0: En Dinámica 6, 58 minutos.
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Padre, tu glorioso nombre esté siempre sobre nosotros. Que tu gloriosa presencia, Señor, siempre esté sobre nosotros. Tu gloria, la presencia que tu pueblo experimentaba en el desierto, en la tienda, en el tabernáculo, en el templo, y luego Jesús en su propio cuerpo. Que tu presencia gloriosa podamos nosotros contar con ella, experimentarla, vivirla, estar en ella todos los días. Tu presencia es mejor que la vida misma. Y mejor es estar un día en tu casa, en tus atrios, en ti, Señor, en tu presencia, que mil fuera de ellos. Atráenos hacia ti, Señor. Atráenos con gemidos de tu Espíritu Santo, que sé que el Hijo y tu Espíritu Santo, Padre, gimen por cada uno de los salvos de tus hijos. Vidas que vienen a los pies de Jesús, que están viniendo, y que tu Espíritu esté obrando, que esa obra se haga completa, que se perfeccione tu obra, Padre, en el nombre de Jesús. Que todos los días, cada uno de los que está predestinado a la salvación vaya llegando a los pies de Jesús, y usa tus medios de gracia para que cada uno de nosotros vengamos a tus pies todos los días. Así hayamos experimentado el don de la salvación, la gracia de la vida eterna, que vengamos diariamente a los pies de Jesús arrepentidos, dándote gloria, honra, alabanza, Señor, para depender de ti, para ser movidos por ti. Que tu Espíritu sea el que mueva, el que hable, el que discierne en nosotros, el que nos redarguya. Bendito seas, Padre eterno, glorioso Salvador. Bendito Señor, aleluya, gloria y honra y alabanza y exaltación a tu nombre. Toda la gloria y la honra y la alabanza es tuya. A ti el honor, el poder, la honra, la exaltación es tuya, Señor. Y nosotros dependientes de ti, yendo a tus pies, Señor, alabando tu nombre, glorioso Salvador, bendito Dios eterno, en quien confiamos, en quien nuestras esperanzas están centradas, en quien descansamos, porque Jesús es nuestro verdadero reposo. En Él nuestra alma descansa. No es un día, la semana, el día de descanso, es Jesús. Es en quien estamos, en quien nuestros pies están firmes, quien nos da el verdadero reposo. Gloria a tu nombre. Si no fuese por Jesús, ¿dónde estaríamos hoy? Bendito Dios. Excelente Padre, que nos ha dado cobijo, abrigo, nos ha dado el alimento. Nuestros trabajos son por tu gracia. Tu gracia nos ha sostenido hasta este día. Por ti vivimos, somos. Por ti, Señor, gracias. Oh Santo Dios, que este día estemos en comunión en este tiempo y que podamos aprovecharlo juntos para alabar tu nombre, para acercarnos a tu presencia. Glorioso Dios, tanto tu cuerpo, el cuerpo de Cristo, te necesita, Señor. Te necesitamos. Bendito Dios, glorioso Salvador, toca nuestro corazón, toca nuestra vida, nuestra mente, toca lo más profundo.
allí donde todavía no te hemos dado permiso, entrada, Señor. Toca lo más profundo de nuestro ser. Y que el Espíritu Santo siga haciendo su obra, obra gloriosa que no se detiene, obra magnánima que terminará, Jesús, obra que comenzó en la cruz y se perfeccionará. Aleluya, aleluya, te alabamos y te exaltamos, glorioso Salvador, gran Rey eterno, a ti te exaltamos. Que nuestra vida sea una alabanza a tu nombre diariamente, y que sea un olor fragante vertido delante de tu presencia. Nos entregamos a ti, Señor, este día, para tu alabanza, para tu gloria y honra, oh Dios eterno. Gracias y bienvenido a este lugar, Señor. Bienvenidos, Padre, Hijo y Espíritu Santo, la gloriosa y sagrada Trinidad, obrando misteriosamente sobre el país, sobre cada familia, cada corazón, sobre cada persona, en cada lugar de esta nación. Gloriosamente obras cada día. Gracias, Señor. Amén y amén. 7:08 de la mañana. Glorioso Señor y Salvador, a Él estamos alabando, a Él exaltamos. Así que les invito a que estemos a este tiempo una hora en alabanza, en adoración, orando al Señor, dándole toda la gloria, la honra. Estaremos leyendo las Sagradas Escrituras, comenzaremos con el Salterio, pero nada, hay que presentarnos, ¿verdad? Quizás algunos lleguen por primera vez, ojalá sea así. 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Somos una iglesia para pertenecer, ubicados al final de la avenida principal de San Antonio en el Valle de Caracas. El programa 426 de esta nueva etapa de Dulce Oración, sábado 2 de mayo. Ayer dimos inicio a un nuevo mes. Ya cerramos nuestro primer cuatrimestre del año, así que hoy estamos a 2 de mayo. En la dirección general de la estación, don Manuel Felipe García, y detrás de los controles hoy mi amada Serva Batista. Detrás de los micrófonos, tu consiervo en Cristo, Jonathan Labrador, el 2662. Estaremos hasta las 7:55 de la mañana del día de hoy, 7:09 de la mañana de este día sábado, un sábado maravilloso. El clima espectacular aquí en la ciudad de Caracas, las Faldas del Ávila, el clima es sumamente agradable, fresco, de verdad que sí. Y el tráfico, absolutamente nada sobre las calles de Caracas muy temprano hoy. El único número de contacto para tu mensajería de texto, donde ya Iris nos escribe. Iris, muchísimas bendiciones para ti, gracias por la sintonía. De hecho, durante toda la semana, muchas gracias. Nos escriben a través del 0424-103-4849. Tengo dos peticiones de oraciones por aquí. Si tienes alguna petición de oración también, compártela con nosotros. Tendremos un espacio para colocar estas peticiones delante de nuestro Padre Celestial. Vamos a dar inicio a la lectura de la palabra. Como saben, leemos las Sagradas Escrituras y luego oramos con base a esa palabra que el Señor nos da. Quiero que me acompañen en el Salmo 139. Es un salmo que se le atribuye al rey David, así que quiero que leamos. Recuerden que estamos leyendo en versión nueva, versión internacional, así que, bueno, acompáñenme en la lectura. Es un salmo hermoso, un salmo maravilloso que escribió el salmista. Ojalá tuviésemos esa capacidad para escribir estas cosas.
y no otras que a veces se nos ocurren, y no otros pensamientos que a veces tenemos, sino este tipo de cosas, este tipo de pensamientos, de alabanzas. Mira lo que dice: Señor, tú me examinas y me conoces. Ciertamente, el Señor nos conoce completamente. Sabes cuándo me siento y cuándo me levanto. Aún a la distancia me lees el pensamiento. Yo no sé qué, en qué estaba pensando David, probablemente en algunos de esos momentos en los que se sentía lejos del Señor. Sabes cuando a veces no, sabes que no te estás acercando tanto al Señor y tienes esa percepción de que, Señor, me estoy alejando de ti. No, el Señor está allí, solo que eres tú el que te estás alejando de Él, pero Él está allí. Por eso creo que es que Él coloca este pensamiento. Aún a la distancia me lees el pensamiento. Mis trajines y descansos los conoces. Todos mis caminos te son familiares. No me llega aún la palabra a la lengua, cuando tú, Señor, ya la sabes toda. Glorioso Dios. Es maravilloso. Tu protección me envuelve por completo. Me cubres con la palma de tu mano. Él está hablando de lo pequeño que somos y lo grandioso que es nuestro Dios. Lo trascendental que es nuestro Dios. Verso 6. Conocimiento tan maravilloso rebasa mi comprensión. No puedo entenderlo. Ojalá estemos así diariamente. Señor, no puedo entender por qué es tan sublime tu amor sobre nosotros. Tan sublime es que no puedo entenderlo. Verso 7. ¿A dónde podría alejarme de tu espíritu? Señor, tú nos tomas por completo. ¿A dónde podría huir de tu presencia? Y entonces empieza a lucubrar, a pensar, a decir: si subiera al cielo, allí estás tú. Yo no puedo alejarme de ti. Si tendiera mi lecho en el fondo de los dominios de la muerte, también estás allí. El Señor está en todos lados, omnipresente. Si me elevara sobre las alas del alba, o me estableciera en los extremos del mar, aún allí, Señor, tu mano me guiaría, me sostendría tu mano derecha. Y si dijera que me oculten las tinieblas, que la luz se haga noche en torno mío, recuerden ese deseo que tiene Job en el corazón. Ese deseo de que la muerte lo tome, que se vaya, que se apaguen todas las luces. Ese deseo, que es un deseo contrasentido cuando creemos que se le ha perdido sentido a la vida. Job así lo expresaba. Y entonces, aquí dice David: y si yo dijera que me oculten las tinieblas, que la luz se haga noche en torno mío, ni las tinieblas serían oscuras para ti. Y aún la noche sería clara como el día. Lo mismo son para ti las tinieblas que la luz. Tú creaste mis entrañas. Me formaste en el vientre de mi madre. Y te alabo porque soy una creación admirable. Tus obras son maravillosas. Y esto lo sé muy bien. Mis huesos no te fueron desconocidos cuando en lo más recóndito era yo formado, cuando en lo más profundo de la tierra era yo entretejido. Tus ojos vieron mi cuerpo en gestación. Todo estaba escrito ya en tu libro, todos mis días se estaban diseñando, aunque no existía uno solo de ellos. Glorioso ese pensamiento que está teniendo David allí en esos versos. ¡Cuán preciosos, oh Dios, me son tus pensamientos! ¡Cuán inmensa es la suma de ellos! Y si me propusiera contarlos, sumarían más que los grados, los granos de arena. Al despertar aún estaría contigo. Oh Dios, si tan solo mataras a los malvados, si de mí se apartara la gente sanguinaria, esos que con malicia te difaman, enemigos que en vano se rebelan contra ti. ¿Acaso no aborrezco, Señor, a los que te odian, y me repugnan los que te rechazan? El odio que les tengo no tiene límites, los cuento entre mis enemigos. Y luego le pide, para cerrar este salmo hermoso: examíname, Señor, revísame,
busca una lupa, busca algo, algún instrumento con el que tú puedas revisarme pulgada a pulgada, centímetro a centímetro. Examíname y conoce mi corazón. Pruébame. No solamente le pide que lo examine, como cuando vamos a un especialista, como cuando vamos a un médico general. Examíneme, doctor. Pero también le dice, pruébeme y conoce mis ansiedades. Y fíjate si voy por un camino que te ofende, y guíame por el camino eterno. Mi amado, qué gran salmo. El Salmo 139 es un salmo hermoso que guía, que puede guiar todas nuestras oraciones. Tú no sabes qué orar. Quizás te has encontrado en un momento en el que no sé qué pedir, perdón, pastor, porque no tengo peticiones de oración. No, mira, el Salmo 139 está repleto de oraciones que podemos hacer al Señor. De gratitud, porque el Señor nos ha formado, nos ha dado vida, y allí David lo celebra. Señor, tú me conociste, me diste forma. Cuán precioso es adoración, es alabanza, es reconocimiento. Bueno, te invito a que junto a mí podamos orar sobre este Salmo 139. Señor, yo te doy gracias por tu grandeza. Y me hago la misma pregunta que David se hizo en este Salmo. ¿A dónde podemos escaparnos de tu presencia? Es más, no quiero hacerlo. No estar en tu presencia, creo que es la peor desgracia que un ser humano puede experimentar en su vida. No estar en ti, Señor, es lo peor que un ser humano puede experimentar. Estar en tu presencia es mejor que cualquier cosa. Entonces, ¿cómo desear alejarnos de ti? ¿Cómo desear huir de tu presencia? ¿Y cómo no anhelar tu conocimiento? Estar en ti es anhelar ese conocimiento tan maravilloso que David manifestó que sobrepasaba y rebasaba su comprensión. Porque nunca podremos llegar a comprender tu conocimiento. Pero acercarnos a él es tan maravilloso, dices David, tan sublime que no podemos entenderlo. Y tú estás en todo lugar, en todo momento. Y eso es grandioso. A donde el hombre desee ir, tú estás allí. Y no hay lugar en donde tú no estés, Señor. Siempre tu gracia obrando, estando presente. Tú nos creaste, Padre. Tú con tus manos creaste nuestras entrañas, nos formaste desde el vientre de nuestra madre. Aún no hemos hablado, y como dice David, cada palabra ya tú la tienes concebida. Eso es maravilloso, y lo sé muy bien. Es maravilloso, Señor, estar en tus manos, y gloriosa es tu presencia, y gloriosos son tus pensamientos. Cuán grande e inmensa es la suma de todos ellos. Bendito Dios, nos quedamos incluso sin palabras ante esta escritura. Y al final pedirte, como pidió David, Señor, examina nuestros corazones y nuestros pensamientos y pruébalos. Y haznos saber, Señor, nuestras ansiedades, nuestras dificultades. Y fíjanos, Señor, todo aquello que te ofende en nuestro corazón, y límpianos, y después guíanos por el camino correcto para adorarte y para exaltar tu glorioso nombre. Bendito Dios, gracias. Amén y amén. Qué glorioso salmo. Salmo 139 es un salmo espectacular. No sé si usted tiene la misma percepción que yo, ha llegado a la misma conclusión que yo, pero es un salmo hermoso, un salmo escrito por David.
Bueno, y seguidamente vamos a leer ahora en el Nuevo Testamento la carta a Filemón, escrita por el apóstol Pablo a su amado Filemón, compañero de trabajo. Y también estaba Timoteo allí, ambos escribiéndole a Filemón. Muchísimas bendiciones para todos. Pueden escribirnos al 04 24 103 48 49, directamente allí, nuestra página web también, para que puedas sintonizarnos y puedas compartirlo con otros que estén fuera de la zona de la Gran Caracas, incluso fuera del país. www.radiodinamica.com.ve/Caracas. A mitad de programa tendremos una canción que me parece espectacular, así que manténganse con nosotros. 722, vamos a seguir leyendo las Sagradas Escrituras. Filemón, vamos a leer ahí el capítulo 1, iniciando esta carta, una carta que también es una carta hermosa. Toda la escritura es hermosa, toda la escritura merece que nosotros le demos espacio diariamente en la lectura, en reflexionar sobre ella, en entender cómo ella está allí para limpiarnos. Toda ella tiene la intención de limpiarnos, de instruirnos, de corregir, de santificar. Esa es la intención de la escritura, así lo decía Pablo en una de sus cartas a Timoteo. Bueno, leamos. Pablo, prisionero de Cristo Jesús, y el hermano Timoteo, a ti, querido Filemón, compañero de trabajo, a la hermana Apia, a Arquipo, nuestro compañero de lucha, y a la iglesia que se reúne en tu casa, que Dios nuestro Padre y el Señor Jesucristo les concedan gracia y paz. El apóstol, siempre con un corazón pastoral, deseándole a las comunidades gracia y paz. Y paz, el charis, gracia y paz. Siempre doy gracias a mi Dios al recordarte en mis oraciones, porque tengo noticias de tu amor por el Señor Jesús y de tu fidelidad hacia todos los creyentes. Pido a Dios que el compañerismo que brota de tu fe sea eficaz para la causa de Cristo, mediante el reconocimiento de todo lo bueno que compartimos. Hermano, tu amor me ha alegrado y animado mucho, porque has reconfortado el corazón de los creyentes. Por eso, aunque en Cristo tengo la franqueza suficiente para ordenarte lo que debes hacer, prefiero rogártelo en nombre del amor. Yo, Pablo, ya anciano y ahora además prisionero de Cristo Jesús, te suplico por mi hijo Onésimo, quien llegó a ser hijo mío mientras yo estaba preso. En otro tiempo te era inútil, pero ahora nos es útil tanto a ti como a mí. Te lo envío de vuelta, y con él va mi propio corazón. Yo hubiera querido retenerlo para que me sirviera en tu lugar mientras estoy preso por causa del Evangelio. Sin embargo, no he querido hacer nada sin tu consentimiento, para que tu favor no sea por obligación, sino sea espontáneo. Tal vez por eso Onésimo se alejó de ti por algún tiempo, para que ahora lo recibas para siempre, ya no como a esclavo, sino como algo mejor, como a un hermano querido, muy especial para mí, pero mucho más para ti, como persona y como hermano en el Señor. De modo que, si me tienes por compañero, recíbelo como a mí mismo. Si te ha perjudicado o te debe algo, cárgalo a mi cuenta. Yo, Pablo, lo escribo de mi puño y letra, te lo pagaré. Por no decirte que tú mismo me debes lo que eres. Sí, hermano, que reciba yo de ti algún beneficio en el Señor. Reconforta mi corazón en Cristo. Te escribo confiado en tu obediencia, seguro de que harás aún más de lo que te pido. Además de eso, prepárame alojamiento, porque espero que Dios les conceda el tenerme otra vez con ustedes en respuesta a sus oraciones. Te mandan saludos Epafras, mi compañero de cárcel en Cristo Jesús, y también Marcos, Aristarco, Demas y Lucas,
mis compañeros de trabajo. Que la gracia del Señor Jesucristo sea con su espíritu. Aleluya. 25 versículos espectaculares. Creo que Pablo demuestra su sencillez. Su autoridad no deja a Pablo de escribir y de amar con autoridad la gracia y la verdad, siempre actuando en los escritos y en el carácter de Pablo. Pablo deja ver también su amor para con Onésimo, su amor para con Filemón y para con los aquellos que habían colaborado con su trabajo. Pablo deja ver su corazón pastoral y de padre también. Pablo deja ver lo glorioso que es para él ver unida a su iglesia y restauradas las relaciones del cuerpo o en el cuerpo de Cristo. Pablo deja ver eso que es importante en su corazón. Y yo creo que son aspectos sobre los cuales debemos dirigir nuestra oración. Que el Señor nos haga ver lo glorioso que es ver a la iglesia de Cristo amándose de esta manera, perdonando, reconciliándose, restaurándose, amando a otros. Recíbelo de vuelta, dice Pablo a Filemón. Sé que en algún momento incluso él se fue de tu casa, pero recíbelo. Recíbelo como si me estuvieses recibiendo a mí. Pablo pone su vida y sus manos en la candela por otro. Hermano, tú puedes llegar a hacer eso. Esta carta nos reta, así que oremos. Oremos porque es una carta que está allí, el Señor la inspiró y está allí en la palabra para nuestra edificación. Señor, yo te doy gracias por esta carta de Filemón, del apóstol Pablo a Filemón, un amado hermano, en donde está presente Onésimo, que era su esclavo, pero hoy ya libre, parte del cuerpo de Cristo, y Pablo aboga por él. ¿Qué clase de corazón muestra el apóstol Pablo? Y eso me hace reflexionar y me hace contristar, porque nuestros corazones se alejan de esta actitud del apóstol Pablo muchas veces. Para muchos es gravoso, es cargoso, o es carga. Señor, que sea ligera esa carga en nuestra vida, y que sea importante esto que manifiesta el apóstol en esta carta: la restauración de las relaciones en el cuerpo de Cristo, el amor desinteresado. Mira cómo Pablo, Señor, ha expresado su corazón, primeramente dando gracias siempre por la iglesia en la casa de ellos, en sus oraciones, siempre, Padre, un corazón apostolar, pastoral, y yo te doy gracias. Pon ese mismo espíritu y esa carga en cada uno de nosotros para tender puentes en el nombre poderoso de Jesús, tu Hijo amado. Gracias, Señor. Amén y amén. Serva 729, y hemos elegido una canción hermosa, Preciosa Sangre. Una canción que escribió Julio Melgar con Marcos, ¿verdad? Aquí está en esta canción Marcos Barriente acompañándose. Antes de irse, nos dejó esta canción hermosa. Ya regresamos, no se vayan.

ese lugar. Te alabamos, Señor. El amor de Dios es tan profundo y lo dimensionamos en nuestra vida de acuerdo a lo que deseamos y esperamos. Y no, no es así, es el corazón de Dios. Tan profundo su amor, que entregó a su Hijo por nuestro pecado. La justicia de Dios se vio manifiesta de una manera magnánima en la cruz, entregando a Jesús, y allí expuso a Satanás y a sus huestes, los expuso y los avergonzó en la cruz, librando la batalla más acérrima por cada uno de nosotros, y entregó su vida y salió glorioso, porque al tercer día resucitó de entre los muertos, quitándole el poder a la muerte. Su muerte, la muerte no podía retenerlo. Es el mayor sacrificio que cualquier ser humano pueda realizar. Lo hizo Cristo en Jesús en la cruz. Hay poder en la sangre de Jesús dándonos vida. Señor, gracias por darnos vida y vida en abundancia. Esa sangre en los dinteles de tu pueblo en Egipto es la sangre que está sobre la vida de cada uno de los que tú has elegido para salvación, de los que has redimido para salvación. Es la sangre rociada en el corazón de todos aquellos que hoy acceden, aceptan a Jesús en su corazón como Señor y Salvador. Hoy, Señor, yo dispongo mi vida para servirte a los pies de la cruz. Que vengamos a tus pies hoy con expectativa de vida, pero también de adoración y de alabanza a ti por la gracia de la vida eterna. Glorioso Salvador, te damos gracias. Oh Dios eterno, tu misericordia sobre nuestra vida es maravillosa cada día. Gracias, Señor. Amén. Y amén. 7:37, estás en sintonía de Dulce Oración, tu espacio de conexión divina, todos los sábados, nuestro primer programa sabatino aquí en Radio Dinámica 1490, 7 de la mañana hasta las 7:55. También puedes visitar nuestra página web www.radiodinámica.com.be. Al final agregas barra Caracas, vas a esta emisión. Si colocas barra Barquisimeto, vas a nuestra emisión en la 92.9 de la FM en la ciudad de Barquisimeto, estado Lara, Venezuela. En la misma página, ambos dominios, ambos programaciones para tu bendición. 7:38, muchísimas bendiciones para todos los que están en sintonía a esta hora de Dulce Oración. Un fuerte abrazo a todos. Vamos a seguir la lectura de la palabra. Vamos a leer de nuevo Salmo 116. Como les he dicho siempre, es una confesión. Nos encantan los salmos. El Salterio me parece que es un libro hermoso, o son cinco libros hermosos, porque el Salmo o el Salterio está compuesto de cinco libros. Creemos que es espectacular el compendio de poesía hebrea que nos han dejado en el libro del Salterio. Salmo 116. Yo amo al Señor, porque Él escucha mi voz de súplica, por cuanto Él inclina a mí su oído. El salmista ve a alguien a quien le está suplicando y esa persona está tan alta que tiene que inclinarse. Bueno, sí, es así. Nosotros somos tan diminutos. David también vio esto en alguno de los salmos. Pablo lo vio así también. Lo diminuto que somos frente a lo grandioso que es nuestro Dios. Entonces, el salmista vio a alguien que se inclinaba para escuchar las cosas que decía. Ese es nuestro Dios, que se inclina. Se inclinó enviando a Jesús, ese Dios inmanente que está en medio nuestro. Lo invocaré toda mi vida, dice el final del verso 2. Los lazos de la muerte me enredaron. Me sorprendió la angustia del sepulcro y caí en la ansiedad y la aflicción. Y mira lo que hizo el salmista. Después que
expresa lo que está viviendo, el tormento, el torbellino. Eso mismo que estaba experimentando Job: los lazos de la muerte me enredaron, me sorprendió. Yo conversaba con los líderes en la semana y le decía: nadie ve venir una angustia, una aflicción, es que no la esperas, pero llega. Dice: los lazos de la muerte me enredaron, me sorprendió la angustia del sepulcro y caí en la ansiedad y la aflicción. ¿Qué haces, amado, tú que me escuchas? ¿Qué haces cuando te sorprende alguna dificultad? ¿Qué haces? Porque mira lo que hizo el salmista, verso 4. Entonces clamé al Señor. Esa es la solución. Mi amado, cuando te veas envuelto en un torbellino, lo único que puedes hacer, o lo primero que tú debes hacer, es clamar a tu Señor. Pastor, es que siento que ya me voy de este mundo. Clama a tu Señor, que Él puede escuchar, que Él puede escucharte en medio de tu fragor, de la dificultad que estás viviendo, lo que expresas en tu corazón. Él va a escucharte. Y entonces el salmista dice que le dijo al Señor: te ruego, Señor, que me salves la vida. Sálvame la vida. Es la honestidad del clamor de Job. El Señor espera que seamos honestos y que en medio de eso podamos expresarle: Señor, es que yo hago esto porque dependo de ti. Y mira lo que sigue diciendo: el Señor es misericordioso y justo, nuestro Dios es compasivo. El Señor protege a la gente sencilla. Estaba yo muy débil y Él me salvó. Ahora está hablando en tiempo pasado. Versículos anteriores está hablando en tiempo presente: Señor, sálvame la vida. Y ahora en tiempo pasado: y Él me salvó. Ya puedes, alma mía, estar tranquila, porque el Señor ha sido bueno contigo. Aleluya. Tú, Señor, me has librado de la muerte, has enjugado mis lágrimas, no me has dejado tropezar. Por eso andaré siempre delante del Señor en esta tierra de los vivientes. Yo creí, aunque dije: estoy muy afligido, y en mi angustia llegué a decir: todos son unos mentirosos. ¿Cómo puedo pagarle al Señor por tanta bondad que me ha mostrado? Tan solo brindando con la copa de la salvación e invocando el nombre del Señor. Maravillosa esta conclusión a la que llega el salmista. Tan solo, ¿cómo puedo pagarte, Señor? Él mismo se responde: invocando tu nombre y cumpliendo mis promesas al Señor. Mucho valor tiene a los ojos del Señor la muerte de los fieles, de sus fieles. Yo, Señor, soy tu siervo. Soy siervo tuyo, hijo de tu sierva. Tú has roto mis cadenas. Te ofreceré un sacrificio de gratitud e invocaré, Señor, tu nombre. Cumpliré mis promesas al Señor en presencia de todo su pueblo, en los atrios de la casa del Señor, en medio de ti, oh Jerusalén. Aleluya. Qué salmo también, por demás, hermoso, espectacular, y nos abre el corazón el salmista para mostrar algunas cosas aquí. ¿Como cuáles, pastor? ¿Cómo podemos pagarle al Señor tanta bondad? Señor, ¿cómo puedo yo retribuirte, si es que de alguna manera puedo hacerlo? Tanta gracia, tanta bondad, tantos beneficios. Y el salmista también decía: bendice, alma mía, al Señor, y no olvides ninguno de sus favores, beneficios. Es que somos tan olvidadizos. Entonces, ¿cómo puedo yo pagarle al Señor? Padre, ¿cómo puedo pagarte por tanta bondad recibida que me has mostrado, que me has dado, por tantos medios de gracia que tú te has manifestado a mi vida, Señor? ¿Cómo podré yo pagarte, devolverte, si es que es posible hacerlo con nuestra vida? Bueno, el salmista me ha respondido: Señor, que con la vida que tú me has dado yo pueda seguir brindando todos los días de mi existencia, dando gracias por tu infinita bondad. Que yo levante la copa de la salvación en alto todos los días en mi propia vida, por la bendición de la salvación
gracia y vida eterna que he recibido de ti, pero también colocando disposición en mi vida para cumplir lo que he prometido a tus pies, que es permanecer fiel hasta el fin del mundo, permanecer fiel a tu llamado, Señor, y permanecer fiel a lo que tú has pedido y sigues pidiendo de nuestras vidas y exigiendo en nuestras vidas. Yo te doy gracias, Padre, en el nombre de Jesús. Amén y amén. 7:45. Quiero orar por Gregoria Carrasco, por una sanidad que espera del Señor en su vida, una infección. Quiero orar y presentar esta petición que nos han dejado, nos han solicitado. Y también por Carmen, por un dolor de cabeza fuerte y fiebre, quebranto de salud. Quiero orar por ellas dos. Si tienes alguna petición de oración, escríbela de inmediato, 0424-103-4849, 746. Coloquemos a nuestros hermanos que están quebrantados de salud delante del Señor. El Señor sabrá hacer su voluntad como siempre ha tenido a bien hacerla. El Señor sabrá cumplirla. Padre, cuando tus hijos piden oración, lo que están diciendo es que otros puedan llevar mis cargas juntamente conmigo. Y hoy, Señor, yo tomo estas cargas para compartir las cargas que mis hermanas tienen. Y piden por salud, por su salud, que tú puedas hacer tu obra como la sabes hacer, Señor, como puedes hacerlo, si tienes a bien hacerlo, que puedas sanarles de su infección y dolor de cabeza, de malestar, de temperatura inusual en el cuerpo. Si quieres y está en tu voluntad hacerlo, Padre, ten a bien tocar sus cuerpos para normalizarlos, para devolver la normalidad en su salud. Te lo pido en el glorioso nombre de tu Hijo amado, Señor. Y que aún en medio de la interrupción de la normalidad de su salud, un cuerpo quebrantado quizás en cama, tu gloria siga manifestándose y que la enfermedad no sea un tropiezo para que puedan seguir viendo tu mano, tanto Gregoria como Carmen, Padre, en el nombre de Jesús. Puedan seguir experimentando las mieles de tu gracia, aún teniendo su cuerpo quebrantado, sus cuerpos bajo quebranto. Tú eres un Dios glorioso, tú puedes hacerlo. Tú puedes tocar sobrenaturalmente, sin que ningún ser humano medie. Tú puedes hacerlo. Tú puedes enviar a un ángel, a uno de tus hijos, a un niño, para tocar sus cuerpos y restablecer su salud. Tú puedes hacerlo. Como tengas a bien el medio que quieras y desees usar, eres un Dios glorioso y poderoso. Que tengas a bien devolver, Señor, la normalidad en su salud, eres un Dios glorioso y misericordioso y poderoso. Si lo deseas hacer, y si no, también creemos que eres un Dios sobrenatural, amoroso y bondadoso. Colocamos a tus hijas delante de ti, Señor, porque sabemos que puedes sanarle. Glorioso Dios, gracias. En el nombre de tu Hijo amado Jesús, amén y amén. 7:49, seguimos leyendo las Sagradas Escrituras. Vamos a leer ahora la primera carta de Juan, capítulo 4. Ahora nos vamos al Nuevo Testamento de nuevo. Los verdaderos creyentes, capítulo 4, la primera carta del apóstol Juan a la iglesia. Queridos hermanos, no crean a cualquier espíritu, sino sométanlo a prueba para ver si es de Dios, porque han salido por el mundo muchos falsos profetas. En esto pueden discernir quién tiene el Espíritu de Dios. ¿Cómo? ¿De qué manera, Juan?
Bueno, dice dos puntos. Todo el que confiese que Jesucristo ha venido en cuerpo humano es de Dios. Y esto lo dice Juan por las cosas que se estaban enseñando en este tiempo. Los falsos profetas habían dicho, y algunos docetas que estaban allí enseñando en la iglesia, estaban diciendo que Cristo había venido, pero en espíritu, no en cuerpo humano. Sí, sí, Cristo vino, pero en el espíritu, no vino corporalmente. Eso lo estaban enseñando y Juan está echando por tierra esa herejía docetista que estaban enseñando en ese tiempo. Todo espíritu que no confiesa a Jesús no es de Dios, sino del anticristo. Ya está echando por tierra esas enseñanzas. Y eso es lo que hay que hacer hoy día, mi hermano. Ustedes han oído que este viernes

0: no nos escucha. Así distinguimos entre el espíritu de la verdad y el espíritu del engaño. Queridos hermanos, amémonos los unos a los otros, porque el amor viene de Dios y todo el que ama ha nacido de Él y lo conoce. El que no ama no conoce a Dios, porque Dios es amor. Así manifestó Dios su amor entre nosotros, en que envió a su Hijo único al mundo para que vivamos por medio de Él. Y en esto consiste el amor, no en que nosotros hayamos amado a Dios, sino en que Él nos amó y envió a su Hijo para que fuera ofrecido como sacrificio por el perdón de nuestros pecados. Queridos hermanos, ya que Dios nos ha amado así, también nosotros debemos amarnos los unos a los otros. Nadie ha visto jamás a Dios, pero si nos amamos los unos a los otros, Dios permanece entre nosotros, y entre nosotros su amor se ha manifestado plenamente. De esta forma sabemos que permanecemos en Él y que Él permanece en nosotros, porque nos ha dado de su Espíritu. Y nosotros hemos visto y damos testimonio que el Padre envió a su Hijo para ser el Salvador del mundo. Y si alguien confiesa públicamente que Jesús es el Hijo de Dios, Dios permanece en Él y Él en Dios. Y nosotros hemos llegado a saber y creer que Dios nos ama. Dios es amor. El que permanece en amor, en Dios permanece, y Dios en Él. Ese amor se manifiesta plenamente entre nosotros para que en el día del juicio comparezcamos con toda confianza, porque en este mundo somos como Jesús. Y en el amor no hay temor, sino que el amor perfecto echa fuera el temor. Y el que teme espera el castigo, así que no ha sido perfeccionado en el amor. Nosotros amamos porque Él nos amó primero. Y si alguien afirma, yo amo a Dios, pero odia a su hermano, ese es un mentiroso. Pues el que no ama a su hermano a quien ha visto, no puede amar a Dios a quien no ha visto. Y Él nos ha dado este mandamiento. ¿Cuál? El que ama a Dios, ame también a su hermano. De hecho, el mandamiento de Jesús así lo establece y dice: el mundo creerá que ustedes son mis discípulos si se aman los unos a los otros. Y el amor, y esa fue la predicación del domingo pasado en nuestro aniversario, el pastor Santiago Montero habló acerca del amor entre los hermanos. Fue una maravillosa predicación, hermanos, amados, amigos. Hemos llegado al final del programa. Seguiremos la semana que viene con nuestra lectura de la palabra gloriosa, palabra del Señor. Gracias por acompañarnos hasta este momento. Que tengan el mejor fin de semana posible, a buscar una congregación donde escuchar la palabra y tener una iglesia que pueda amarnos y una iglesia a quien podamos amar. En la dirección general de la estación, don Manuel Felipe García, hoy detrás de los controles, Serva Batista, y tu consiervo en Cristo, 2662, detrás del micrófono, Jonathan Labrador. Nos despedimos hasta una próxima emisión el próximo sábado, Dios mediante, de Dulce Oración, tu espacio de conexión divina. Y al final, sigan con la programación especial y única de Radio Dinámica 1490, y que nuestro buen Dios les bendiga abundantemente.
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6: Hola amigos. Hágase tu voluntad es una de las frases más

0: conocidas del Padre Nuestro. Las Escrituras son cuidadosas al aconsejarnos que el respeto a la voluntad divina es determinante para ser salvo. No todo el que me dice Señor, Señor entrará en el reino de los cielos, sino el que hace la voluntad de mi Padre que está en los cielos. No nos referimos a la voluntad del Señor para el mundo, sino a saber cuál es su voluntad en los asuntos puntuales y particulares de nuestra vida. Una cosa es pedir que se realice su deseo en la humanidad, y otra es estar dispuestos a que Dios intervenga como quiera en nuestros asuntos personales. Hay quienes piensan ingenuamente que pueden ordenarle al Señor que satisfaga sus ansias. Es verdad que como seres libres tenemos un rango de acción para determinar unilateralmente qué haremos. Sin embargo, sería deshonesto negar que hay circunstancias en las cuales necesitamos ayuda superior para decidir qué rumbo tomar. Y de igual manera, el Espíritu nos ayuda en nuestra debilidad, pues qué hemos de pedir como conviene no lo sabemos, pero el Espíritu mismo intercede por nosotros con gemidos indecibles. Debemos reconocer la importancia de que nuestra voluntad sea sometida a la opinión de Dios. La opinión suya es, en el lenguaje de Pablo, agradable y perfecta. Por eso, en algunas ocasiones, obedecer al Señor puede significar hacer algo que no queremos y hasta nadar en contra de la corriente de este mundo.
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0: En Dinámica son las 8, con 8 minutos.
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0: En Dinámica son las 8:39.
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0: en Dinámica 9, con 2 minutos.
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2: Las escrituras no prometen ausencia de tormentas en el matrimonio, pero sí la firmeza de una casa edificada sobre la roca cuando se basa, se fundamenta en los principios de la palabra. Hoy queremos ver qué principios y prácticas caracterizan a los matrimonios que perduran en el tiempo. Y para hablar de este tema tenemos con nosotros al pastor Marcos Peña. Marcos, bienvenido.
3: Gracias, Eduardo, gracias.
2: Qué buen tema tenemos hoy, ¿eh? Matrimonios que perduran en el tiempo.
3: Wow, sí, Eduardo. No tengo las estadísticas a mano, pero sé que la tasa de divorcios es altísima, cada año aumenta. Pero lo más triste para mí, y no solamente triste, sino vergonzoso, es que la tasa de divorcios en medio del pueblo de Dios no difiere mucho
2: del mundo,
3: de la tasa de divorcio de los que no conocen al Señor.
2: Yo te he dicho en otras ocasiones que aquí en la República Dominicana, en un artículo que vi en el periódico, la tasa de divorcios estaba en un 62%. Uf. Y tengo entendido que en muchas iglesias, no en todas, existe una tasa de divorcio similar.
3: Wow, qué pena. Qué pena. Eso de verdad es, como digo, una vergüenza para el Evangelio, porque se supone que nosotros los cristianos tenemos un ente unificador que es el Señor, y tenemos la palabra de Dios que debe ser nuestra guía, no nuestras emociones ni nuestras circunstancias. Así que es importantísimo, porque Dios no diseñó el matrimonio para que se dividiera, sino para que permaneciera unido hasta que la muerte nos separe.
2: Imagínate que alguien está viendo el programa, tiene un matrimonio que está fluctuando, que hay inconvenientes, que hay problemas, y quiere que su matrimonio perdure en el tiempo. ¿Por dónde debemos empezar a pensar y a actuar conforme a los principios bíblicos?
3: Bueno, en primer lugar, Eduardo, voy a asumir que tú me estás hablando de un matrimonio cristiano, porque lidiar con un matrimonio cristiano y con uno que no lo es diferente.
2: Ok, pero recuérdate que el matrimonio es un pacto en la presencia de Dios que todos hacemos.
3: Claro que sí. Los principios son los mismos. La diferencia está en que cuando tú le dices a un cristiano, la Biblia dice, eso debiera ser suficiente.
2: Okay.
3: A un inconverso, tú le dices, la Biblia dice, y ellos dicen, bueno, sí, eso es una buena recomendación, cuando realmente es lo que Dios espera, es la voluntad de Dios. Así que, de verdad, una de las primeras cosas que yo le diría a un matrimonio cristiano es, de inicio, cuando dos pecadores se unen, va a haber problemas. La palabra de Dios tiene respuesta y solución para cada uno de esos problemas. Hay muchas alternativas para manejar un conflicto matrimonial. Hay muchas alternativas para manejar dificultades matrimoniales. Y una de esas alternativas no es la separación. Porque eso yo creo que es lo primero, Eduardo, porque a mí me asombra, supongo que a ti te pasa lo mismo, que creyentes vienen donde ti y dicen, pastor, mire, yo de verdad, yo estoy pensando seriamente en separarme. Y cuando tú le dices por qué y te cuentan en la situación que están enfrentando, no hay ninguna, ni una sola razón aprobada por Dios para que ellos se separen, ni una sola. Entonces, no menciones eso, porque tú no tienes razón. Ay, entonces ahí se va al plano emocional. Pastor, pero usted tiene que ponerse en mi lugar. Perdóname, esto va a sonar muy mal, pero de verdad, yo no tengo que ponerme en tu lugar. Tú tienes que ponerte en el lugar en que Dios te colocó cuando te compró con su sangre.
2: Amén,
3: y
2: amén.
3: Tú tienes que obedecer la palabra de Dios.
2: Sí.
3: Y uno tiene que pensar muy bien antes de casarse, porque después que uno se casa, no hay separación. La Biblia tiene sus excepciones muy claramente establecidas, pero son excepciones, como te digo, muy claramente. Adulterio. Y eso ni siquiera significa que siempre que haya adulterio, un matrimonio debe separarse.
2: No, porque hay ocasión para el perdón.
3: Siempre. La primera opción siempre es el perdón y la restauración. O abuso físico. Bueno, espérate, hay un principio en las Escrituras desde el inicio hasta el final de que la preservación de vida es sumamente importante. Va aún por encima de ciertos parámetros establecidos pues, en la Escritura. Y uno recuerda cuando David y sus hombres iban huyendo con muchísima hambre, pasan por Nob, que era una ciudad de sacerdotes, y le dicen al sacerdote Abiatar: no hay nada aquí que comer, nos estamos muriendo de hambre. Y el sacerdote le dice: están los panes de la proposición de la semana pasada, que se supone que no deben comer solamente los sacerdotes, pero tengan, porque se están muriendo de hambre, tú lo vas a dejar. ¿Y quién es que pone ese ejemplo en el Nuevo Testamento? Ni siquiera el apóstol Pablo, de ninguno de los escritores del Nuevo Testamento, es el Señor Jesucristo, para demostrar que la preservación de vida puede ir por encima de ciertos principios.
4: Lo primario, ahí no hay...
3: Eduardo, la mentira claramente es pecado. Ok, tú estás en la Alemania nazi, tú estás protegiendo judíos, y se presenta el servicio secreto, te dice: ¿usted tiene judío aquí en la casa? Bueno, yo no puedo mentir. Sí, yo tengo.
4: Sáquenlo y mátenlo.
3: No, tú tienes que decir: no, yo no tengo. Suena duro para algunos creyentes, pero hay circunstancias. ¿Tú sabes por qué?
4: Está protegiendo un bien mayor.
3: Eso, Eduardo, eso es importante. Tú estás protegiendo un bien mayor. No es pragmatismo. Es que a veces tú se te coloca en la providencia de Dios, se te coloca en una circunstancia donde tú tienes que elegir entre dos males. Tú tienes que elegir el menor. Entonces, habiendo dicho eso, Eduardo, lo primero es que todo matrimonio cristiano entienda que la separación no es una alternativa para la solución de sus dificultades. Así que dentro de todas las alternativas que hay, saquen eso. Eso es como que tú tienes un problema económico y entre las alternativas tú tienes pedirle al gerente del banco que te haga el favor de prestarte una suma. ¿Es familia tuya? No. ¿Tú lo conoces? No. ¿Y entonces en base a qué? No, pero es una alternativa. No es una alternativa. No, eso no es una alternativa, eso no es una realidad. Sácalo de ahí y busca entre todas las otras. Ahora, ¿cuáles son todas las otras? Todas las otras implican buscar un consejero bíblico, no psicológico. Y no me quiero meter en un lío aquí. Yo no estoy en contra de la psicología 100%. Ni siquiera estoy en contra de consejeros bíblicos que son psicólogos también. No es mi preferencia, pero no me voy a meter en eso.
4: Sí.
3: Pero lo que quiero decir es que hay que tener mucho cuidado, porque hay algunos, y lo digo con conocimiento de causa, consejeros bíblicos, entre comillas, que cuando tú escuchas los consejos que dan para la solución de problemas matrimoniales, son consejos más apoyados en principios psicológicos que en principios bíblicos, y eso es totalmente incorrecto. Nosotros debemos de acudir a las Escrituras, y si un matrimonio no tiene la suficiente madurez para poder extraer de las Escrituras los principios que les van a ayudar, entonces tiene que buscar un consejero bíblico. Tú eres un consejero certificado, Eduardo, tú sabes exactamente lo que yo estoy diciendo. Sí. Tú sabes de eso mucho más que yo. ¿Y cuántos casos has tratado tú que por la gracia de Dios eran una cosa y ahora son otra, en términos positivos? Yo estoy seguro que tú has tratado muchos casos que estaban a punto de divorciarse sin tener razones, y han abierto sus corazones y han mostrado disposición a dejarse ayudar. Y tú los has ayudado no con sabiduría humana, no con principios psicológicos, sino con los principios inmutables, absolutos de la palabra de Dios.
4: Que es suficiente.
3: Suficiente, totalmente suficiente. Y hoy son matrimonios que tú lo ves restaurado y que te causan muchísimo gozo. No siempre uno como consejero, Eduardo, recibe esa alegría. A veces tú aconsejas y las personas no salen porque no quieren hacer el esfuerzo, no quieren pagar el precio. Pero de vez en cuando hay casos que te alegran. Hace unas semanas atrás yo tuve un caso, wow, Eduardo, de ese tipo de casos que después que yo los vi a ellos, yo dije: a mí me puede llegar hoy cualquier caso difícil, y ya esta pareja me hizo el día, porque ellos llegaron en una situación difícil en un punto particular. en muchísimas otras cosas muy bien, pero había un punto que los había llevado de verdad, o sea, una situación crítica. Y uno como consejero no tiene debajo de la manga un manual donde tú siempre das lo mismo, lo mismo, lo mismo. No, los consejos son diferentes. Así que el consejo que yo le di a ellos, yo no creo que yo se lo haya dado en la manera que yo se lo di a más de 5 parejas en toda mi vida. Pero yo le dije específicamente, oigan bien, y le puse una tarea, tienen que hacer esto, esto y esto. Y alguien que oye, ¿qué fue lo que yo les dije? Se reía, Marco, pero quiero que hagan eso.
2: Cosas elementales.
3: Elementales. Sí. Pero decir, hoy yo quiero que ustedes hagan tal cosa.
2: ¿Se pueden saber alguna de esas cosas, Marco?
3: Bueno,
2: leer la Biblia juntos, orar a él que tenga actos específicos de amor hacia su esposa y viceversa.
3: Eduardo, cosas elementales del matrimonio que habían descuidado por diferentes razones. Así que les di diversas lecturas y todo eso.
2: Okay.
3: Pero no puede ser, no debe ser que personas jóvenes pasen tiempo y tiempo sin tener intimidad. Y yo estoy sorprendido, Eduardo.
2: Es un caso que se da con mucha frecuencia.
3: Eduardo, yo estoy sorprendido. Casos, y ya yo no estoy hablando de este caso, estoy hablando en sentido general. Casos de parejas entre los 30 y los 40, y los 40 años, que la intimidad es...
2: una vez al mes.
3: Exacto. Y yo digo, ¿serio?
2: Necesitan ayuda, Marco.
3: Necesitan ayuda, necesitan ayuda. Bueno, Eduardo, el asunto fue que yo les puse una tarea, les puse a leer a diversas lecturas y todo. Wow, Eduardo, qué gozo cuando los aconsejados hacen la tarea. Eduardo, cuando yo los recibí 2 semanas después, ellos entraron a mi oficina y yo dije por dentro, esto puede ser subjetivo, pero yo noto en sus caras una felicidad, pero es subjetivo. Pero cuando les pregunté, Eduardo, un cambio del cielo a la tierra, contentísimos, contentísimos, contentísimos. Y yo digo, wow, Señor, mándame más casos así, porque son casos que animan. Entonces, no, Eduardo, el matrimonio es hasta que la muerte los separe, y nosotros debemos ser, estoy usando mucho la palabra intencional, nosotros debemos ser intencionales en hacer todo lo que esté a nuestro alcance y que es nuestra responsabilidad para que nuestros matrimonios permanezcan. Y voy más lejos. No es para que permanezcan como aquella señora que tenía 50 años de casado y le preguntaron que cuál era la solución para eso. Y ella dijo, ay, hay 3 cosas que son importantes. Ah, ¿cuál? Dice ella, aguanta, aguanta y aguanta. Entonces, no. Eso suena bien, pero no es aguantar, porque estamos hablando como, esto es una carga pesada que hay que llevar. Es que esa no es la idea. Es que permanezca, pero que al mismo tiempo sea cada vez más deleitoso.
2: Amén.
3: Entonces, tenemos que ser intencionales en sembrar, en cultivar, en procurar que eso suceda.
2: Marcos, en muchos matrimonios tú dices que hay que sembrar, cultivar. Yo veo que hay mucho resentimiento, amargura, muchas faltas el uno con el otro, contra el otro, que no han sido perdonadas, que no hay una vida espiritual donde oren juntos ambos y de manera individual para que el Señor los cambie, donde el otro le se pueden decir mutuamente, a mí me gustaría ver estas cosas cambiadas en ti, la esposa al esposo y el esposo a la esposa, y que hagan un plan de trabajo para mejorar en esas áreas, el ser rápidos para pedirse perdón cuando se ofendan. ¿Cómo tú organizarías todas esas cosas para aconsejar a una pareja?
3: Mira, Eduardo, lo primero es que nosotros nos despojemos de nuestro egoísmo.
2: Amén.
3: Es lo primero.
2: Ese orgullo, ¿verdad? Que es central en nuestras vidas.
3: Ese orgullo. En estos días, tratando con un caso, yo decía, yo quiero sentarme con esa persona y citarle 2 versículos. 2 Corintios 5:15. Y por todos murió, para que los que viven ya no vivan para sí, sino para aquel que murió y resucitó por ellos. Y el otro que dice, con Cristo estoy juntamente crucificado, y ya no vivo yo, mas vive Cristo en mí, y lo que ahora vivo en la carne lo vivo en la fe del Hijo de Dios, el cual me amó y se entregó a sí mismo por mí.
5: Sí.
3: Para preguntarle, ¿tú crees eso? Eduardo, ¿tú crees que tú te vas a encontrar con un creyente que diga, no, yo no creo eso? Todos te van a decir,
4: sí, yo lo creo.
3: Yo lo creo, fantástico.
4: El punto es cómo tú lo practicas.
3: Exacto. Y si tú lo crees, ¿por qué tú insistes en no perdonar a tu cónyuge? Es que tengo una amargura, es que lo que hizo es demasiado grave. Mis hermanos, nadie, absolutamente nadie, puede pecar contra nosotros más grave de lo que nosotros hemos pecado contra el Señor. Eso es lo que está claro en las Escrituras. Uh-huh. Primero, cuando se peca contra nosotros, se está pecando contra otro pecador. Cuando se peca contra Dios, se está pecando contra el Santo, contra alguien que nunca nos ha defraudado, que nunca nos ha decepcionado, que nunca nos ha hecho mal. Nuestros cónyuges sí. Y dice la Escritura que Dios toma nuestros pecados y los echa en el fondo del mar.
4: Así es.
3: O sea que no perdonar no solamente es síntoma de egocentrismo, sino de un hermano siamés que anda pegado con el egoísmo, que es el orgullo. Pero ¿quién eres tú? ¿Quién eres tú? Tú eres el impoluto. Tú eres más santo que el santo.
4: No, lo que pasa es que el orgulloso entiende que él es el centro del sistema solar. Él es la figura más importante.
3: La vida de todo el universo gira alrededor de él o de ella. Entonces, eso es lo primero. Cuando uno se casa, uno tiene que estar dispuesto a ceder. Uno tiene que estar... Eduardo, esta palabra no es muy popular, ni culturalmente, ni popular para nuestro egoísmo. Pero si los que se casan no entienden que uno debe casarse para vivir para el otro, mejor que se quede soltero. Eso no es popular para el que no conoce al Señor. Vivir para el otro. No, espérate.
4: No, yo me casé para que mi esposa me siga.
3: Me haga feliz. Nosotros podemos olvidarnos de muchas de las cosas que aprendimos en el colegio, pero nosotros nunca nos olvidamos y vivimos a la luz de ese orden de los pronombres personales. ¿Cuáles son? Yo, tú, él, y así vivimos. Primero yo, luego tú, y si la cosa se complica, él. Pero cuando nosotros venimos al conocimiento de Cristo, inmediatamente eso se transforma. Y ahora debemos de vivir a la luz de la palabra de Dios. Él primero, luego tú, y luego yo. Por eso es que había un movimiento en los Estados Unidos de personas que escribían, yo soy tercero. Yo soy tercero. Y se cuenta de un piloto que estaba en un escuadrón haciendo piruetas aéreas, y en un momento determinado el avión le falló. Y él supo que se iba a estrellar. Él se podía eyectar, pero si se eyectaba, el avión iba a caer en una zona residencial. Así que él prefirió seguir maniobrando el avión para sacarlo y que cayera en una zona baldía donde no había personas, pero eso significó que él muriera. Y entre los restos que encontraron dentro de su cartera, encontraron un papelito que decía, yo soy tercero.
4: Okay.
3: Yo soy tercero. Y eso es lo que debe distinguir a un verdadero cristiano. Yo soy tercero. Primero Dios, primero el otro, después yo. Pero tú oyes a cristiano. Ajá, pero ¿y si yo no me cuido, quién lo va a hacer? Y tú dices, ¿serio? Pero tú estás hablando como un inconverso. Entonces, eso es lo primero, Eduardo. Si tú quieres que tu matrimonio permanezca, vamos a vivir el matrimonio conforme al diseño del Creador, que es el matrimonio. Y Él dice que así es que funciona.
4: Marco, tú has hablado de cuál debe ser nuestra actitud. Hemos hablado de la intimidad, de la comunicación, de no tener... resentimientos, amargura. La pregunta es, ¿cómo evitan los matrimonios que permanece que el dinero fracture esa unidad? Porque tú sabes que la intimidad, la comunicación y el dinero son tres áreas donde hay muchos problemas en el matrimonio.
3: Son posiblemente las tres áreas de mayor problema.
4: Tú sabes que ahora las personas tienen una cuenta ella y una cuenta él, y tú pagas la mitad de esto y yo pago la otra mitad.
3: Sí.
4: Explícame eso.
3: Mira, Eduardo, en las clases de consejería prematrimonial siempre incluye una clase de las finanzas en el matrimonio. y más que una clase de cómo administrarse, inicio con los principios bíblicos. Porque parte del problema, ¿sabes cuál es? Que muchos cristianos aman demasiado el dinero.
4: Y no debería ser.
3: Pero no debería ser. Dice 1 Timoteo 6 que el amor al dinero es raíz de todos los males. Ser rico no es ningún problema. El problema es querer serlo. Y eso lo dice la Escritura. Sí. Entonces, cuando tú unes a dos personas y cada cual quiere seguir siendo dueño y administrador de lo que produce, hay un problema. Cuando dice serán una sola carne, ¿qué abarca eso, Eduardo? Todo. ¿Pero qué significa todo? Eso mismo, todo, todo. Óyeme, todo. Pero yo soy el que produzco y ella está en casa cuidando a los niños. Ajá, entonces, ¿qué tú estás diciendo? Que tú eres que administra los recursos como tú quieras. Aún el dinero, nosotros debemos sentarnos y planificar cómo lo vamos a gastar, cómo lo vamos a invertir, cómo lo vamos a usar. Y a fin de cuentas, la forma en que tú usas el dinero manifiesta dónde está tu corazón. Eso es así. ¿Por qué algunas personas con los mismos recursos le da y viven felices y otros con esos mismos recursos se están volviendo locos? Hay muchísimos otros factores, estilo de vida, lo que sea, pero al final de todo es, depende a lo que tú le das importancia. Entonces, si no tienen una cuenta conjunta, eso es la forma, pero el espíritu detrás es entender que desde el día que nos casamos, ya no es tu dinero ni el mío.
4: Es nuestro dinero.
3: Es nuestro dinero.
4: Bueno, el dinero primero es del Señor, luego el
3: nuestro. Sí, hablando de este lado del sol. Una de las primeras cosas que enseño es ese. Vamos a empezar por eso. El dinero no es nuestro. Nosotros somos mayordomos. Mayordomo de tres cosas. Nosotros tenemos dinero, tenemos tiempo y tenemos dones. Y todos nos han sido dados por el Señor. Nuestra responsabilidad es administrarlos, usarlos para su reino y para su gloria.
4: Amén.
3: Así que el dinero no es nuestro, es del Señor. Y nosotros tenemos que pedirle a Él que nos ayude a utilizarlo de una manera adecuada. ¿Significa esto entonces que está mal usar dinero para diversión? No, no significa eso. Porque hay otro texto que dice que Dios nos da todas las cosas en abundancia para que las disfrutemos. Pero significa tener un equilibrio y un orden de prioridades, que es lo más importante, y a eso es que vamos a empezar a gastar. Se nos acabó aquí, bueno, lo menos importante, y no hay para eso.
4: Marco, ¿cómo el amor nos ayuda a perseverar en nuestros matrimonios? Ese amor sacrificial que todo lo cree, todo lo espera, todo lo soporta, porque indiscutiblemente que somos dos personas diferentes, un hombre, una mujer, diferente trasfondo, diferente formación, diferentes caracteres, y queremos vivir juntos en ese pacto hasta que la muerte nos separe.
3: Así es. El amor es el elemento cohesivo. Dice, y sobre todas estas cosas, vestidos de amor, que es el vínculo perfecto.
4: Perfecto.
3: Otra traducción dice que es el vínculo de la unidad. Ahora, antes de contestar de manera específica, es importante entender cómo es el amor bíblico. Porque el amor humano hace que la característica esencial del amor sean los sentimientos. Y ya ahí las cosas empiezan mal. Porque cuando nosotros vemos el amor bíblico, hay una característica que está por encima de los sentimientos, y es que el verdadero amor es una decisión voluntaria de sacrificarse por el ser amado. Yo siempre pregunto, cuando en la Biblia se nos dice que debemos amar a nuestros enemigos, ¿acaso es que nosotros debemos enamorarnos de nuestros enemigos?
4: No.
3: No. Es que debemos tratar a nuestros enemigos como nosotros tratamos a los que amamos. Ah, mira qué interesante. Y cuando nosotros vamos al texto principal en el Nuevo Testamento que habla de las características del amor, primero a los Corintios 13, 4 al 7, nosotros allí nos encontramos con algo interesante. Si tú le dieras a las personas hoy que describieran el amor, te lo describirían con adjetivos. El amor es hermoso, el amor es excepcional, el amor es sentir maripositas en el estómago. No, en 1 Corintios 13 el amor se describe con verbos. ¿Qué significa eso? Acción. El amor se muestra a través de lo que hace. Y tú mencionaste, el amor todo lo cree, el amor todo lo espera, el amor todo lo soporta. Y una de las características que para mí es como la esencia del amor, el amor no busca lo suyo. Entonces, Eduardo, ¿tú te imaginas cuando se casan dos personas que tengan no el amor terrenal, que yo siento hacia ella? Eso es fantástico y es importante. Pero el amor bíblico, que diga, óyeme, es que yo no estoy buscando lo mío, yo estoy buscando lo de ella. Y cuando el fin de semana yo estoy soñando con llegar a mi casa para sentarme a ver ese partido deportivo que es la final de un evento, y cuando llego, mi esposa la encuentro cambiadita y me dice, ya, mi amor, yo estaba esperando que tú llegaras porque, mira, hay un estudio de damas en casa de fulana y yo quería que tú me cuidaras a los niños. Entonces ahí, ¿sabes qué sale? Ah, nosotros somos la cabeza del hogar, nosotros no hemos pasado la semana trabajando, nosotros también tenemos derecho a ejercitar. Todos esos argumentos. El amor, ¿qué hace? Bueno, respira hondo porque somos humanos y dice, está bien, mi amor, vete, yo me quedo con los niños. Pastor, ¿y uno se va a perder ese partido? Ya. Si puede, grábalo. Si no, después tuve un resumen.
4: Lo busca en YouTube.
3: Ya. O lo busca en YouTube, un resumen. Lo que te quiero decir, el principio es, siempre que tengas que decidir entre complacer tus deseos o lo de tu esposa, elige lo de tu esposa.
4: Amén.
3: Siempre que tengas que decidir entre complacer tus deseos o los de tu esposo, elige los de tu esposo. Cuando tú te encuentras un matrimonio así, no solo que va a permanecer en el tiempo, sino que va a ser un matrimonio que va a permanecer en el tiempo siendo deleitoso, no siendo una carga pesada, porque tú te puedes encontrar con personas mayores que tienen 30, 40, 50 años juntos, y cuando tú les preguntas, ellos están juntos, pero ellos te dicen, ha sido duro, ha sido difícil. Sin embargo, tú te encuentras con otros que dicen, wow, nosotros estamos agradecidos al Señor porque estar juntos todos estos años ha sido una delicia.
4: Amén.
3: Ese es el diseño de Dios y no otro.
4: Amén, amén. Marcos, nuevamente, gracias.
3: No me diga que se acabó el tiempo.
4: Pero hace mucho.
3: Uf.
4: Inclusive, hoy nos pasamos con una...
3: Wow.
4: ¿Una exhortación final, Marcos?
3: Un matrimonio que permanece es un matrimonio que glorifica a Dios. La relación interpersonal que Dios en la eternidad escogió para que representara la relación que Cristo y su iglesia tendrían fue el matrimonio. Cuando nuestro matrimonio no es mutuamente deleitoso, no está representando dignamente la relación de Cristo y su iglesia. ¿Tú te imaginas Cristo peleando con su iglesia?
4: No.
3: Y la iglesia quejándose de Cristo.
4: Terrible.
3: Terrible.
4: ¿Cómo sería eso?
3: Terrible, pero muchos matrimonios son lo que reflejan. Entonces no estamos cumpliendo el propósito para el cual Dios creó el matrimonio, que es para ejemplificar a los demás una relación muchísimo mejor, muchísimo mayor y más perfecta. La relación de Cristo con su iglesia, donde Cristo se deleita en la iglesia y la iglesia se deleita en Cristo.
4: Amén. Gracias por haber estado con nosotros en su programa.

0: en Dinámica 9 y 41 minutos.
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3: Cuentan los indígenas de América del Norte que un guerrero encontró un huevo de águila y lo puso en el nido de un urogallo, ave gallinácea de aquel continente. El aguilucho salió del cascarón con una nidada de polluelos y se crió con ellos. Toda su vida el águila, convencida de que era un urogallo, siguió las costumbres de los urogallos. Escarbó en la tierra en busca de semillas y de insectos para comer, y en la época del celo daba gritos roncos que se parecían al mugido del toro. No llegó a volar a más de un metro de altura. ¿Acaso no volaban así todos los urogallos? Pasaron los años y envejeció el águila. Un día vio un ave espléndida que volaba en las alturas del cielo. La mantenían a flote las poderosas corrientes del viento, de modo que atravesaba el firmamento casi sin tener que emplear la fuerza motriz de sus hermosas alas doradas. ¡Qué ave tan elegante!, exclamó el águila en presencia de su vecino. ¿Qué será? Es un águila, el ave más importante de todas, pero tú ni lo sueñes, jamás podrás llegar a esas alturas. Así que el águila no volvió a pensar en eso, y así murió, convencida de que era un simple urogallo. A diferencia de este triste mito indígena, tenemos en el cuarto evangelio la historia del llamamiento de Simón. Sucede que su hermano Andrés lo encuentra y lo lleva a Jesús, quien lo mira fijamente y le dice: «Tú eres Simón, hijo de Juan. Serás llamado Cefas», es decir, Pedro. Ahora bien, Simón sabe que el nombre arameo Cefas, que corresponde al nombre griego Pedro, significa roca. Así Jesucristo le da a entender que no ve en él lo que es, sino lo que puede ser. No ve su estado actual, sino las potencialidades de su ser. Le pone por nombre Pedro, que significa roca, porque tiene fe de que será un hombre fuerte que habrá de influir para bien en la vida de un sinnúmero de personas. Cristo ve en el espejo de Simón lo que Simón mismo es incapaz de ver. Más allá de los tropiezos que Simón habrá de sufrir a causa de sus debilidades, el maestro de Galilea ve que este discípulo tiene la posibilidad de ser fuerte como una roca. Y a pesar de las decisiones lamentables que llevarán a Pedro al extremo de abandonar y negar a su Señor, con una mirada y palabras penetrantes, Jesucristo habrá de mostrarle su amor y hacerle ver que a él sí le gusta lo que ve en Simón Pedro. Al igual que la tuvo con Pedro, Dios tiene fe en cada uno de los que hemos sido creados a su imagen y semejanza. A cambio, Él espera que tengamos fe primeramente en Él y luego en nosotros mismos, es decir, fe en las posibilidades con las que fuimos creados. Así se harán realidad en nosotros las palabras del profeta Isaías: «Los que confían en el Señor volarán como las águilas».
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0: en Dinámica 10, 27 minutos.
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0: en Dinámica 10, con 40 minutos.
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0: En Dinámica 10, con 48 minutos.
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quizás el Señor no pueda obrar más en cuanto al avivamiento por la falta de unidad de su cuerpo. Un cuerpo dividido es un contrasentido. Una iglesia dividida es una contradicción.

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2: Es tiempo de levantarse. Dice la palabra de Dios en el libro del profeta Isaías en el capítulo 60, levántate, resplandece, porque ha venido tu luz y la gloria de Jehová ha nacido sobre ti, porque he aquí que tinieblas cubrirán la tierra y oscuridad las naciones, mas sobre ti amanecerá Jehová y sobre ti será vista su gloria. Ya es tiempo de levantarse. La fe no niega la realidad. Sí, hay tinieblas, hay oscuridad en las naciones, hay conflictos, pero sobre ti amanecerá Jehová. Aunque la tierra esté llena de tinieblas y oscuridad a las naciones, dice el Señor que es tiempo de levantarse. No esperes más. Este es el mejor tiempo. He entendido que los tiempos de crisis, los tiempos difíciles, son los tiempos de oportunidades. Las mejores oportunidades son en los momentos más difíciles. Las estrellas brillan mejor y se ven más hermosas cuando la noche está muy oscura. Quizás hay oscuridad en las naciones, hay tinieblas en la tierra, pero si te levantas, sobre ti amanecerá Jehová, y sobre lo que hagas, sobre lo que emprendas, será vista su gloria. Digan amén a eso.
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0: En Dinámica son las 11 y 22 minutos.
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3: Hola amigos, bienvenidos al Milagro de la Oración. Te invitamos a venir al altar a disfrutar de la presencia de Dios, porque en medio de los ruidos que produce nuestra vida, necesitamos escuchar su voz y, lo que es más importante, obedecerla. No nos referimos al altar de incienso donde Zacarías, el padre de Juan el Bautista, se encontró con un ángel. Tampoco nos referimos al altar de sacrificio de expiación donde se procesaban los pecados en el Antiguo Testamento, ni en ninguna otra forma física que relacionemos con sitio religiosamente definido. La invitación es a separar y a consagrar un espacio diario de nuestro tiempo, aunque sea breve. En cualquier momento y lugar en que hagamos esto, estaremos construyendo espiritualmente nuestro altar, donde el Señor, con toda seguridad, siempre nos estará esperando para transformarnos. La invitación es, pues, a aprender a orar y lograr finalmente tener una vida de oración.
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2: En Dinámica 12 y un minuto.
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0: Buenas tardes, amados hermanos. Hoy sábado 2 de mayo de 2026, bendecimos a todos los oyentes de este programa Dulce Oración, que llega a ustedes gracias a nuestro Señor Jesucristo y a la Iglesia Evangélica Pentecostal Las Acacias. Esta tarde estaremos trabajando con mucho gusto para ustedes, bajo la dirección general de nuestro hermano Manuel Felipe García. En los controles está nuestra hermana Serva Batista. Dios te bendiga, Serva. Y en los micrófonos,
1: Yané Salgado.
0: Y está su servidora, amiga y hermana, Ana Abreu. Antes de empezar este programa, como es costumbre, vamos a colocarlo en manos de nuestro Señor Jesucristo.
1: Padre, te damos gracias, Señor, en esta tarde. Señor, gracias porque nos has permitido llegar hasta aquí, Padre bueno. Gracias, Señor, por la vida de nosotras que estamos en este lugar, Señor. Gracias, Señor, por los corazones, por las personas que están del otro lado, Señor, esperando escuchar una palabra suya, mi Dios amado. Te damos gracias, mi Dios amado. Bendice a cada persona, a cada oyente, Señor, que está del otro lado, mi Dios, bendícelos, guárdales, cuídalos, protégelos. Señor, ayúdanos a nosotros en este lugar, ponemos el internet, ponemos todos los elementos de este lugar en tus manos, mi Dios, que sea usted obrando en cada uno de ellos. Padre, ponemos esta actividad, este momento en tus manos, Señor, dándote la gloria y la honra, en el nombre de Jesús, amén.
0: Amén, gloria a Dios. Hermanos, escucha Dulce Oración. Envía tu mensaje a través de los teléfonos 0414-273-2552, 0426-315-4028 y 0424-505-5445. Recuerda que debes especificar en el mensaje el nombre de la persona, si es por una persona, la petición de oración, el motivo y sobre todo de dónde nos estás llamando, en qué lugar te encuentras. Y estaremos orando por todos ustedes, cada una de estas peticiones, si el tiempo nos los permite. Amén. Ahora, mis queridos hermanos, vamos a nuestra pauta musical y ya regresamos.

0: Aleluya. Escuchábamos Que se abra el cielo, con Cristian de Clairo y Marcos Brunet. Deseamos que el Señor abra los cielos en bendiciones, ¿verdad? ¿Cómo anhelamos las bendiciones del Señor? Esos cielos abiertos, que se abra para todos sus hijos, que se abra para nuestra nación sobre todo. Tanto necesitamos el Señor. Gloria sea al Señor. Hermano, estás escuchando Dulce Oración. Envía tu mensaje de texto por aquí, por el 0414-273-2552, el 0426-315-4028 y el 0424-505-5445. Tu mensaje que sea bien corto, preciso, para que podamos transmitirlo. Si podemos orar, si nos da tiempo de orar, oramos desde aquí. Si no, tenemos un grupo de intercesores en nuestra congregación que está presto a clamar por cada una de estas peticiones y todas las que hagan ustedes por los teléfonos de la congregación. Amén. Ahora, hermanos, vamos a la meditación de la palabra, que en este día está a cargo de nuestra hermana Janet Salgado.
1: Hola, mis hermanos, que mi Señor les continúe bendiciendo, que el Señor derrame su gloria y su gracia sobre cada uno de ustedes y nosotros en este lugar, en el nombre de Jesús. Hoy le traemos una meditación o una reflexión sobre lo he titulado "Las palabras son documentos escritos". Nuestras palabras son documentos legales, escritas en el mundo espiritual. Amado, tenemos que tener mucho, mucho cuidado con las palabras que salen de nuestros labios, pues son ellas las que van a determinar nuestro futuro y nuestro presente inmediato. Es decir, la pregunta de comienzo es: ¿qué estamos hablando? ¿Qué estamos hablando en la casa? ¿Qué estamos hablando en el trabajo? ¿Qué estamos hablando en la iglesia? ¿Qué estamos hablando en la calle? ¿Qué estamos hablando? ¿Cuáles son las palabras que estamos lanzando? ¿Cuáles son las palabras? ¿Son palabras de bendición? ¿Son palabras de maldición? Gloria a Dios. Amén. Es necesario que podamos tener mucho cuidado con lo que estamos hablando. Dice el Salmo 45:1: mi lengua es pluma de escribiente muy ligero. La versión Palabra para Todos dice: mi lengua es como la pluma de un escritor talentoso. Dice la versión Dios Habla Hoy que mi lengua es como la pluma de un buen escritor. ¿Cómo es un buen escritor, Ana?
0: El buen escritor es aquel que primeramente medita en la palabra y luego empieza a escribir.
1: ¿Y escribe lento?
0: Lento, escribe lento, escribe con gracia. Amén.
1: Con estos versículos podemos entender y comprender cómo eran escritos o son escritos esos documentos en el mundo espiritual con nuestras palabras. Si leemos Proverbios 18:21, él dice que la muerte y la vida está en el poder de la lengua. Qué tremendo, ¿verdad? Gloria a Dios, que el Señor nos ayude. La palabra, en la versión Palabras para Todos dice: lo que uno habla determina la vida y la muerte. ¿Qué estamos hablando, hermanos? O amigos que estás escuchando. En la versión Dios Habla Hoy dice: la vida y la muerte dependen de la lengua. Que se atenga, dice, escuché un amigo, Dios mío, entonces que se atengan las personas que están hablando palabras incorrectas, porque todo tiene su consecuencia. Entonces, amados míos, las palabras que pronunciamos con nuestra lengua juegan un papel muy, muy importante para nuestro futuro y nuestro presente inmediato. Hay una falsa creencia, mis hermanos, que dice que las palabras se las lleva el viento. ¿Será eso verdad, Ana, que las palabras se las lleva el viento?
0: Si son palabras que no están sazonadas con sal, se las lleva el viento. Son palabras vacías, se las lleva el viento.
1: dice papito Dios en sus escrituras. Ahí dice que eso no es así. Las palabras no se las lleva el viento, hermanos. Las palabras se escriben. Se escriben. Se escriben en el mundo espiritual. Las palabras que pronunciamos, mis hermanos, van a determinar nuestro presente. Cuando una persona escribe un testamento, mis hermanos, ¿qué pasa con eso? Una persona escribe un testamento, y muere. Ese documento, ese testamento, entra en vigencia en el momento de la partida de la persona. Este documento declara ¿qué? Declara la voluntad de esta persona que falleció, ¿verdad que sí? Es exactamente lo que ocurre con nuestras palabras. Nosotros escribimos los documentos que han de decidir nuestro futuro. Gloria a tu nombre, Señor. Si hablamos palabras que están de acuerdo a la palabra de Dios, ¿tendremos qué? Tendremos vida, vida en abundancia. ¿Qué más tendremos? Tendremos sanidad, tendremos restauración, tendremos paz que sobrepasa todo entendimiento.
0: Todas esas son bendiciones del
1: bendiciones
0: Señor.
1: Bendiciones. Serán derramadas sobre nosotros.
0: Como dice Janet, las palabras marcan. Muchas veces decimos palabras hirientes a una persona y eso marca. Marca más que cualquier otra cosa.
1: Es verdad.
0: Y debemos, como cristianos, debemos dar el ejemplo, no solo en la congregación, donde estamos entre hermanos. Afuera, en la calle, en la unidad de transporte, en la casa, con el vecino, en todas partes.
1: En todos lados. Si hablamos palabras que no estén alineadas a lo que Dios nos dice, tendremos resultados desagradables. En nuestra cultura, mis hermanos y amigos, se le da poca importancia a lo que se dice, pero sí se le da mucha importancia a los documentos escritos, firmados y sellados, ¿verdad que sí? Usted tiene en su mano el poder, el documento de su casa, de su propiedad, el título de esa casa, y usted puede ir a cualquier tribunal y a cualquier lugar y decir, esta es mi casa, porque usted tiene ese documento. Nosotros le damos mucha validez a los documentos firmados, sellados, le damos mucha validez a eso. Si vamos a las escrituras, Dios le da mucha importancia a nuestras palabras. Y aquí es donde tenemos que tener debemos meditar en esto. Sí, debemos meditar en esto. Para Dios es tan legal las palabras pronunciadas como es para nosotros un documento sellado y firmado. Sí, mis hermanos. Con nuestras palabras, mis amados y amigos, ocurre lo mismo. Esos documentos legales escritos en el mundo espiritual son nuestras palabras las que dan autoridad a Dios de moverse a favor de nosotros, pero también las palabras le dan autoridad a las tinieblas. Entonces, ¿qué es lo que estamos hablando? ¿Qué es lo que estamos diciéndole a nuestros hijos? ¿Qué es lo que estamos hablando a nuestro matrimonio? ¿Qué es lo que nosotros le decimos a nuestro esposo? ¿Qué le decimos a nuestra esposa? ¿Qué le estamos diciendo a la familia? ¿Qué estamos diciendo para nosotros mismos? ¿Qué estamos declarando? ¿Qué palabra estamos hablando con relación a nuestros alimentos, con relación a nuestras finanzas, a nuestros negocios? ¿Qué estamos diciendo? Entonces hay que meditar en esto. Hay personas que siempre hablan de enfermedades y se quejan. Y se quejan, así sean hasta bendecidos. He escuchado gente bendecida que se queja. Y humanamente, a veces yo cierro mis ojos, no entiendo esa parte. Pero lo hay. Y en este tiempo, lo hay más. Es decir, ha estado como incrementado. Y es por eso que nunca salen de los problemas. Si nunca salimos, dice la gente. Cuando uno escucha en la calle, la gente dice, pero estoy como en el mismo lugar. Pero estoy como como los hámsters dándole vueltas en el mismo lugar. Y entonces, ¿qué estás hablando? ¿Qué estás diciendo? ¿Cuáles son tus palabras? ¿Cuál es tu vocabulario? Entonces, Somos esclavos cuando hablamos de enfermedades, de problemas, de quejas. Somos esclavos de las enfermedades debido a nuestras palabras pronunciadas. Dice la palabra de Dios que los cuerpos reaccionan de acuerdo a nuestras palabras. Dice Santiago 3:6, la lengua está puesta entre nuestros miembros y contamina todo el cuerpo. Wow, tremendo, ¿verdad? Porque está puesta entre nuestros miembros. Gloria a tu nombre. Y contamina todo el cuerpo, Santo Rey. Ayúdanos, Señor. Dice la palabra para todos, que la lengua es como una chispa que prende el fuego. Que de todas las partes del cuerpo, la lengua es todo un mundo de maldad. Contamina todo el cuerpo, dicen las escrituras. Dicen las escrituras en Dios habla hoy. Y la lengua es un fuego, es un mundo de maldad puesto en nuestro cuerpo que contamina toda la persona. Entonces, ¿qué estamos hablando? ¿Sí? ¿Qué estamos hablando? El cuerpo es afectado, para bien o para mal, por las palabras que hablamos. Y no solo el cuerpo, aquí hablamos del cuerpo, pero hablamos de nuestras vidas. ¿Sí? Hablamos de todo lo que está alrededor de nosotros. ¿Qué es lo que estamos hablando? Tenemos que quitar, mis hermanos y amigos, quitar, eliminar, erradicar nuestro vocabulario. Toda confesión de derrota, de muerte, de enfermedad, de pobreza, de cansancio, de tristeza, de depresión. Toda palabra fea como necio. ¿A alguien aquí le ha dicho alguna vez necio al hijo? ¿O al esposo? ¡Ay, santo! Fastidioso, no tengo, no puedo. Toda palabra negativa debemos anularla. Debemos dejar ese vocabulario, desecharlo, llenarnos del Señor, llenarnos de las Escrituras, llenarnos, porque la Biblia, en la palabra del Señor, allí se habla de puras bendiciones, ¿verdad, Ana? Hay muchas promesas allí, hay muchas bendiciones en esa hermosa Biblia. Entonces debemos llenarnos, debemos hablar el lenguaje bíblico, un lenguaje de acuerdo con las declaraciones de Dios. Si usted en algún momento es tentado en decir una mala palabra, tómese un buche espiritual y no abra su boca. Es preferible tomarnos un buche espiritual y no abrir nuestros labios, no decir nada. ¿Sí? ¿Verdad? Porque si uno se enoja, ¿qué sale de nuestra boca?
0: No, y a veces el Señor refrena, el mismo Señor es quien refrena nuestra lengua para que no pronunciemos. A veces creemos que estamos haciendo bien con decirle a un hermano alguna verdad o confrontarlo con la palabra, pues. Entonces el Señor nos refrena, nos obliga espiritualmente a estar callado. Y es en el silencio. A veces el silencio habla por sí mismo, sin que tú hables.
1: Así es, es el tiempo que hablemos y escribamos, ¿sí? Para que nuestras vidas y todo lo que está en el entorno de nosotros sea cambiado. No permitamos que la incredulidad y el fracaso gobiernen nuestro vocabulario. Es tiempo de escribir y declarar las palabras que Dios nos enseña en las Escrituras. En el nombre poderoso de Jesús, que el Señor nos ayude a poder tener palabras de bendición y dar palabras de bendición para los demás, en el nombre de Jesús. Vamos a orar, ¿verdad?
0: Gracias al Señor por esa palabra, maravillosa palabra que trajo la hermana Janet, que el mismo Señor le puso en su corazón. Gracias a ustedes por la sintonía. Ha llegado una sola petición de oración a cargo. La hermana Aida Ponce está escuchando el programa. Te saludamos, Aida, compañera de aquí de Dulce Oración. Ella pide por una vecina que tiene tensión alta y está con problemas respiratorios. Ya vamos a estar orando por ella. vamos a anunciar, hermanos, que están en el programa Dulce Oración, que llega a ustedes gracias a esta, al Señor Jesucristo y a esta emisora Radio Dinámica 1490. Puedes contactarnos por el 0414-273-2552, el 0424-505-5445 y 0426-315-4028. Especifica bien tu mensaje para que podamos estar orando por ti. Y ahora, mis amados, vamos por los anuncios de la congregación. La Iglesia Evangélica Pentecostal Las Acacias te invita este y todos los domingos a sus cultos, el primero a las 7:30 y el segundo a las 11 de la mañana. Entre semanas tenemos lunes, martes y miércoles ayuno congregacional de 7 de la mañana a 12 del mediodía en el balcón de la iglesia. Y jueves y viernes tenemos ayuno en el santuario. Está cordialmente invitado. Si necesitas hacer un ayuno y no tienes un lugar donde realizarlo, te invitamos a la congregación. Trae un amigo tuyo, un familiar, la persona que tú veas que necesite, de verdad, que quiera esa intimidad con el Señor. El Señor obra maravillas, de verdad que hemos visto la mano del Señor en estos ayunos. Los días martes tenemos el culto de ministración del Espíritu Santo a las 5 de la tarde. También en estos cultos está activado el club infantil. Ese es para los niños, los padres que llevan sus niños, ¿verdad? Se quedan allí en cerquita de la iglesia, en la casita. Y ellos, hay un grupo, un personal muy, muy amable, muy amoroso con los niños, ¿verdad? Que los atienden allí, mientras los adultos estamos disfrutando del culto en la congregación, en nuestra iglesia. También este viernes tenemos nuestra vigilia congregacional, viernes 8. Recuerda que la entrada es hasta las 8:30 de la noche. Puedes llevar un invitado, puedes llevarte a toda la familia, a quien quieras llevarte, que estamos allí para dedicar esa noche hermosa para el Señor. También te invitamos a que escuches las prédicas de nuestro pastor Samuel Olson. Por aquí, por esta emisora Radio Dinámica 1490, domingo a las 6 de la tarde. Y nuestro santuario online, vía Facebook, de martes a sábado, de 12 a 1 de la tarde. Esos son nuestros anuncios. La iglesia, nuestra congregación tiene muchas más actividades, pero si nos ponemos a enumerar, bueno, esas son las más resaltantes. Te invitamos, no dejes de asistir. Son tiempos hermosos delante del Señor. El Señor siempre respalda su obra. Gloria sea al Señor. Mis amados hermanos, vamos entonces a una pauta musical y ya regresamos con más de Dulce Oración.

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1: Gloria a Dios. Escuchábamos Preciosa Sangre de César Darío. La preciosa sangre del Señor que nos limpia de todo pecado, que nos da la paz. La sangre de Jesucristo. Amén. Hermano, estás en sintonía de Radio Dinámica 1490. Por favor, contáctanos por el 0414-273-2552, 0426-315-4028 y el 0424-505-5445. Por allí te estaremos atendiendo tu mensaje y orando. Ya ha llegado un grupo de oraciones, ya vamos a orar por cada una de estas peticiones. Vamos a orar primeramente por nuestra nación, ¿verdad? Para que sea el Señor como siempre, el Señor nos guarde, nos dé todo lo que Él quiera. Gloria al Señor. En Él esperamos, en Él está puesta nuestra confianza. Aleluya. Padre, en el nombre de Jesús, Señor, mi Dios amado, Dios santo, poderoso, grande y omnipotente, Señor. Seguimos delante de ti, clamamos al Dios que todo lo puede. Señor, te presentamos a nuestra nación, nuestra amada Venezuela, Señor. Este país tan bello, tan grande, Señor, tan rico que tú nos has dado, Señor. Te pedimos por Venezuela. Primeramente te pedimos perdón, Señor, por los pecados practicados aquí. Perdona, Señor. Perdona, sí, porque hemos herido tu corazón. Perdónanos, Señor, si hemos estado absortos, Señor, en la cotidianidad, en el trabajo, Señor, en tantas cosas, tantas distracciones que pone el enemigo en nuestras mentes, Señor. En el nombre de Jesús, ayúdanos, Señor, ayúdanos a permanecer en ti, Señor. La iglesia de Cristo, Señor, suplica al Dios de la alabanza, al Dios de la creación, para que tú, Señor, sigas colocando tu mano sobre Venezuela, Señor. Oh, Señor, es por tu misericordia que no hemos sido consumidos, como dice el libro de Lamentaciones. Por tu misericordia no hemos sido consumidos, porque nunca decayeron tu misericordia. Sí, sí. Nuevas son cada mañana. Grande es tu fidelidad, Señor. Sí, Señor, tú eres fiel y verdadero, Señor, y tú no nos dejas. Dios, sabemos, Señor, que tú amas a Venezuela, que esta nación te pertenece, Señor, y que en los cielos, Señor, de toda Venezuela esté grabado, esté inscrito tu nombre, Señor, y que cada venezolano, Señor, declare tu nombre, declare tu soberanía, Señor, en nuestras vidas, mi Dios, en el nombre de Jesús. Toca corazones, Señor, para que aquel que ande de espalda a ti, aquel que no ha querido escuchar la palabra, Señor, hoy se rinda delante de ti y declare que tú eres su Señor y su Salvador, que no tienen otro Señor sino tú, Señor, en el nombre de Jesús. Oh, Señor, paséate, Señor, por toda la geografía venezolana, por los llanos, por el campo, Señor, por las montañas, por el desierto, Señor, por las playas, Señor, por ahí, por las selvas, Señor, por todo esto, por todo el territorio de la nación, Señor, derribando todo aquello que no sea tuyo, lo que tú nos sembraste aquí, echando fuera, Señor, de esos principados, esas potestades, Señor, que han venido a nuestro país para, Señor, para destruir, porque esas son las obras del diablo, matar, hurtar y destruir, Señor, y tú viniste a deshacer las obras del enemigo. Oh, Señor santo y poderoso, en ti confiamos que vas a hacer una cosa grande, poderosa, Señor. Que tú, Señor, tu sangre sea rociada en todo el país, Señor, y todo aquello, Señor, que tú nos sembraste aquí sea desarraigado, salga fuera de este país, Señor. Y, Señor, que esa paz que sobrepasa todo entendimiento nos inunde a todos, Señor, se introduzca en nuestros hogares, Señor, en todo sitio público, Señor, en las calles, en las camionetas, en el metro, donde quiera que vayamos, Señor, esté tu paz allí, Señor, y tú, Señor, ablandando esos corazones para que ellos puedan escuchar tu mensaje, Señor, que es un mensaje de amor, de paz, de fe, de esperanza, un mensaje de vida, Señor. Te damos gracias, Señor. Gracias, Señor. Aleluya. Gloria a Dios. En el nombre de Jesús. Amén, amén. Gloria a Dios. Ahora, hermano, vamos a estar orando por un grupo de peticiones que han llegado a nuestro teléfono. La hermana Janet.
2: Padre, vamos a estar orando, mis hermanos, por la señora Rosy Rojas. Ella pide sanidad en su tensión alta, le cuesta respirar. Vamos a orar por sanidad. Todo aquel que se encuentre enfermo, que se encuentre postrado y esté escuchándonos, en el nombre de Jesús, oremos juntos y el Señor hará grandes cosas. Amén. Padre, en el nombre poderoso de Jesús, oramos por la señora Rosy Rojas, Señor, y oramos por toda aquella persona, Señor, que está escuchando por medio de estos micrófonos, Señor, y se pone en unión con nosotros, Señor. Oramos por la sanidad por los enfermos, por todas aquellas personas que están postradas en una cama, mi Dios, en un hospital o en cualquier lugar donde se encuentre. Padre, en el nombre poderoso de Jesús, oramos por la señora Rosy Rojas, Señor. Por Orángel, por Paula Linero, Señor. Oramos también por Carmen Liliana, Señor, y por Gregoria Carrasco. Padre de la gloria, mi Dios, oramos por la atención. Padre Santo, Padre de la gloria, te pedimos que tome, Señor, el control de toda atención, Señor, de toda aquella persona que sufre de tensión alta en este momento. Padre, visita a la señora Rosy Rojas ahora, Señor. Ella dice no poder respirar, Señor. Te pedimos que sea usted tocando su corazón, tocando su mente, tocando, Señor, su cuerpo, Señor. Padre, le hablamos a esta tensión, Señor, que se sujeta a la presencia del Rey de Gloria, mi Dios amado. Padre,

Señor, te pedimos que sea usted tocando su corazón, tocando su mente, tocando, Señor, su cuerpo, Señor. Padre, le hablamos a esta tensión, Señor, que se sujeta a la presencia del Rey de Gloria, mi Dios amado. Padre,

0: Padre, le hablamos a esta tensión, Señor, que se sujeta a la presencia del Rey de Gloria, mi Dios amado. Padre, todo rasco, ella pide sanidad, tiene infección urinaria, mi Dios amado. Padre, ponemos estos riñones, Señor, y todo lo área urinaria en tus manos, mi Dios amado. Oh, Padre de la Gloria, Señor, que ella pueda respirarla, que ella pueda respirar tu aliento, Señor, en el nombre de Jesús. Padre, y echamos fuera toda piedra, toda situación que haya, toda arenilla que haya en esas áreas urinarias, mi Dios, en ese sistema urinario, lo echamos fuera en el nombre poderoso de Jesús, y que ella pueda, que todas estas personas por las cuales se está orando en este lugar puedan dar testimonio del poder de tu gloria en esta hora sobre sus vidas, Señor, en el nombre poderoso de Jesús. Y toda persona que está escuchando esta oración, que está postrado en algún lugar, ya sea en su casa o en el hospital, pueda ser levantado y sorprendido por tu presencia, mi Dios, en sus vidas, en el nombre poderoso de Jesús. Y toda enfermedad la echamos fuera en el nombre de Jesús. Señor, bendice, derrama tu gloria, derrama tu amor, derrama tu sanidad, derrámate, Señor, derrama tu sangre, Padre bueno, sobre cada enfermo, sobre cada situación de enfermedad que pueda tener tu pueblo, Señor, en el nombre poderoso de Jesús. Padre, te damos gracias porque sabemos que tú escuchas, sabemos que tú obras, sabemos que tú haces cosas maravillosas en el nombre poderoso de Jesús. Te damos muchísimas gracias, mi Rey. Amén y amén.
1: Amén, gloria a Dios, aleluya. Continuamos aquí con las oraciones, vamos a estar orando por la Iglesia de Cristo. Padre, en el nombre de Jesús, Señor, continuamos delante de ti. Te presentamos la Iglesia de Cristo, la Iglesia que tú fundaste, mi Dios, la Iglesia cristiana. Señor, en el nombre de Jesús, Señor, derrama, Señor, una unción poderosa sobre la Iglesia, sobre todo aquí en Venezuela, Señor. Oh, bendito eres, Señor. Estamos esperando ese avivamiento, Señor, en que cada iglesia, Señor, ungida por ti mismo, Señor, se levanten esos varones, se levanten, Señor, esas hijas de Dios a clamar, a interceder, Señor, no solo dentro de las congregaciones, Señor, sino afuera, donde está el perdido, donde están las almas, Señor, que vagan sin un Dios, Señor, sin el Dios verdadero. Oh, Señor Santo y Poderoso, ayúdanos, Señor, y danos esa fortaleza que necesitamos para continuar andando en tu camino, Señor. Danos el denuedo, Señor, para predicar tu palabra donde quiera que vayamos, Señor. Que perdamos, Señor, todo temor, Señor,

necesitamos para continuar andando en tu camino, Señor. Danos el denuedo, Señor, para predicar tu palabra donde quiera que vayamos, Señor. Que perdamos, Señor, todo temor, Señor.

necesitamos para continuar andando en tu camino, Señor. Danos el denuedo, Señor, para predicar tu palabra donde quiera que vayamos, Señor. Que perdamos, Señor, todos estamos para continuar andando en tu camino, Señor. Danos el denuedo, Señor, para predicar tu palabra donde quiera que vayamos, Señor. Que perdamos, Señor, todo temor, Señor.